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Amigos y amigas, muy buenas tardes. ¿Cómo están? ¿Cómo están? Es un gusto saludarlos en esta hora de la tarde, una tarde de hoy, martes 11 de agosto del año 2026. Primeramente, gracias a nuestro papito Dios por regalarnos esta oportunidad para poderles acompañarles con una programación más a través de su emisora amiga Radio Chortí FM Tierra, transmitiendo en el oriente del país de Guatemala para el mundo, también para quienes nos sintonizan a través de la aplicación. Deseamos una feliz tarde, vamos a acompañarles con cantos previo a llevarle la transmisión de la Santa Misa desde el Santuario Santiago Apóstol de este municipio de Jocotán. Buenas tardes.

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0: hermanas, una vez más sean bienvenidos a la casa del Señor. Nos unimos a las siguientes intenciones para la presente Eucaristía.
1: Rogación a Dios, al patrón Santiago y a la Virgen de Guadalupe por la protección de Mario Magdaleno Ramos Quizar, que se encuentra en Estados Unidos. Pida por su esposa Yexenia Marisol Ramírez.
0: En rogación a nuestra Santísima Virgen María y a Jesús de la Divina Misericordia por el eterno descanso de quien en vida fuera, Abraham Alberto Bueso, Carlos Enrique Guerra, Kenny López. Pida por la familia Bueso.
1: Rogación a Dios y a la Virgen María por el eterno descanso de Paulo Najera Pérez por cumplir hoy 31 años de fallecido. Rogando a Dios le conceda el descanso eterno. Pida por su familia de Jocotán.
0: En rogación a Dios y al patrón Santiago por la salud, trabajo y protección de Marlon Borja Teodoro, que se encuentra en Estados Unidos, para que sea protegido de todo mal y peligro. Pida por Víctor Borja de los Encuentros San Juan Ermita.
1: Rogación a Dios y al patrón Santiago por la salud, trabajo y protección de Víctor Olga Teodoro y a Janely y al Delmo Martínez. Se ha retirado todo mal y peligro. Pida por Victoria de los Encuentros San Juan Ermita.
0: En rogación a Dios y al patrón Santiago por la salud, trabajo y protección de Wilson Crisóstomo, Miriam Borja, Yulisa Crisóstomo Borja, Ashley Crisóstomo Borja, para que sean retirados todo mal y peligro. Pida por Víctor Borja de los Encuentros San Juan Ermita.
1: Rogación a Dios y a San Antonio por la crianza de aves de corral y por la crianza de una vaca, para que pueda salir bien y sea protegida de toda enfermedad y toda maldad. Pida por Cayetana Aldana.
0: Erogación a San Antonio y a San Gregorio por la salud, vida y protección de Vidal Espino, que se encuentra con quebranto de salud. Pidiendo a Dios le conceda salud y bienestar. Pida por Cayetana Aldana.
1: Rogación al Padre Celestial por la salud de José Manuel Ramírez, que se encuentra en Estados Unidos, para que pronto sea sanado de su enfermedad. Pida por Oscar Vázquez del Sauce Chiquimula.
0: En rogación al Padre Celestial, a San Miguel, a San Gabriel, al Patrón Santiago, por la salud, protección y trabajo de Alexander Ramírez, Doris Maricel García, por la crianza de animales de corral, para que sean protegidos de todo mal y de toda enfermedad. Le pida por Francisco García y Rosaura Vázquez, de Caserío Plan de Candelero.
1: Rogación al Padre Celestial por la salud, protección y trabajo de Santos García, por la crianza de animales de corral y por la salud de toda la familia. Pida por Santos García de Barrio San Lorenzo.
0: En rogación al Padre Eterno por la pronta recuperación de Delfina Ramírez García, que se encuentra con quebrantos de salud. Pidiendo a Dios le conceda su salud. Pida por Catalina Ramírez de Oquén, Jocotán.
1: Rogación a Dios y al patrón Santiago por la salud, trabajo y protección de Saúl Teodoro, que se encuentra en Estados Unidos. Sea protegido de todo mal y peligro. Pida por Víctor de los Encuentros San Juan Ermita.
0: En acción al Padre Eterno, a Jesús Sacramentado, los ángeles, San Miguel, San Gabriel, San Rafael, a la Virgen María, al apóstol Santiago, por la salud y los estudios de la joven Azucena Alonso. El día de hoy, 11 de agosto, está cumpliendo 21 años de vida, para que Dios le dé muchos años más y que tenga ánimo e inteligencia de seguir dando práctica, que no se sienta cansado, que el Espíritu Santo y sabiduría y entendimiento lo aparte de todo peligro y donde ella se encuentra. Pida por sus padres de Europa.
1: Rogación al Señor de Esquipulas, San Judas Tadeo y al patrón Santiago por la protección y trabajo de Apolonio Ramos Quizar, que se encuentra en Estados Unidos, pedida por su esposa.
0: Misa en acción a San Miguel y al ejército de los ángeles para que pueda mandar sus lluvias de bendiciones a Miguel y San Gabriel y todos los arcángeles y querubines. Ten compasión de tu pueblo, pida por la familia de paz de Ceiba Cumbre La Arada.
1: Acción de gracias a la Virgen María por estar cumpliendo 15 años de vida el día de hoy. 11 de agosto, Daisy María Fernanda Jerónimo Yat. Que Dios le siga dando mucha salud. Pida por su familia.
0: Rogación a los arcángeles de los cielos, rogando de sus lluvias bendiciones a San Miguel, príncipe de la milicia celestial. Por compasión de tu pueblo, manda lluvia de tu bendición, ¿verdad? Por la comunidad Ceiba Cumbre Larada.
1: Rogación al Cristo de ánimas, por el eterno descanso de Felipe Ramírez, por cumplir hoy un año de fallecido, rogando a Dios le conceda el descanso eterno. Peda por su familia.
0: En rogación a Dios, al patrón Santiago, por la salud, protección y trabajo de Demetrio González, María Díaz Gutiérrez, Santo René, José Odile González, José Milker y Hernán González. Peda por Demetrio González y María Gutiérrez de Laguneta, San Juan Ermita.
1: En acción de gracias al milagroso Señor Esquipulas y a Jesús sacramentado por permitirle cumplir otro año más de vida, a Irvín Villagrán Ábalos el día de hoy, 11 de agosto, pidiendo por salud y protección en su trabajo donde él se encuentra. Peda por familia Villagrán Ábalos de la Lima, Camotán.
0: Dando gracias a Dios por permitirle cumplir un año más de vida el 11 de agosto a Erling Noel Amador Gutiérrez, que se encuentra trabajando en Estados Unidos, y así también pidiendo al Padre Eterno para que lo siga bendiciendo y le permita cumplir muchos años más de vida y le dé mucha salud, pidiendo también que lo proteja de todo mal y peligro donde quiera que pase, lo aparte de los malos vicios, de las malas amistades, y lo haga invisible ante la migración para que no le falte su trabajo. Intención pida por su mamá.
1: En rogación a Dios, al patrón Santiago, al Señor de Esquipulas y a la Virgen de Guadalupe, por el alma de Rogelio Esquivel García, por estar cumpliendo 37 años de haber fallecido el 11 de agosto del presente año. Rogando a nuestro Señor Jesucristo por su alma, que perdone sus pecados y resignación para su familia. Rogando a nuestra Madre, la Virgen María, para que interceda por toda la familia, que los proteja de toda enfermedad y los guíe por el buen camino. Peda por su esposa Victoria Ana Casiano López, hijos y nietos.
0: En relación al Cristo de ánimas, por el alma de Anacleto García, por estar cumpliendo 9 días de haber sido llamado a la presencia del Señor, Dios le conceda el descanso eterno. Pida por Irma García, Caserío Plan del Morro de Lela Chancó.
1: Misa en acción de gracias al Padre Eterno y a la Santísima Virgen María y a los tres arcángeles, San Miguel, San Rafael, San Gabriel, y al milagroso Señor de Esquipulas por estar cumpliendo 2 años de haber llegado en los Estados Unidos, Luis Fernando Gutiérrez. Cuanto para que Diosito lo cuide y lo proteja, donde él quiera que pase, y que su trabajo nunca le falte. Peda por la familia Interiano del Antiquín Camotán.
0: En rogación al Padre Celestial, al Cristo de ánimas y a la Santísima Virgen María, por el eterno descanso de quien en vida fuera, Francisca Gutiérrez, quien para

0: Buenas noches, hermanos y hermanas.
1: Buenas noches, padre.
0: Hoy celebramos la memoria obligatoria de Santa Clara de Asís, contemporánea de San Francisco, una joven de la nobleza de Asís, ¿verdad?, que se convierte y asume también un estilo de vida muy austero, abraza la dama pobreza. De hecho, funda la congregación de las damas pobres, así le llaman en principio. Lo que son las religiosas de clausura hoy, las clarisas, la segunda orden de clausura. Le damos gracias al Señor por la vida de estas religiosas consagradas al trabajo y a la oración ahí en sus monasterios. También estamos celebrando los 15 años. Friedrich se le va lo más importante. Me disculpo.
2: Daisy.
0: No, una. Daisy. Daisy María Fernanda. Bueno, celebramos los 15 años de Daisy María Fernanda. ¿Usted es su mamá? Ah, véngase para acá, pues, en primer lugar. Ya, está bien. Le damos gracias a Dios. Su papá no está. ¿Y qué hace ahí atrás? De guardaespaldas, ¿no? Cuidándola para que no. Bueno, celebramos los 15 años, seguimos con la novena también de nuestros hermanos que viven resucitados en la casa del Padre. En el nombre del Padre, del Hijo y del Espíritu Santo. Amén. El Dios de la vida y de la historia que ha resucitado a nuestro Señor Jesucristo está con ustedes. Entremos en nuestro interior, donde Dios habita, nuestro corazón, y reconozcamos humildemente nuestras debilidades, nuestros pecados, sin agradecer primero el don de la vida que nos ha regalado. La vida, la familia, la comunidad donde vivo, todo lo que somos y tenemos. Y también, pues, pedimos perdón y pedimos la fuerza de su Espíritu que vive en nosotros. Para

ante las dificultades y los problemas que todos tenemos mientras estemos aquí, ¿verdad? Que su espíritu nos dé fortaleza. Yo confieso ante Dios Todopoderoso y ante ustedes, hermanos, que he pecado mucho de pensamiento, palabra, obra y omisión, por mi culpa, por mi gran culpa. Por eso ruego a Santa María, siempre Virgen, a los ángeles, a los santos, a ustedes, hermanos y hermanas, que intercedan por mí ante Dios nuestro Señor. Dios Padre y Madre, con entrañas de misericordia, por amor incondicional, nos salvó en Jesucristo, su Hijo amado. Amén.

0: Oremos. Padre bueno, Dios tierno, compasivo y misericordioso, te damos gracias por la vida de Santa Clara, la vida que nos has regalado a tu imagen y semejanza, la vida resucitada en el cielo junto a ti, que en Jesucristo, el primer resucitado de entre los muertos, también nos has hecho partícipes. La vida que le has regalado a Daisy y que hoy celebramos. Por todo eso te damos gracias, Señor, y te pedimos que así como Clara, Santa Clara joven, consagró su vida a tu servicio, especialmente en la pobreza, nosotros también te sigamos, libres y despojados de los bienes terrenos, aspirando siempre a los bienes del cielo. Te lo pedimos por Jesucristo, tu Hijo, que vive y reina contigo en la unidad del Espíritu Santo, y es Dios por los siglos de los siglos.
1: Amén.
0: Nos sentamos un momento para escuchar con atención la palabra de Dios que se nos proclama.

0: del libro del profeta Ezequiel. Esto dice el Señor: Hijo de hombre, escucha lo que voy a decirte y no seas rebelde como la casa rebelde. Abre la boca y come lo que voy a darte. Vi entonces una mano tendida hacia mí con un libro enrollado. Lo desenrolló ante mí. Estaba escrito por dentro y por fuera. Tenía escritas lamentaciones y amenazas. Y me dijo: Hijo de hombre, come lo que tienes aquí. Cómete este libro y vete a hablar a los hijos de Israel. Abrí la boca y me dio a comer el libro diciéndome: Hijo de hombre, alimenta tu vientre y sacia tus entrañas con este libro que te doy. Me lo comí y me supo dulce como la miel. Y me dijo: Hijo de hombre, anda, dirígete a los hijos de Israel y diles mis palabras. Palabra de Dios.
1: Te alabamos, Señor.

0: Tus mandamientos, Señor, son mi alegría.
1: Tus mandamientos, Señor, son mi alegría.
0: Me gozo más cumpliendo tus preceptos que teniendo riquezas. Tus mandamientos, Señor, son mi alegría. Ellos son también mis consejeros. Tus mandamientos, Señor, son mi alegría. Para mí valen más tus enseñanzas que miles de monedas de oro y plata. Qué dulces al paladar son tus promesas, más que la miel en la boca. Tus mandamientos, Señor, son mi alegría. Tus preceptos son mi herencia perpetua, la alegría de mi corazón, hondamente suspiro. Señor, por guardar tus mandamientos. Tus mandamientos, Señor, son mi alegría.

0: Hermanos y hermanas, el Señor está con ustedes.
1: Y con tu espíritu.
0: Proclamación del Evangelio según San Mateo.
1: Gloria a ti, Señor.
0: En aquel momento se acercaron los discípulos a Jesús y le preguntaron: ¿quién es el mayor en el reino de los cielos? Él llamó a un niño, lo puso en medio y le dijo: en verdad les digo que si no se convierten y se hacen como niños, no entrarán en el reino de los cielos. Por tanto, el que se haga pequeño como este niño, ese es el más grande en el reino de los cielos. El que acoge a un niño como este en mi nombre, me acoge a mí. Cuidado con despreciar a uno de estos pequeños, porque les digo que sus ángeles están viendo siempre en los cielos el rostro de mi Padre Celestial. ¿Qué les parece? Supongan que un hombre tiene 100 ovejas. Si una se le pierde, ¿no deja las 99 en el monte y va en busca de la perdida? Y si la encuentra, en verdad les digo que se alegra más por ella que por las 99 que no se le habían perdido. Igualmente, no es voluntad de su Padre que está en el cielo que se pierda ni uno solo de estos pequeños. Palabra del Señor.
1: Gloria a ti, Señor Jesús.
0: Bien, nos sentamos un momentito. Tengo una reunión, pero vamos a tratar de dividir o de separar en tres partes y que nos deje esta palabra del Evangelio. También la lectura del profeta Ezequiel es clara con el simbolismo. Dios extiende su mano hacia nosotros, dice el Antiguo Testamento, y nos invita a alimentarnos. Dice que en esa mano extendida va el libro escrito por los dos lados. Está hablando de su palabra, ¿verdad? De la palabra de Dios. Y nos está invitando a que el alimento, lo que nos dé vida, sea su palabra, que resulta como una miel para nosotros, para su pueblo. Y lo envía, no solo lo invita, lo llama a que se alimente la palabra, ¿verdad? Sino que nos envía a que, en este caso a Ezequiel, lo envía a proclamar la palabra, a llevar la palabra al pueblo de Israel, lo que él dice. Esto es reforzado con el salmo. ¿Se acuerdan del estribillo del salmo, de la primera estrofa, que decía Cristian, tú que lo leíste muy bien?
2: Tus mandamientos, Señor, son mi alegría.
0: Tus mandamientos, Señor, son
2: mi alegría.
0: Son mi alegría. Es la invitación que el salmista vuelve a reforzar, que ojalá que en nuestro corazón, ¿verdad?, los mandamientos de Jesús o lo que Jesús nos enseñó sea nuestra alegría, y no que sigamos pues eso, nuestros gustos, nuestros caprichos. Y de eso trata el Evangelio. Yo les decía anoche que la comunidad de Mateo, ahí por el año 80, unos 50 años después de muerte y resurrección de Jesús, se encuentra en serios problemas, en dificultades, ¿verdad? Al interno de las comunidades, como lo hay en cualquier familia, en cualquier comunidad, ¿verdad? Primero, ¿cuál creen ustedes que era el primer problema que se encontraron la comunidad de Mateo en aquel tiempo? Les voy a dar la clave para que vayan. Se le acercaron los discípulos a Jesús, uno, y le preguntaron: ¿quién es el mayor en el reino de los cielos? Ahí está la clave para entender la propuesta de Jesús. ¿Qué problema había entre los discípulos y discípulas de Jesús en la comunidad? Entendido el reino de los cielos, que no es después de la muerte y todo, no, es aquí.
2: Que no sabían quién era el mayor de los reinos.
0: ¿Y qué significa eso? ¿Cuál era el problema entonces para los discípulos? En la comunidad, ¿cuál era el problema ahorita? ¿Cómo? Sí, en buen chapín, ¿quién es el que manda aquí? ¿Quién es el mayor? Ese es el problema. Ese es el problema del mundo hoy, ¿no? ¿O no? No nos vamos a meter con nuestra casa, nuestra familia, nosotros también, ¿verdad? Aquí soy yo la que mando, dice la señora. Bueno, y le contesta el esposo: bueno, cuando yo no estoy. Sí, o por decir algún chiste, ¿no? Pero la falta de diálogo, el enfrentamiento. En la comunidad de Jesús, en el primero, ¿se acuerdan que Santiago y Juan iban pidiendo los primeros puestos? ¿Se acuerdan? Santiago el apóstol. Uno a la derecha y otro a la izquierda. Judas manejaba la bolsa del dinero y a la final terminó traicionándolo. Pedro lo negó. Es un desastre, ¿no? Primero eso. Y claro, Jesús está, cuando vamos a decir las normas o la manera de vivir, lo que nos está planteando hoy como en aquel tiempo es una manera distinta de vivir según la época, porque la palabra hay que entenderla en el contexto en el que nace, en aquel contexto en que estaba la comunidad. Frente a una ley o frente a un templo o a escribas y fariseos, que lo que decían era: bueno, aquí lo que manda es la ley, 615 mandamientos, 613 normas. ¿verdad? Entonces, segundo punto, está claro eso, lo que Jesús hoy, la comunidad de hoy nos está transmitiendo 2000 años después, es que la comunidad cristiana tiene que dar testimonio y ser una manera alternativa de vivir frente a la sociedad. Lo que caracteriza a la comunidad es la centralidad de la palabra, no quién es mayor por dinero, por estudios, por poder, sino la centralidad de la fraternidad, porque Dios es Padre con entrañas de madre y nosotros somos hermanos y de igual dignidad. Claro, eso es revolucionario para aquel tiempo y para hoy. ¿Por qué? Porque la mujer y los niños eran propiedad de los varones. De allá nos viene una sociedad patriarcal, es decir, machista. Ahora va y va cambiando cada vez más la cosa, donde se va reconociendo la igual dignidad de la persona humana. Varón y mujer hemos sido creados a imagen y semejanza de Dios. O sea, somos iguales en dignidad. Pero usted no es igual que la... No, es que no está hablando de eso. En dignidad somos iguales. Por supuesto que diferentes. En todo, psicología, en todo. Por eso la necesidad... No de que diga, no, yo soy aquí el que a mí me han dado la potestad de mandar en casa. Ninguno, eso no es verdad. Es que la Biblia lo dice, no, es que la Biblia, Dios se reveló en un contexto, en el lenguaje y una cultura. ¿Me explico? ¿Por qué? Porque en la sinagoga judía, todavía hoy, en alguna línea de judía, las mujeres no podían leer la Sagrada Escritura, no podían, eran impuras, no podían entrar al templo, no podían salir sin la compañía del marido, no tenían otro oficio más que los oficios domésticos y salir con el cántaro de agua a recoger agua al pozo. Me explico, o sea, y los niños igual. En el Antiguo Testamento, en el Éxodo, no codiciarás la mujer de tu prójimo, ni sus hijos, ni sus animales. Lo que dice ese mandamiento es no codiciarás la propiedad de tu prójimo. Pero nosotros, por una interpretación, pues eso, sesgada, convertimos en pecado lo que no es pecado. No desear la mujer de tu prójimo. Y convertimos el afecto, la emoción y la sexualidad en algo pecaminoso. Cuando forma parte de la vida. Por eso la alegría del corazón, lo que Jesús nos dejó, es el mandamiento nuevo del amor. Ámense unos a otros como yo los he amado. Y lávense los pies, sírvanse. ¿Me explico? Ah, pero eso es imposible, eso es difícil porque yo soy egoísta. Ahí es donde pone, segundo punto, la centralidad de los niños. Niños no es solo de que vamos a, ya viejo yo, y los que estamos de altura ya sin pelo, y vamos a empezar a actuar como niños. No, no está diciendo eso. Lo que está diciendo es pequeño, humilde, pobre. La centralidad en la comunidad de Jesús la tienen los pequeños, los humildes. ¿Se acuerdan ustedes con Nicodemo cuando se encuentra en la noche con Nicodemo? Que le dice, hay que nacer de nuevo. Esa invitación de Jesús, para todos los que estamos aquí, es la invitación a convertirnos porque somos humanos. ¿Me explico? a convertirnos a qué, al amor. ¿Por qué? Pues porque hay dificultades y la mayor dificultad está en el fondo, a ver quién es el que manda aquí. ¿Me explico? Es la invitación al diálogo, al encuentro, al reconocimiento de que no es cuestión con Dios. Dios es Padre y nos creó por amor a todos, hijos e hijas. ¿Y por qué tiene un corazón preferencial por los pequeños, por los pobres, por los insignificantes? Pues como una madre, ¿verdad? ¿O no? ¿Acaso las madres o los padres buenos, con entrañas de madre? Aunque uno pelea, yo peleaba con mis otros cuatro hermanos y ya de grandes, mi hermana, mi mamá ya anciana y enferma, y de vez en cuando se peleaba con mis hermanas y mis hermanos. Sí, vos querés más al padre porque es padre. Y a veces es malcriado con vos, y es verdad a veces. Y no, yo creo que no es eso así. Si hay alguno en una familia que sienta mayor es por él o ella que más que peor se porta, o lo que decimos la ovejita negra. Y la pobre mamá tiene que aguantar ahí el reclamo de los hijos. Ah, ese tan malcriado que es con vos, y mira que ahí lo andás chineando y lo andás alcahueteando, ¿no? ¿O no? Sí, Sofía, ¿te pasa eso con tu mamá? Sí. Bien. Segundo lugar, la fraternidad. El respeto que nos debemos como hijos e hijas de Dios, la dignidad del ser humano. Y tercero, ¿qué nos dice el Evangelio de hoy? La conversión, ¿verdad? Punto segundo. ¿Conversión cuando? Todos los días tenemos necesidad de revisarnos la conciencia y de cambiar como nos pide, dejarnos transformar por el Espíritu. ¿Sí? ¿Y en base a qué? En base al amor. Ámense unos a otros como yo los he amado. Den la vida, ámense en el hogar. Y claro, el hogar, pues a veces hay dificultades, no hay entendimiento. No hay más que dos: o nos caemos a golpes, o agarro mis maletas, o me dicen, coge tus maletas y yo no te quiero aquí, vete. O si no hay posibilidad, porque ahí pues la mujer tiene que aguantar y decir, esta es la cruz que me puso el Señor, y cargar con la cruz porque no es eso. O reconocer que somos finitos, somos limitados, somos pecadores, y el pecado está en decirle no al amor. Decirle no a Dios es decirle no al que yo tengo cerca, y al pequeño, al pobre. Por eso Jesús nos contó la parábola, también nos dijo cómo había que actuar, la parábola del buen samaritano, con compasión y misericordia, que es lo central. Y lo de último nos dice, nos trata de explicar la comunidad, cómo es de grande el amor de Dios. Y es muy útil en este tiempo en que vivimos, porque lo que la comunidad nos está diciendo, que en aquel tiempo era el poder romano el que se imponía, o el poder de la ley, de la religión, y cómo ahora es utilizado ese poder incluso hasta en lo religioso para imponer cosas que Dios está alejado. ¿Qué dice el tercer punto que nos tenemos que... Claro, aquí no tenemos experiencia de ovejas, ¿verdad? O conocemos rebaños de ovejas ahí cerca. Pues tal vez las conocemos por televisión, ¿verdad? O sí, aquí no es zona de ovejas. Más bien podemos conocer rebaños de vacas. Pues lo que nos está diciendo la tercera parte es que un ganadero que tenga 100 vacas es un ganadero que tiene, ¿qué decimos hoy? Don Fulanito de Tal tiene 200 vacas o 300. Entonces, ¿qué decimos? Tiene billete, ¿verdad? Tiene poder. ¿Sí? ¿Estamos? Tiene poder. Eso no es lo malo, no está hablando de que el dinero y el poder. El problema es para qué se usa el dinero y el poder que da ese dinero, o las armas o lo que sea. Estamos viendo que en el mundo el poder es utilizado para avasallar y para oprimir al ser humano. ¿Me explico? Y Dios, el Evangelio dice todo lo contrario. Ese ganadero se le pierde una, dice, una oveja. Allá en Israel la mayoría es desierto, es arena. Y en el desierto hay mucho lobo, mucha... ¿Me explico? Entonces dice que se le pierde una oveja, deja las 99 o deja las 200 vacas, las 199 vacas, y se va a buscar la que se le perdió. ¿Estamos? Y cuando la encuentra, se alegra, la chinea, la abraza, la besa y la trae acá. ¿Qué nos está diciendo tercero? Eso, convertirnos es reconocer que el amor de Dios es ilimitado. Ilimitado, incondicional. Y que Dios no castiga, como la madre y el padre no castiga a ninguno de sus hijos. Si es bien, pues, o sea, ¿verdad? Yo tuve un padre que fue alcohólico y se le pasó la mano en el trato con mi mamá y con nosotros. Pero tuvimos que hacer un proceso de, con la gracia de Dios, de sanación y de perdón. ¿Me explico? Pero lo que nos dice el Evangelio es que el amor de Dios es incondicional. Nosotros hemos introyectado en... a través de los tiempos y a través de que Dios nos pone pruebas. Aquí hay muchas madres. Usted es papá de esta muchachita linda y la mamá. Usted le pone pruebas a su hija, así como la zancadilla para... ¿Ah? ¿Sí o no? No, no. Le da consejos. Y doña Undina por allá y su esposo... Y Olga le pone pruebas a su hijo, ¿no? Para después caerle a palos, a Sofía. No, no. Entonces, ¿cómo se debe entender el pueblo de Israel? Claro, el pueblo de Israel decía, el Señor me castigó porque yo he sido infiel al mandamiento del amor, a los 10 mandamientos. ¿Por qué me ha ido tan mal? Pues porque no he escuchado lo que Jesús me dice. ¿Me explico? Porque he hecho no lo que Dios quiere, sino he hecho mi capricho, lo que a mí me da la gana. ¿Estamos? Bien, fíjense pues, tres. Y si vemos el mundo, dirá usted, este padre está con tres tornillos quebrados, porque zafados, porque el mundo no funciona así. Pues eso es lo que hoy nos dice Jesús. Yo les dejé la misión a ustedes de construir un mundo humano, fraterno, justo, solidario, donde lo central sea el amor, el servicio y el perdón. ¿Estamos? Bien, pedimos por Daisy, por sus papás, por su abuela. ¿Usted es su abuela? Se le ve feliz, ¿eh? Es que yo la regaño. Bueno, ustedes no pueden renunciar al papel o al rol de padres, de aconsejar, de corregir. No, eso no se puede renunciar. Ay, es que yo le digo a mi hijo que vayamos a la iglesia y él no quiere. Al contrario, me dice que para qué voy yo a la iglesia si solo vivo regañándole. Pues tiene razón, no lo regañe tanto. Invítelo más con su ejemplo, abrazándolo. Y de repente le invita, vamos a la comunidad y no quiere ir. Pues bueno, ya está grandecito. A la legión, sí. Pero el problema es que queremos que todo mundo o que todos hagan lo que yo quiero. Nos vivimos metiendo en lo que no nos... Ya un muchacho ayer hablaba con una mamá, me llamaba de Sololá, donde estuve. Ay, es que padre, la mujercita que se ha buscado mi hijo no me gusta. Bueno, pero a él sí le gusta, déjelo. Me explico lo que quiero decir. Se pueden dar un consejo. A mí me piden opiniones o me dicen, ¿qué hago en este caso? No, yo no le puedo decir que haga caso. Yo le puedo dar cómo veo, cómo oriento y cómo. Pero es usted la que tiene que tomar la decisión de su vida. ¿Me explico? Entonces sería eso, pues, ¿verdad? La sinceridad, la honestidad, que nos equivocamos. Bueno, pues sí me equivoqué. Perdóname, fallé. ¿Quién no falla? Levante la mano aquí quien no ha tenido. El problema es que somos débiles y como dice el Evangelio, somos pecadores, pero queremos envolver, mantener bien envuelto el regalo para la apariencia de que todo funciona bien, ¿verdad, Carlos? Y nos cuesta sentarnos a dialogar y nos cuesta creer en el otro o en la otra. Porque una vez se ha equivocado por lo que sea, o porque dicen, es que todos los hombres son iguales. Y eso funciona en el ambiente, ¿verdad? ¿Me explico? Bueno, que el Señor nos bendiga. En el reino de los cielos creemos que están los hermanos que ya han partido para allá. Nosotros creemos en la resurrección, en la alegría de que Dios nos ama incondicionalmente, ¿verdad? El reino de los cielos hay que construirlo aquí. Por supuesto que no lo vamos a lograr, sino allá en el cielo. Amén.

0: Oremos, hermanos y hermanas, para que esta celebración que es nuestra sea agradable a Dios Padre todo misericordioso.
1: El Señor reciba de tus manos este sacrificio para alabanza y gloria de su nombre, para nuestro bien y la de toda su santa iglesia.
0: Que la vida de Clara, de Santa Clara de Asís, Señor, sea para nosotros motivo de estímulo, de fortaleza y de alegría al renovar nuestro compromiso en el seguimiento de Jesús y en la misión que nos encomendó de construir tu reino. Por Jesucristo nuestro Señor.
1: Amén.
0: El Señor está con ustedes.
1: Y con tu espíritu.
0: Levantemos el corazón.
1: Lo tenemos levantado hacia el Señor.
0: Demos gracias al Señor nuestro Dios.
1: Es justo y necesario.
0: Por eso, Señor, hoy nuevamente nos hemos reunido como pueblo de Dios para darte gracias por la vida que nos has dado en Jesucristo, tu Hijo amado, a quien enviaste al mundo por tu inmenso e incondicional amor por tus hijos e hijas. Se encarnó en el seno de una familia pobre, humilde y trabajadora de Nazaret. Pasó por la vida haciendo el bien. Fue ejecutado en una cruz en tiempos de Poncio Pilato. Padeció y fue sepultado. Pero tú lo resucitaste al tercer día según las Escrituras. Y con la misión con la que lo enviaste a él, él envió a tu iglesia a anunciar la buena noticia de tu reino presente en medio de nosotros. Por todo eso te damos gracias cantando el himno de tu gloria.

Santo eres en verdad, Señor, fuente de toda santidad. Por eso te suplicamos que santifiques con la fuerza de tu Espíritu este pan y este vino y los conviertas para nosotros en el cuerpo y la sangre de Jesucristo, Hijo tuyo y Señor nuestro. Porque él mismo, la noche antes de ser entregado a su pasión, libremente aceptada, tomó en sus manos pan. Te dio gracias con la oración de bendición, lo partió y se lo dio diciendo: tomen y coman todos y todas de él, porque esto es mi cuerpo que será entregado por ustedes. Al terminar de cenar, tomó en sus manos el cáliz con vino y, dándote gracias de nuevo, lo pasó a sus amigos y amigas, diciéndoles: tomen y beban todos y todas de él, porque este es el cáliz de mi sangre, sangre de la alianza nueva y eterna, que será derramada por ustedes y por todos, por todas, para el perdón de los pecados. Hagan esto en conmemoración mía. Este es, hermanos y hermanas, el sacramento de nuestra fe.

0: Gracias te damos, Padre bueno, porque derramaste tu Espíritu en nuestros corazones. Que ese Espíritu nos reconcilie con nosotros mismos, con los demás, con la creación entera. Bendice al Papa León, al Padre Elder, administrador diocesano, a todos los pastores que cuidan, acompañan y dan la vida por tu pueblo. A todos tus hijos e hijas, haznos santos e irreprochables ante ti por el amor. Hoy, Señor, hacemos memoria de nuestros hermanos y hermanas a quienes llamaste y viven en el cielo contigo. Con María la Virgen, nuestra Madre y Madre de tu Hijo Jesús, San José, su Esposo, y todos los santos y santas mártires en la corte celestial. Un día nos llamarás también a nosotros, a nosotras, y nos juzgarás según las obras que hayamos dejado en vida. Por Cristo, con Él y en Él, a ti Dios Padre omnipotente, en la unidad del Espíritu Santo, todo honor y toda gloria, por los siglos de los siglos.
1: Amén.
0: Profundamente agradecidos como hijos e hijas de Dios, creados a su imagen y semejanza, diciendo: Padre nuestro, que estás en el cielo, santificado sea tu nombre. Venga a nosotros tu reino. Hágase tu voluntad en la tierra como en el cielo. Danos hoy nuestro pan de cada día. Perdona nuestras ofensas, como también nosotros perdonamos a los que nos ofenden. No nos dejes caer en la tentación y líbranos del mal. Líbranos, Señor, de todos los males. Conviértenos en constructores, constructoras de paz. Esa paz que es fruto de la justicia, de la verdad, de la libertad y del amor. Tú que vives y reinas por los siglos de los siglos.
1: Amén.
0: La paz del Señor está con ustedes.
1: Y con tu espíritu.
0: Démonos un saludo de paz.

0: Hermanos, hermanas, este es Cristo, el Cordero de Dios, que nos ha liberado de toda esclavitud. Dichosos nosotros, dichosas ustedes, invitados, invitadas a este banquete.
1: Señor, no soy digno que entres en mi casa, pero una palabra tuya bastará para sanarme.
0: El cuerpo y la sangre de Cristo nos guarden para la vida eterna.

vamos a bendecir el anillo que la familia, como símbolo de, pues bueno, del amor, del cariño, del esfuerzo, no está en el costo, el símbolo eso, sino en el amor, ¿verdad?, de su abuela, de sus padres, para con ella. Daisy, que ese amor te inspire siempre a buscar, abrirte y hacer la voluntad de Dios en tu vida. Que la voluntad de Dios para la vida de todos nosotros es que seamos felices auténticamente.

0: El Señor está con ustedes.
1: Y con tu espíritu.
0: La bendición de Dios, Padre, Hijo y Espíritu Santo, permanezca con ustedes hasta la vida eterna.
1: Amén.
0: Podemos irnos en la paz y la alegría que nos da el Señor.
1: Gracias.
0: Un abrazo para todos, todas, desde la primera banca hasta la última. Por favor, pasen buena noche.
1: Feliz noche,
0: Padre. Que les vaya bien.
1: Gracias, Padre.
0: Tienen cuidado con el tren.

celebración de la Santa Misa. Que el mensaje que hoy hemos escuchado lo compartamos con nuestra familia, en la comunidad y con nuestros amigos y amigas.

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1: Un cordial saludo para la emisora Radio Chortí FM Tierra por estar cumpliendo sus 60 años de vida, ¿no? Es una gran proyección, es una gran bendición de Dios, porque tener un medio local pues es de suma importancia para el beneficio y el crecimiento y el desarrollo del municipio de Jocotán, ¿verdad? Porque ha despertado mucho la conciencia crítica pues a nuestros oyentes, ¿verdad? Entonces es un trabajo muy especial que la radio pues desenvuelve todos los días, y es maravilloso pues sentirse uno contento, alegre, porque de verdad pues hoy las comunidades han crecido, han desarrollado, han despertado bastante, ¿verdad? Y con el medio que se tuvo aquí, con la enseñanza de las escuelas radiofónicas, ¿verdad? El maestro en casa y otros medios que estuvieron en el avance de poder educar y orientar pues a las comunidades, ¿verdad? No solo de Chiquimula, sino también de Zacapa, de Izabal, donde la radio pues estuvo presente dando ese testimonio de salir adelante, despertando pues con la alfabetización, ¿verdad? Ese es un proyecto maravilloso que despertó la conciencia crítica de las familias, ¿verdad? Eso vino a quitar el miedo, la vergüenza, el temor, ¿verdad? Las personas que se desarrollaban con sus hábitos que tenían, ¿verdad? En su mente, en su corazón, para poder divulgarlo pues al aire. Entonces creo que la radio pues ha hecho un papel muy fundamental en esta vida, ¿verdad? Y con esos 60 años, pues, ¿quién no quisiera recordar esos momentos bonitos, preciosos del medio de comunicación social, ¿verdad? Yo recuerdo cuando empezaron a desfilar con antorchas, con ocote, un desfile de más de 4,000 personas, porque venían de San Juan, de Camotán, de Olopa y de Jocotán, que el gentío, los promotores de alfabetización, pues, se organizaban y dijeron hacer un desfile por la alegría que había llegado este medio de comunicación social aquí a la radio de Jocotán. Entonces eso despertó un impacto muy grande, ¿no? En la sociedad campesina, más que todo, ¿no? Porque ellos tuvieron el gusto y el honor de poderse desenvolverse en el crecimiento fundamental, tanto espiritualmente como materialmente. Entonces, las dos opciones son interesantes, ¿verdad? Porque de solo lo espiritual se vive, pero también se necesita lo material para poder sobrevivir y salir adelante con la educación de la juventud, de los niños, de toda la familia. Entonces, creo que eso fue lo maravilloso, ¿verdad? Total, que la radio pues tuvo su época muy bonita y lo sigue teniendo, ¿verdad? Porque antes se soñaba tener un medio de comunicación con noticias, cadenas de otras emisoras afiliadas a la Federación Guatemalteca de Escuelas Radiofónicas. Entonces ese es un impacto ahorita, porque se escuchan noticias de otros países, ¿verdad? Lo que está pasando en el contexto de la realidad, ¿verdad? Entonces eso es lo que llama más, impacta más pues en nuestras comunidades, ¿verdad? Que la radio no está sola, ¿no? Tenemos un medio, una cadena a nivel internacional, y que eso motiva y anima pues a salir adelante con el desarrollo, el crecimiento de cada persona, de cada familia, de cada estudiante, ¿verdad? Que va desenvolviendo y creciendo, va y conociendo más las tecnologías diferentes que hay en esta sociedad. Entonces,
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Amigos y amigas, muy buenas noches, mis amigos y mis amigas, un gusto saludarlos en esta noche, una noche de hoy, martes 11 de agosto del año 2026. Gracias primeramente a Dios nuestro Señor, gracias por permitirnos llegar hasta sus amables hogares para poderles acompañarles y llevarles su programa de Alegría Ranchera. A mis amigos y amigas que nos sintonizan ya en casita, disfrutando ese merecido descanso después de realizar las diferentes actividades planificadas durante este día. En esta noche nosotros por acá vamos a acompañarles, vamos a llevarles música, música ranchera, música para alegrar corazones. Vamos a acompañarles hasta eso las 22 horas 10 de la noche. Saludo muy cordial también para quienes nos sintonizan a través de la aplicación de su emisora amiga Radio Chortilla FM Tierra. Amigos, les deseamos una feliz noche, damos inicio, saludo muy cordial también para nuestro amigo Giovanni García, desde Nuevo Palmar, Guareruche, nos sintoniza, gracias mi amigo, el oyente y colaborador también para su emisora amiga Radio Chortilla FM Tierra. Vamos complaciendo este tema musical, la vida es una copa de licor, buena noche.

Amigos y amigas, gracias por estar en sintonía. Le pedimos mil disculpas a la amable audiencia, mil disculpas, mis amigos y mis amigas. Nos vimos unos minutos fuera del aire. Problema técnico. Estamos nuevamente con ustedes, mis amigos, para continuar en esta noche. Gracias para todos y cada uno de ustedes que nos sintonizan. Gracias, pero ¿con qué me pagas?

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4: Amigos, continuamos, estamos en las 20 horas 8 de la noche con 12 minutos, 20 horas 8 de la noche, 12 minutos.

Vamos a agradecer a mis amigos y amigas colaboradores para este su programa de Alegría Ranchera, Hermelinda Esquivel de Zarzal. Así también agradecemos la colaboración de Adelmo Pérez Suchi de Las Flores, también para... Roseli Suchite en el barrio El Cementerio, también a José Víctor Romero de Tituque, Barrio Nuevo. Gracias también a la colaboración de Catalina Hernández desde Plan de la Arada. Así también agradecemos la colaboración de Lili Vázquez en Limar, Lela Chancó. Gracias por su aporte económico para este su programa de Alegría Ranchera. Y a Wendy Judith Vázquez del Plan del Guineyal, gracias por formar parte de los colaboradores para este su programa de Alegría Ranchera. Amigos, gracias por estar en sintonía. Nosotros por acá seguimos complaciendo más y mejor música para continuar en su programa de Alegría Ranchera. Agradecemos a cada uno de ustedes, amigos y amigas, de su emisora amiga Radio Chortí FM Tierra en la 95.9. El tema musical de Los Armadillos de la Sierra, Somos Distintos. Hay tres tipos de gentes, el bueno y el malo y el tonto también. Así que gracias por su sintonía. Buenas noches.

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Amigos, continuamos acompañándoles en esta noche. Gracias por estar en sintonía de su programa Alegría Ranchera. Una feliz noche para usted que está en sintonía de esta su emisora amiga Radio Chortí FM Tierra. Le deseamos una feliz noche para usted, amigo y amiga, usted que está en sintonía. Gracias por acompañarnos. Nos vamos con más música y el tema musical me largo. Busca otro amor que te quiera más que yo.

Amigos, continuamos. Gracias por estar en sintonía. Continuamos complaciendo. El saludo para Mari, sintonizado a través de la aplicación. Gracias por su sintonía. Vamos complaciendo. Va música y el tema musical. María no me quiere.

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Amigos y amigas, llega el momento para felicitar a los cumpleaños y cumpleañeras en esta noche, para quienes hoy amanecieron de cumpleaños. Una fecha inolvidable. Bendiciones para usted que está en sintonía. Gracias por acompañarnos, gracias por estar pendiente de la programación. Esta es su emisora amiga Radio Chortí FM Tierra. Hoy estamos en el día martes 11. Deseamos una feliz noche. Usted, amigo y amiga, usted que está en sintonía de su emisora amiga Radio Chortí FM Tierra, por acá pues estamos llevándoles su programa de Alegría Ranchera. Estamos en la sección de cumpleaños y cumpleañeras para felicitar a todos los que hoy están celebrando esta fecha muy importante. Bendiciones para cada uno de ustedes, amigos y amigas, que hoy amanecieron de cumpleaños. Bendiciones.

Saludo también para Audelia allá en Lajas. Bueno, el día de hoy amaneció de cumpleaños. Felicidades. Vamos a complacer. Saludo muy cordial para toda su familia. Bendiciones. Gracias por amplificarnos. Vamos a llevarle música, cohetes para felicitar a todos los cumpleaños y cumpleañeras. Para usted, niño, niña, joven, jovencito, abuelo, abuelita. Bendiciones. Felicidades.

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continuamos. Gracias a vos a 10 minutos y puntualizamos las 21 horas, 9 de la noche. 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Mis amigos, continuamos en esta noche, ya solamente 8 minutos y puntualizamos las 21 horas, 9 de la noche. El tiempo se nos va rapidito, mis amigos. Gracias por su sintonía. Nosotros por acá continuamos complaciendo.

Pues agradeciendo la sintonía de Bernaldina, sintonizando a San Matillo, allá en Los Pinos. Tenemos audiencia, toda su familia. Saludo también para nuestro amigo Marco Tulio Díaz, a toda su familia allá en Tuticopote. Muchísimas gracias, mi amigo. Gracias por amplificarnos en esta noche. Estamos agradeciendo, gracias a Lili Vázquez en Limar, Lila Chancó, gracias por amplificarnos en esta noche, gracias. Así también para Hermelinda Esquivel desde Zarzal, gracias por su sintonía. Continuamos complaciendo, mis amigos, un saludo muy cordial para usted que está en sintonía de este su programa Alegría Ranchera. Llegamos hasta sus amables hogares. Bendiciones.

Tenemos el tiempo, estamos a un minuto y puntualizamos las 21:09 p.m. en su programa Alegría Ranchera. Gracias por estar en sintonía, a todos mis amigos y amigas en esta noche, para quienes nos sintonizan, gracias. Vamos a seguirles complaciendo en esta noche porque tenemos más música para complacer. Estamos agradeciendo también a mis amigos y amigas que nos amplifican en casita, ya recibiendo ese merecido descanso. Nos vamos con más música, te vas o te quedas.

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Gracias, gracias por estar en sintonía. Estamos en las 21 horas, 9 de la noche, 8 minutos, mis amigos. El tiempo se nos va rapidito. Un saludo muy cordial también para Alba Luz Ramírez. Gracias por estar en sintonía allá en Piedra Colorada. Saludamos también a Waldo García, Salvador Audelia y a Johanna. 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Recuerde, un manejo agronómico planificado con acompañado de las prácticas ASA y del principio de fertilización 4R puede contribuir a producir frijol de mejor calidad, aumentar los rendimientos y fortalecer la sostenibilidad de las parcelas. Así continuamos complaciendo, gracias. También escuche la repetición los sábados 17 horas 5 de la tarde. Nosotros continuamos complaciendo, mis amigos, seguimos complaciendo más música en esta noche. Agradecemos a todos y cada uno de ustedes, amigos y amigas de su emisora amiga Radio Chortí FM Tierra. Vamos complaciendo y el tema musical No Compro Amor.

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3: Gracias, gracias. Estamos en las 21 horas, 9 de la noche, en su programa Alegría Ranchera. Saludos muy cordial para todos y cada uno de ustedes, amable audiencia.

Gracias, gracias a nuestro amigo Marco Tulio Díaz allá en Atlanta, Georgia, Estados Unidos, en sintonía. Saludo para toda su familia allá en Tuticopote, en especial a su esposa Sofía García, sus hijitos. Así también para doña Elena, gracias por estar en sintonía. Una feliz noche para todos y cada uno de ustedes, mis amigos, gracias por su sintonía.

amigos, continuamos. Estamos en las 21 horas, 9 de la noche con 25 minutos. Mis amigos, el tiempo. Gracias por estar en sintonía. Gracias a los amigos y amigas colaboradores, a Luis Esquivel de Zarzal, también a Giovanni García, a Delmo Pérez Suchite de Las Flores, así también para Roseli Suchite en el barrio El Cementerio, a José Víctor Romero de Tituque, Barrio Nuevo. Gracias también a la colaboración de Catalina Hernández de Plan de la Arada. Así también agradecemos la colaboración de Lili Vázquez en Limar de la Chancón. Gracias también a la colaboración de Wendy Judith Vázquez de Plan del Bienal, a Giovanni García de Nuevo Palmar Guareruche. Gracias a todos mis amigos y amigas colaboradores para este su programa. Les deseamos una feliz noche. Vamos a continuar, saludamos también esta noche, vamos a ver, dice por acá, agradecemos a todos mis amigos y amigas en esta noche, sintonizando la 95.9, vamos complaciendo este tema musical, aunque mal paguen ellas. Esta es música de Vicente Fernández.

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Amigos, continuamos. Estamos a solamente 20 y puntualizamos las 22 horas 10 de la noche en su programa de Alegría Ranchera. Gracias, mis amigos, en esta noche complaciendo, llevando la música ranchera. Este es su programa de Alegría Ranchera. Estamos agradeciendo, gracias a Giovanni García, de tu nuevo Palmar, nos sintoniza. Seamos una feliz noche. Saludos también para Prima Irma, en el barrio del cementerio, Tercería Roseli. Gracias también por su sintonía. Una feliz noche. Sintonía de su emisora amiga Radio Chortí FM Tierra, complaciendo, llevándoles música para alegrar corazones en esta noche. Gracias también para usted que está en sintonía. Gracias.

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Sí, mis amigos, estamos a solamente 10 minutos, 10 y puntualizamos las 22 horas 10 de la noche en su programa Alegría Ranchera. Gracias por estar en sintonía, una feliz noche. Llevándole más música para continuar en esta noche, tenemos música de Vicente Fernández con La Misma Tijera.

Amigos, continuamos 4 minutos y puntualizamos las 22:10 p.m. 4 y puntualizamos las 22, llegamos a la recta final, mis amigos. Llegamos a la recta final de su programa de Alegría Ranchera. No me resta más que agradecer, gracias a nuestro papito Dios, por regalarnos la oportunidad para poderles acompañar y llevarles su programa de Alegría Ranchera. Amigos, decíamos cada uno de ustedes, gracias también por acompañarnos, gracias por estar pendiente en la programación de su emisora amiga Radio Chortilla FM Tierra, la 95.9. Llegamos a la parte final con la invitación muy cordial para que nos sintonice en otra próxima oportunidad. Si Dios así nos lo permite, estaremos nuevamente con ustedes en esta misma estación de radio y su programa de Alegría Ranchera. Finalizamos con 2 temas musicales, Queme tus cartas y Que me quieras. Con esto llegamos a la parte final. Deseamos que pasen una feliz noche, feliz sueño y un alegre despertar. Que Dios nuestro Señor nos acompañe. Feliz noche, con permiso.

Alegría Ranchera. Se despide de su hogar, esperando que en este espacio que le hemos acompañado haya sido de mucha alegría para usted y los que le rodean.

Señor Jesús, ¿tú has querido que la familia sea un lugar de comunión y de paz? Que al estar tú siempre presente en medio de ella, las cargas, dificultades, conflictos, incomprensiones, las rupturas y las divisiones les sean llevaderas. Haz que quienes integran el hogar vivan siempre en paz consigo mismo y con los otros. Bendícela, Señor, como testigo de su amor en las penas y en las alegrías. Bendice sus fatigas, su salud y su bienestar. Acompáñala siempre en el duro camino de la vida y abre sus puertas a todos los que quieren compartir con ella tu mismo amor. Escucha esta súplica que te presentamos por intercesión de tu Santísima Madre, Reina de la Familia, Reina de la Paz. Amén.

día más de Labor Radial, agradeciendo a nuestra noble audiencia el haber compartido la intimidad de su morada con nosotros. Gracias porque juntos contribuimos al desarrollo de nuestra amada tierra. FM Tierra se retira del aire. Nos vamos complacidos de haber servido durante este día. Nos vamos a seguir trabajando para llevarle amenidad el día de mañana. Y por hoy, muchas gracias por ser parte de su hogar y porque juntos rendimos homenaje a nuestra Madre Tierra. Dios les bendiga en el transcurso de su descanso, deseándoles un mañana mejor, lleno de prosperidad y nuevas ilusiones.

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Padre del cielo, vengo ante ti como tu hijo, en gran necesidad de tu auxilio. Tengo necesidades de salud física, necesidades emocionales, necesidades espirituales y necesidades interpersonales. Muchos de mis problemas han sido causados por mis propias faltas, negligencia y pecado. Por esto te ruego humildemente me perdones, Señor. Pero también te pido que perdones el pecado de mis ancestros, cuyas faltas han dejado sus efectos en mi persona, en la forma de tendencias no deseadas, patrones de comportamiento y defectos en el cuerpo, mente y espíritu. Sáname, Señor, de todos estos desórdenes. Con tu ayuda perdono sinceramente a todos mis ancestros, especialmente aquellos vivos o muertos cuyos pecados han traído como consecuencia nuestros sufrimientos y desórdenes actuales. En el nombre de tu divino Hijo Jesús, y con el poder de su Espíritu Santo te pido, Padre, que liberes a mi persona y a toda mi familia en el árbol genealógico de la influencia del maligno. Libera a todos los miembros vivos y muertos de mi árbol genealógico, incluyendo aquellos en relación adoptiva, de las relaciones familiares extendidas de toda forma de contaminación o atadura. Por ocuparte de manera amorosa de nosotros, Padre Celestial, y por la sangre derramada por tu precioso Hijo Jesús, te suplico que extiendas tus bendiciones hacia mí y todos mis familiares, vivos y muertos. Sana todos los efectos negativos transmitidos a través de todas las generaciones pasadas y evita que tales efectos negativos afecten a las futuras generaciones en mi árbol familiar. Coloco simbólicamente la cruz de Jesús sobre la cabeza de cada persona en mi árbol genealógico y entre cada generación. Y le pido a Jesús que su sangre purificadora limpie las relaciones sanguíneas en el linaje de mi familia. Señor, coloca a tus ángeles protectores para que nos rodeen y permite que el arcángel Rafael, patrón de la sanación, ministre tu poder de sanación divino a todos nosotros, aún en las áreas de incapacidad genética. Dale un poder especial a los ángeles custodios de los miembros de nuestras familias para que nos sanen.

protejan, nos guíen y nos animen a cada uno de nosotros en nuestras necesidades. Permite que tu poder sanador llegue a todos nosotros en este mismo momento y que permanezca durante todo el tiempo que tu soberanía lo permita. Señor, reemplaza toda atadura en nuestro árbol familiar por una santa atadura de amor familiar y permite que permanezca un lazo más profundo contigo y por el Espíritu Santo con tu Hijo Jesús. Permite que la familia de la Santísima Trinidad invada nuestra familia con su presencia tierna, cálida y amorosa, para que pueda reconocer y manifestar ese amor en todas nuestras relaciones. Incluimos en esta petición que hacemos en el nombre de tu precioso Hijo Jesucristo nuestro Señor, todas nuestras necesidades que aún no reconocemos. Padre nuestro que estás en el cielo, santificado sea tu nombre. Venga a nosotros tu reino. Hágase tu voluntad en la tierra como en el cielo. Danos hoy nuestro pan de cada día. Perdona nuestras ofensas, como también nosotros perdonamos a los que nos ofenden. No nos dejes caer en la tentación y líbranos del mal. Dios te salve María, llena eres de gracia, el Señor es contigo. Bendita eres entre todas las mujeres, bendito el fruto de tu vientre, Jesús. Santa María, Madre de Dios, ruega por nosotros pecadores, ahora y en la hora de nuestra muerte. Amén. Gloria al Padre, al Hijo y al Espíritu Santo, como era en el principio, ahora y siempre, por los siglos de los siglos.

Muy buenos días estimados hermanos y hermanas. Es una gran bendición saludarles en este día miércoles 12 de agosto del 2026. Así que estamos ya listo y preparado para poder llevarles esta transmisión, este espacio de el programa Caminando con Jesús y María. Así que estamos muy agradecidos con nuestro Padre Celestial. Y gracias también por dejarnos entrar hasta la intimidad de cada uno de sus hogares. Así iniciamos nuestro programa. Vamos a dejarles con la siguiente alabanza. Tenemos como invitado a los hermanos de Rodeo. Obra misionera del Rodeo Camotán. Así que saludos, gracias también por estar al pendiente del programa, los hermanos que se conectan a través de Facebook, a través de WhatsApp, nos escribe un mensajito 3130-6397-7946-5169, son los números para llamar y también escribir mensajitos de WhatsApp.

4 de la mañana con 18 minutos. Seguimos por acá. Saludamos a Flor Vázquez. Hola, buenos días, hermano. Dice Dios le bendiga por ese tan bendecido programa. Muchas gracias. Así que a todos los hermanos que se van a conectar a través de nuestra transmisión en Facebook, para quienes nos dejan un mensajito en WhatsApp, por ahí ya están escribiendo los hermanos en WhatsApp, con mucho gusto vamos a darle lectura a todos los mensajitos que nos llegan. Saludos, hermanos en Canapará Abajo, Flor Vázquez, gracias por esa preferencia en esta mañana de bendición. Buenos días, compadre, Dios le bendiga. Les quiero mandar un saludo para todos los jóvenes de nuestra región 4 que participarán en el encuentro vocacional el sábado 15 de agosto, que tendrá como sede la Iglesia El Rodeo Cementerio. Así que saludos al compadre William. Dios bendiga al compadre allá en El Rodeo Cementerio. Gracias también por estar ahí al pendiente de este programa en esta linda y hermosa mañana. Por acá vamos a ver, tenemos otro mensajito. Así que saludito ahí para todos los hermanos. Y nos vamos con la siguiente alabanza, con los hermanos. Con los hermanos, vamos a ver por acá. De Tisipe, vamos a ver por acá. Misioneros de Jesús de Tisipe. Así que vamos con esta bonita alabanza. 4:20, así que agradecimiento para todos.

Seguimos con nuestra transmisión y seguimos también saludando a los hermanos. Ahí saludamos a Díaz Díaz. Dice: buenos días, hermano. Bonita transmisión. Saludos desde Nueva York. Saludos desde Plan de Lara. Dice: para un saludo para mis padres, mis hermanos que están allá en la Unión Americana. Y Martínez Martínez, buenos días, Dios le bendiga desde Tesoro Abajo, Jocotán. Así que saludos, hermanos, en Tesoro Abajo, por estar al pendiente de este programa. Gerson Álvarez, hola, buenos días, hermano, dice Gerson. Saludos, Gerson. Así que saludito en esta linda mañana. Vamos a ver por acá, ¿a quién más saludamos? Queremos enviar saludos también para la familia Gregorio, allá en San José Lara, Chiquimula. Saludos a la familia de familia Gregorio en San José Lara, Chiquimula, por estar al pendiente del programa según nos manifestaban el día de ayer.

4 de la mañana con 28 minutos. El tiempo se nos va así de rápido. Sí, así de rápido pasa el tiempo. 28 minutos de las 4 de la mañana. Queremos enviar saludos para Edwin González. Bendiciones, hermano, dice. Adelante con su programa. Gregorio Amador, bendiciones, hermano, dice. Buenos días. Así que saludamos ahí a toda la región Chortí, a toda Guatemala, en especial a todos los párrocos de nuestra Guatemala, dice. Saludo para. Así que saludito ahí para Gregorio Amador. Gracias también por estar al pendiente del programa a través de nuestra transmisión en Facebook como Radio Chortí FM Tierra. Y así también para los hermanos que sintonizan a través de la frecuencia 95.9 en todo el territorio de nuestra linda región Chortí, el municipio de Camotán, el municipio de Jocotán, el municipio de San Juan Ermita de Olopa, de La Unión, allá en la parte de Quetzaltepeque. Saludito ahí para los hermanos que están pendientes de nuestro programa. Oscar López dice saludos desde Nueva York, así que saludos, Oscar. Dios bendiga a nuestra hermana Valentina Esquivel también. Gracias, hermana Valentina, por colaborar siempre para el programa. Así que Dios la bendiga. Saludito para ella. Seguramente ya está preparada para ir al trabajo en este día miércoles 12. Estamos miércoles 12 de agosto del 2026. Como si nada, estamos ya cerquitita de la mitad del mes de agosto. El tiempo se va así de rápido. Vamos a dejarles con la alabanza con los pregoneros de Cristo de Tizamarte, la pesca de Pedro. Vamos con esta alabanza. Si no tenemos otro mensajito, pues por acá vamos a seguir. Si no tenemos otro mensajito, vamos con esta bonita alabanza con la pesca de Pedro, con los pregoneros de Cristo de Tizamarte. Yoli Lázaro, Yoli, saludos, hermano, dice, me hace el favor de saludar a mi hermana que hoy está cumpliendo años. Ella es Clara de Jesús Lázaro, Clara de Jesús Lázaro, deseándole muchas bendiciones en esta linda mañana.

25 minutos para las 5 de la mañana, 25 para las 5 acá en los estudios de Radio Chortí. Saludamos a Carlos Vázquez, buenos días, Dios lo bendiga. Hoy escuchamos aquí en La Palmía, Quezaltepeque. Saludos hermanos allá en La Palmía, Quezaltepeque, por estar al pendiente del programa, Carlos Vázquez. Víctor López, buenos días, bonita transmisión, estamos escuchando aquí en Tituque, saludos hermanos allá en Tituque. Yoli Lázaro, gracias hermano, dice Yoli Lázaro. María García dice, buenos días hermano, lo escuchamos aquí en El Naranjo, saludos a mis hermanos, bendiciones a todos. Víctor Vázquez, hola, buenos días, saludos desde Nueva Jersey, gracias, bendiciones. Así que Yoli Lázaro, saludando a mi hermana que hoy está cumpliendo años, Clara de Jesús Lázaro. Así también para Elvia Díaz, buenos días hermano, me puede saludar a mi querido nietecito que el 11 de septiembre va a estar cumpliendo un añito de vida. Luis Elías Pérez Méndez, recibe el saludo allá en Aldea Chispán. Vamos a ver Chispán, de dónde es, Zacapa. Espero que Diosito y la Virgen me lo cuide, me le dé muchos años más de vida al lado de sus padrecitos. Ellos son Luis Pérez, Eddie Méndez, saludo también para parte de su abuelita Lesbia. Así que saludito entonces. Muchas gracias a todos los hermanos por estar al pendiente de este programa. Muchas gracias. Muchas gracias a todos los que nos escriben un mensajito a través de Facebook y a través de WhatsApp. Por ahí están escribiendo los mensajitos en Facebook, en WhatsApp. Gracias también por participar y hacer posible la transmisión del programa. Quienes nos han aportado también su granito de arena, que es su aporte económico. Pues gracias también por esa respuesta. Selvin Ramírez, saludos desde Nueva Jersey. Saludos a mis hermanos allá en Aldea Pinalito Rodeito. Allá en Pinalito Rodeito. Gracias también por esa preferencia. Y en esta mañana pues queremos también meditar la palabra de Dios en el Evangelio de San Mateo capítulo 18, es el parte del Evangelio que hoy vamos a escuchar, Evangelio según San Mateo capítulo 18, en el verso 19 y el verso 20, vamos a leer estos dos versos de la palabra, dos versículos de la palabra. Saludos a nuestro hermano Mario en Laguneta. San Mateo capítulo 18, del verso 19 y 20, nos dice así la palabra de Dios. Vamos a leer la palabra. Esto les digo, si dos de ustedes se ponen de acuerdo aquí en la tierra para pedir algo en oración, mi Padre que está en el cielo se lo dará. Porque donde dos o tres se reúnan en mi nombre, ahí estoy yo en medio de ellos. Palabra del Señor. Gloria a ti, Señor Jesús. Primera cosa, este verso de la palabra, en el verso 19. Dice Jesús, si dos, dice dos de ustedes, dice el Señor, dos de ustedes, se ponen de acuerdo aquí en la tierra para pedir algo en oración, mi Padre que está en los cielos se lo dará. Si dos se ponen de acuerdo para pedir algo en oración, mi Padre se los va a conceder, dice Jesús. Y aquí el que habla es Jesús. Y si es Dios el que habla, la palabra tiene cumplimiento, la palabra se cumple. O sea que si nosotros, en pocas palabras, tuviéramos esa fe y le pedimos al Señor, Él nos va a conceder lo que le vamos a pedir. Si dos, dice, se ponen de acuerdo para pedir algo, pues el Señor nos concede lo que nosotros tenemos en mente pedirle. No nos va a dejar con la mano vacío. Nunca Dios va a dejar con la mano vacío a sus hijos. Nos va a conceder lo que ha pasado aquí
es que muchas veces tenemos, primero, poca fe. Poca fe, poca perseverancia. No hay ese seguimiento en la oración. Eso es una... Y algo que dice el verso 20, dice la palabra. El verso 20 dice así: porque donde dos o tres se reúnen en mi nombre, ahí estoy yo en medio de ellos. O sea, cuando estamos clamando al Señor, dos o tres, dice, ahí está el Señor. O sea, no estamos solitos. No hablamos solo, no hablamos en nuestro nombre, hablamos en nombre de Dios, y ahí está con nosotros. Así, dos o tres se reúnen en mi nombre. Hay momentos en que una persona se desespera, se aflige, no le encuentra salida, porque dice, es que ya no vienen los hermanos, solo dos o tres se reúnen. Pero la palabra dice, San Mateo 18:20 dice que donde dos

Soy peregrino con el coro San Isidro Labrador de Caparjá Camotán, así que seguimos. 4:42 minutos.

Bien, vamos a seguir con nuestro programa en esta mañana. Saludamos a Juanito Ramírez. Saludos, hermanos, viendo acá en Olopa. Carlos Vázquez, decíamos saludos a mi papá, dice, por cumplir años de vida, 58 años. Que Dios lo bendiga. Muchas gracias. Y también pues seguimos saludando a los hermanos que nos escriben un mensajito en WhatsApp. Hola, hermano, dice. Saludos a mi familia. Lo escucho aquí en Plan de la Rana. Saludos a Liliana Jerónimo. Saludos, Liliana. Gracias también por estar al pendiente de este programa. Hoy es miércoles, fecha 12 de agosto del 2026. Y la palabra que estábamos leyendo en San Mateo capítulo 18, del verso 19 y el verso 20. Que dice el Señor que si dos se ponen de acuerdo aquí en la tierra y piden algo al Padre, dice, Él se lo va a conceder. Y la promesa es que donde dos o tres se reúnan, ahí está el Señor. O sea, Dios nunca nos desampara. Eso es lo que nos quiere decir la palabra. Dios nunca va a desamparar a sus hijos.

nunca va a dejar con las manos vacías a sus hijos. Eso es lo que nos quiere dar a entender la palabra. Dios nunca nos deja solo a nosotros. Nunca. ¿Qué ha pasado? Es que nosotros nos alejamos de la gracia de Dios. Eso sí sucede. Nosotros nos vamos alejando de la gracia de Dios. Pero Dios nunca nos va a abandonar, nunca. En los momentos más difíciles que uno esté viviendo, Dios está con uno. Pero uno cada día se aleja de Dios. Se aleja porque vienen las preocupaciones de esta vida, vienen tantas cosas. Uno se va alejando y cada día pues va tomando algo otras cosas que no son agradables ante los ojos de Dios. Y recordemos que nosotros tenemos un valor importante, dice la palabra. Un valor más que todas las cosas que hay en este mundo, porque las aves, dice la palabra, tienen su valor, pero no como vale la vida humana. El hombre vale mucho más, el ser humano vale mucho más para Dios. Tenemos una gran importancia para el Señor, dice la palabra. Dice San Mateo capítulo 10, verso 30 y 31. San Mateo capítulo 10, versículo 30 y 31. Dice la palabra: en cuanto a ustedes mismos, hasta los cabellos de la cabeza, Él los tiene contados uno por uno. Así que no tengan miedo, ustedes valen más que muchos pajarillos. Palabra del Señor. Dice la palabra, así que no tengan miedo, dice. No tengan miedo. Ustedes valen más que muchos pajarillos. Y ese más está tildado. Porque más, o sea, no es poquito, es bastante. Valemos mucho más que los pajarillos. Y sin embargo, nosotros, quienes nos rebajamos somos nosotros, porque no nos damos la importancia, el valor que tenemos, no para sentirnos orgullosos y ser tener ese capricho y tener ese machismo, sino darnos la importancia significa no rebajarnos ante las cosas que este mundo ofrece, porque cuando realmente tomamos las cosas de este mundo, es como si no nos diéramos la importancia, es como si nos desvalorizáramos. No nos diéramos el valor que tenemos, la importancia que tenemos. Cuando realmente tomamos esos vicios que este mundo ofrece, estamos desvalorizándonos, estamos ahí. Sin embargo, dice, no tenga miedo porque ustedes valen mucho más, dice la palabra. Valen mucho más que los pajarillos. Dice San Mateo capítulo 10, verso 31. San Mateo capítulo 10, verso 31. Vamos a dejarles con la siguiente alabanza. Vamos a ver por acá este cantito. ¿Qué detalle, Señor, has tenido conmigo? Luego vamos a pasar a nuestra oración de esta mañana. Vamos a darle gracias a Dios por un nuevo despertar, por un nuevo abrir nuestros ojos, que ha sido obra, que ha sido milagro del Todopoderoso.

5 minutos para las 5 de la mañana. Saludamos a, vamos a ver por acá. Hola, buenos días. Estamos escuchando aquí en Chupá. Sería, vamos a ver por acá qué dice. Le saludo a Mauricio Vázquez. Saludos, Mauricio. Gracias por estar al pendiente ahí en Chupá. Y también escriben otro mensajito. Vamos a ver, vamos a revisar por acá. Bertiliana Vázquez Vázquez. Gubin Méndez, también saludito, Gubin. Mayra Esquivel dice: buenos días, Dios lo bendiga. Solo para pedirle un favor, que ore por mi familia. Así que saludito ahí para Mayra Esquivel, Dios la bendiga. Vamos a dar inicio a este momento especial, así que solo lo invitamos a todos los hermanos a unirse. Recordemos lo que dice la palabra de Dios que hemos leído. San Mateo capítulo 18 en el verso 19, que donde dos se ponen de acuerdo aquí en la tierra para pedir algo al Señor, Dios lo va a conceder, Dios lo va a dar, no nos va a dejar con los brazos, con la mano vacío, no se va a quedar con los brazos cruzados al Señor, nos va a conceder, pero tenemos que unir nuestra fe. Si no tenemos fe, no vamos a recibir absolutamente nada. Fe es lo que tenemos que tener en esta mañana. Vamos a creerle a Dios. No le vamos a creer al hombre porque el hombre falla. El hombre falla. Todos fallamos. Sin embargo, el que no falla es Dios. Nosotros los humanos fallamos. Tenemos nuestros defectos. Quien no tiene defectos es Dios. Él va a estar las 24 horas del día acompañándote. Él nunca te va a fallar. Nosotros los humanos fallamos, en cualquier momento fallamos, todos los días fallamos. Sin embargo, Dios no falla. Alguien dice: yo no fallo, yo tengo esto. Sí. No mientas, porque estás mintiendo. Porque sí fallas, sí fallamos al Señor. Por eso la mirada del hombre, del ser humano, no tiene que estar puesto en el ser humano. Tiene que estar puesto en el Señor. En el hombre, ¿no? Porque el hombre cuando falla y todos ven, dice: bueno, no es el que predicaba, no era el que oraba, no era el que hacía esto. Porque pusimos nuestra confianza en el hombre. No lo pongamos en el hombre, pongámoslo en el Dios, que es santo, que es poderoso, que es digno de alabanza. Vamos a iniciar esta mañana. En el nombre del Padre, del Hijo, del Espíritu Santo. Amén. Padre nuestro que estás en el cielo, santificado sea tu nombre, venga a nosotros tu reino, hágase tu voluntad en la tierra como en el cielo. Danos hoy nuestro pan de cada día, perdona nuestras ofensas, como también nosotros perdonamos a los que nos ofenden. No nos dejes caer en la tentación y líbranos de todo mal. Amén. Dios te salve María, llena eres de gracia, el Señor está contigo. Bendita eres entre todas las mujeres y bendito es el fruto de tu vientre, Jesús. Santa María, Madre de Dios, ruega por nosotros los pecadores, ahora y en la hora de nuestra muerte. Amén. Padre amado, en esta mañana quiero darte las gracias por un día más de vida. Quiero darte las gracias por esta mañana, por este nuevo despertar que ha sido obra de tus manos. Nada de lo que hemos cosechado, nada de lo que hemos recibido, es por nuestra propia cuenta, sino porque eres bueno, sino porque eres misericordioso, sino porque eres un Dios compasivo, un Dios misericordioso, un Dios que todo lo puede. Y queremos poner toda nuestra confianza, nuestro ser, nuestro corazón, en tu gracia, en tu amor y en tu poder. Y en esta mañana quiero orar por todos mis hermanos, especialmente los que están pidiendo oración por ellos. Nos unimos a ellos. Todos los hermanos que han pedido oración, pedimos protección, pedimos bendición, pedimos fortaleza. Por todos los hermanos que están pidiendo oración esta mañana, una respuesta positiva para ellos. Escucha, Padre, la oración de cada uno de ellos. Escucha, Padre, la oración de cada uno de ellos.
de todos los hermanos que están en la escucha de este programa. Queremos pedir por todos ellos. Queremos pedir por, especialmente por familia Gregorio en San José La Torera. En La Torera San José La Arada. Oro por ellos. Allá en La Torera San José La Arada. Familia Gregorio, Padre. Por la salud de esta mujer. Por la salud de esta familia. Queremos pedir por ellos en esta mañana. Por nuestro hermano Trinidad Vázquez en Cañón Tisipe. Por la salud de él. Oro por él en esta mañana. Por la vida de su esposa, que el 24 de este mes va a estar cumpliendo años. Oro también por sus hijos que están allá en el norte. Eusebio Aldana Ramírez en Caparrosa, Gior. Oro también por Eusebio. Padre, bendice a nuestro hermano por su visita el día de ayer. Su familia. Reina Margarita Hernández de Carizal, San Juan, Ermita. Oro por Reina Margarita. María Verónica Santiago del Tular Centro. Oro por María Verónica. Por Francisco Aquirino Pérez del Tular Centro. Clamo, Padre. Viviana García en Barrio Nuevo Tatutú. Pido por Viviana García en Barrio Nuevo Tatutú. Oro, Padre. Denis de Jesús Gutiérrez en Estados Unidos. Pido por Denis. Clamo también por ellos. Vitalina Gutiérrez en el Espinal Tapuán. Andrea Pérez de Las Tinajas El Tular. Freddy Leonel Amador en Las Tinajas El Tular. Oro también por ellos. Su trabajo como albañil. Oro por Henry Armando Amador en Las Tinajas del Tular. Clamo, Padre, por ellos. Walter Estuardo Amador en Estados Unidos. Padre, pido por su trabajo de Walter de Minor Amador Pérez en Estados Unidos. Por la salud de Minor José Alfredo Interiano Pérez en Estados Unidos. Pido por José Alfredo. María Pérez en Dos Quebradas. Pido por María Pérez. Luis Alfredo Amador Interiano en Estados Unidos. Daisy Noemí Amador Interiano en Estados Unidos. Luis Felipe Valdés Interiano en Estados Unidos. Pido también por ellos. Pido por sus señores padres ahí en Cañón Tisipe. Oro, Padre, en esta mañana. Lorenzo Pérez del Tular Centro. Filiberta García de Cablotes. Ignacia Santiago del Tular. Ángel Gutiérrez del Zarzal Chupá. Paola Pérez Martínez en Crucita. Siriaca García en La Brea Niarar. Leopoldina García López de Ocumblá. Francisco Ramos de Herbobuena La Mina. Francisco García de Centro Talquesal. Araceli Hernández Felipe de Barrio Nuevo Guayabías. Pido por la comadre. Merlin Iván del Volcán allá en Estados Unidos. Gregorio Ramírez en Cumbre de la Arada. Efraín García Díaz de Despoblado Ken. Candia García de Carizalón Copán. Y Anacleta Interiano en Cañón Tisipe. Pido también por ellos. José Carlos Pérez en Nueva Jersey. Pido por José Carlos. Oro por nuestro hermano. María Ángela Interiano en Las Flores, San Pedrito. También pido por ella. También pido por ella. María Ángela Interiano en Las Flores, Barrio San Pedrito. Por Ángel, Aníbal, Ronaldo, por Eduardo. También pedimos en esta mañana por ellos. Y todos los hermanos que nos visitan, queremos pedir esa protección, esa fortaleza por todos ellos. Todos los hermanos que nos visitan, que han dado su aporte económico. Oramos también por ellos. Oramos en esta mañana por ellos. Oramos por los hermanos que están fuera de este país, en Estados Unidos. Bendícelos a ellos. Guárdalos de todo peligro. Protégelos y concédeles trabajo. Oramos por Jessica González. Oramos también por ella. Pedimos también por Jessica. Mayra Esquivel. Pedimos por Mayra Esquivel. La amamos, Padre, en esta mañana. Por Mayra Esquivel. Y por todos los hermanos que están en la escucha de este programa. Oramos también por los propietarios, dueños de negocio, Padre. Bendícelos a ellos por su negocio. Clamamos en esta mañana por su negocio. Pedimos por ellos. Oramos también por nuestra hermana Blanca de Sandoval, acá en Jocotán. Oro por ella.
Clamo por mi Señor Padre, por la salud de Él, de nuestro hermano Socorro Amador Anticipe, de nuestro hermano Alberto Ábalos, Santos Reyes. Pedimos también por ellos, por hermana Berta en Guaraquiche, por hermana Rosaura Castellón en Caparjá, por hermana Elizabeth en Caparjá. Oro también por ellos. Clamo, Padre, por nuestro hermano Octaviano Martínez en Tesorabajo, la familia de nuestro hermano Conrado Martínez. Pido también por ellos. Pido por ellos. Todos los hermanos que están en escucha de este programa, pedimos también por ellos. Pedimos también por ellos. Todos los hermanos que están en escucha de este programa, oramos también por los que están pasando momentos difíciles. Pedimos también por ellos, los que han perdido un trabajo, los que han perdido un familiar. Oro por nuestra hermana Nora Linda, allá en Anticipe Centro. Pido también por la vida de nuestra hermana Nora, allá en Anticipe. En estos momentos difíciles para ella, allá en Anticipe, y toda su familia, Padre. Oramos, Padre, en esta mañana por todos los hermanos. Por todos los hermanos que están en escucha de este programa. Pedimos también por ellos. Gracias, Señor Jesús. Gracias, Señor, te damos en esta mañana. Gracias te damos porque bendices a todos los oyentes, todos los hermanos que escuchan este programa. Oramos también por el Santo Padre, el Papa León XIV. Oramos también por nuestro administrador diocesano, Padre Elder, y por todos los sacerdotes de nuestra diócesis de Zacapa, y por todos los oyentes, todos los hermanos que están en la escucha de este programa. Gracias, Padre. Oro también por todos nuestros hermanos que están en la escucha de este programa. Oro por mi familia, mi esposa, mis niños, mis tres niños, mis ahijados, mis compadres, el personal que elabora esta emisora. También pedimos. Pedimos también por las familias que quedan enlutadas en otros países, de los terremotos que están pasando en otros países. De los terremotos que están pasando en otros países. Padre, pedimos también por las familias. Pedimos también por las familias. Pedimos por las familias que quedan enlutadas, que quedan golpeadas, heridas, lastimadas. Pedimos por ellas, por ellos, en todo el mundo, Padre. Todos los hermanos que están en la escucha de este programa. Gracias, Señor. Gracias, Padre. Gracias, Padre, por bendecirnos a todos. Por escuchar nuestros ruegos, nuestras peticiones. Y todo este pueblo que peregrina en esta región y que está clamando por sus familiares que están fuera de este país. También pedimos por ellos. Gracias, Señor. Te damos en esta mañana. Gracias te damos en esta mañana. Gracias te damos, Padre, en esta mañana. Gracias te damos en esta mañana. Te alabamos, te bendecimos, Padre. Gracias por todas las bendiciones que recibimos. Gracias por todo. Bendito y alabado seas en esta mañana. Gracias, Padre, por todas las bendiciones que estamos recibiendo. Gracias por todas las bendiciones que estamos recibiendo en esta mañana. Gracias por todo en esta mañana. Tú eres santo, tú eres poderoso, tú eres digno de alabanza, Padre. Gracias por todo lo que hemos recibido en esta mañana. Gloria al Padre, al Hijo y al Espíritu Santo. Como era en el principio, era y siempre, por los siglos de los siglos. Amén. Gloria al Padre, al Hijo y al Espíritu Santo. Como era en el principio, era y siempre, por los siglos de los siglos. Amén. En el nombre del Padre, del Hijo y del Espíritu Santo. Amén.

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1: 5 de la mañana con 14 minutos. Muy buenos días. Queremos enviar salud para Carranza Mari. Buenos días, hermano. Dice gracias por ese bonito programa. Carmelina Pérez. Buenos días, hermano. Un cordial saludo para usted que está de turno. Siga adelante en ese tan bendecido programa. Estoy visualizando acá en Tunucó, arriba la Ceiba. Adelmo López, hola, hermano. Dice gracias por la oración, el desayuno del Espíritu, de un nuevo amanecer. Así que saludito ahí para Adelmo López. Gracias, Adelmo. Bendiciones también para, vamos a ver, Charlie Pérez dice bendiciones por ese bonito programa aquí en Olopa, Sur Carolina. Betsaida Vázquez, bonita transmisión, dice, quiero saludar a Eusebio Vázquez porque el viernes 14 de agosto va a estar cumpliendo años, deseándole muchas bendiciones. Saludos al compadre Eusebio.
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1: Modesto Amador, hola, buenos días, hermana, estoy escuchando aquí su lindo programa, saludos y bendiciones para usted. De Elimar Tontoles, saludos a Elimar Tontoles, gracias también por estar al pendiente de este programa. Y para acá vamos a ver, Cristina, saludos a Cristina. Carlos Vázquez, decíamos desde La Palmilla, que es Altepeque, gracias por estar al pendiente del programa. Por ahí nos escriben otro mensajito, Alberto Suchite, saludando a Karen Johanna, en Tuticopote a La Laguna. Saludito ahí para todos los hermanos, en Tuticopote a La Laguna, por estar al pendiente de este programa. También tenemos otro mensajito. Hola, buenos días, soy María Isabel Vázquez, estoy escuchando aquí en Canapará Abajo. Saludos para la comunidad de Piedra Parada por su fiesta patronal en honor a la Virgen de la Asunción. Ánimo a los hermanos de Piedra Parada. Así también tenemos otro mensajito, con mucho gusto le damos lectura. Vamos a ver por acá.
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1: Vamos con esta alabanza de Fuente de Vida. Me ha dado tantas cosas de la alabanza. Vamos compartiendo. Así que muchas gracias a todos los hermanos por estar al pendiente de la programación, el espacio de Caminando con Jesús de María. Reiteramos saludos también para la familia Gregorio allá en Las Toreras, San José Larada. Por ahí nos manifestaban estar siempre al pendiente todas las mañanas. Edic Pérez dice saludos desde Nueva Jersey.

5 de la mañana con 21. Seguimos por acá. Iván López dice: ayúdenme. Ahorita me voy para mi trabajo, Dios mío. Así que saludos ahí para Iván López. Bendiciones. Ahí nuestro hermano Iván. Dios bendiga a nuestro hermano. Vázquez Romero dice: buenos días, hermano. Bendiciones por tan bonito programa. Saludos a mi familia en Roblesito López de Sur Carolina. Freddy González, saludos y bendiciones, hermano. Dios lo bendiga. Siempre lo estamos escuchando aquí en el caserío El Mango Matío. Carranza Mari, soy de Tunucú Abajo, dice. Recuerden, hermanos, que pueden enviar mensajes al WhatsApp 3130-6397. 3130-6397. O pueden llamar a la línea directo al 7946-5169. 7946-5169. 3130-6397 es el número de WhatsApp para enviar mensajitos en WhatsApp. Joe Álvarez: hola, hermano, bonito programa. Dice, hágame un favor, dice, para... vamos a ver por acá. Aquí estoy escuchando San Francisco Matío. Jaimito Ábalos Rivera: buenos días, bonito programa. Aquí estoy, dicen, y pala. Saludos ahí para Jaimito Ábalos. Adelmo López también escuchamos todos los días, dicen, aquí en el escuelero El Guayabo Camotán. Saludos. Iván López, a mi madrecita, dice. Familia Pérez, ahí en Maguillal, San Juan de Ermita. También gracias por estar al pendiente de este programa. ¿Tenemos más mensajitos? Creo que sí, tenemos más. Vamos a ver por acá. Así que saludos ahí para los hermanos que se reportan. No nos dicen de dónde, solo nos... saludito, hermano, dice. Así que saludos ahí para los que se reportan en esta linda mañana. Para los hermanos en Cruzita Niarar, así que saludos en Cruzita Niarar. Gracias por estar al pendiente de este programa. Así que saludito ahí para todos los hermanos. Y vamos a dejarles con la siguiente alabanza. Vamos a ver por acá. Vamos a... si tenemos algún otro mensajito, creo que no. Ahí nuestro hermano Fernando Sagastume en Tizamarté. Saludos, hermano Fernando en Tizamarté. Saludito. Adelmo López, saludos, hermano. Escuchamos todos los días en el escolero. Carmelina Pérez, para María Luisa de Paz. Socorro García de Paz. Victoria Roque de Paz. Gregoria Ramírez Roque. Ercilia Suchita Hernández en Tunucú Arriba, La Ceiba. Eric Pérez, saludos a la familia Méndez en Tunucú Abajo. Saludos entonces para todos los hermanos que están pendientes. Vamos con la siguiente alabanza que por ahí nos habían solicitado. Con mucho gusto vamos complaciendo. Vamos a ver por acá si ya lo tenemos. Otro mensajito es de Lili Vázquez de Limar. Saludos, dice. Así que saludos ahí para Lili Vázquez en el Limar, el Achancó. Así también tenemos otro mensajito. Y esta es la alabanza que nos habían solicitado. Adelmo López dice: saludos, Adelmo. Allá dice: saludos al niño que el 2 de este mes vino al mundo, dice. Allá por Tanchá. Saludos en Tanchá, allá en Colmenas. Saludos, hermanos, en Tanchá, en Colmenas. Odman López, estoy escuchando aquí en Nueva Jersey, soy de Oquén Centro. Vázquez Romero, saludos y bendiciones, Dios lo bendiga. Siempre lo estamos escuchando aquí en Caserío El Mango Matío. Saludos en Mango Matío, gracias también por estar al pendiente de este programa.

5 de la mañana con 29 minutos, 5 con 29. Queremos saludar a los hermanos que hoy amanecieron tiernitos. Hoy pues están celebrando 365 días más, buen provecho. Vamos a dar inicio con esta sección, tenemos unas cartitas.

0: Vamos a iniciar esta sección. Tenemos también mensajitos por ahí, mensajitos que nos llegan esta mañana. Rigo Alvin dice, hola, buenos días, hermano, de parte de la Sierra, dice, la familia Carranza García en aldea Capucal, Chahuitón, La Unión, Zacapa. Así que saludos ahí para Rigo. García Pérez dice, así que saludos, García Pérez. Fide Ramírez, que pase un buen día, bendiciones para Fide. Allá Fide, también Vázquez Romero. Hola, buenos días, quiero felicitar a mi hermana que hoy está cumpliendo años, 12 años, le saluda desde Tituque, Los García en Olopa. Osman López también escuchando aquí en Oquén Centro, saludito.
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0: Tenemos saludos de Santos Díaz Hernández de Tontoles Centro para su niño Lorenzo Díaz, por estar cumpliendo años el 9 de agosto, 2 años, deseándole muchas felicidades al lado de toda la familia Vázquez Díaz. O sea que, vamos a ver, el pasado 9 de agosto estuvo cumpliendo años, 2 añitos de vida. Aunque tarde, muchas felicidades allá en Tontoles Centro. Ahí nos solicita una alabanza en esta carta, este saludito que nos ha dejado. Hay una tierra nueva, con mucho gusto vamos a complacer más adelantito. Para el programa Caminando con Jesús y María, de parte de María Marilú González García, para su chiquer centro, para de barrio Linda Vista. Saludos para el niño Alonso González García, por estar cortando un clavelito en su jardín el 12 de agosto. Que el ángel San Miguel, San Gabriel, San Rafael los proteja. Al lado de su hermana Marialito González y Josué Eliseo González García, deseándole muchas bendiciones.
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0: Así que saludito entonces para todos los hermanos allá en la parte de... ¿De dónde es? Vamos a ver. De su chiquer centro, son de su chiquer centro los hermanos, gracias por ese reporte. Tenemos otro mensajito, Neida Jerónimo de Plan de la Arada, Pérez Marisol también saludito. Clemaco Ramírez también saludito. Así estamos saludando a todos los hermanos en este día muy especial. Vamos a leer otro mensajito. Soy Sandy, Sandy dice, escucha aquí en el Guayabo Camotán. Saludos Sandy, gracias también por estar al pendiente de este programa. ¿Algún otro mensajito? Tenemos algún otro mensajito ahí. Nuestro hermano Santos en Lantiquín. Saludos, hermanos en Lantiquín. Nuestro hermano Santos, gracias también por estar al pendiente de este programa. Así también para Guzmán Edwin. Saludos, hermanos desde Piedra Pará, desde Pacrén, dice. Mari Pérez también, bendiciones. Mari, saludito. Así que saludos a todos los hermanos que hoy pues están tiernitos. Vamos a... Por ahí nos solicitaban a través de la... de la correspondencia un alabanza, y con mucho gusto pues vamos a complacer, con mucho gusto vamos a complacer, ya que esta vez en petición a través de la correspondencia, a través de las cartitas, vamos a dejarles con este cantito con María Leticia. Por ahí nos están pidiendo con María Leticia. Con mucho gusto complacemos en esta mañana. Buen provecho, buen provecho para los que van a disfrutar de ese pedacito de pastel con toda la familia. Ahí nuestro hermano Oscar en Matasano, el 10 de septiembre va a estar cumpliendo años. Ahí para nuestro hermano Oscar, mucha bendición, hermano Oscar. El 10 de septiembre va a estar cumpliendo años. Clímaco Ramírez, buenos días, hermanos. Les saludo de aquí de los Clímacos. Cana para abajo, también saludito para los hermanos de los Clímacos, Cana para abajo.

23 minutos para las 6 de la mañana. Saludos para Rudy Ramírez. Saludos para Clara Luz, porque hoy amaneció cumpliendo años de parte de Lucinda Ramírez. Así también saludamos. Dice: hola, buenos días, hermano. Por favor, para mi hermanita, que el 22 va a estar cumpliendo años. El 22 de Laradas. En septiembre está cumpliendo años. Dice: salud de Larada. Saludito entonces a los hermanos. Y también para... Soy Sandy, quiero... Saludos, Sandy, gracias también a Sandy. Dar otro mensajito. Juana Pérez dice: el 19 de este mes va a estar cumpliendo años, así que saludito, bendiciones en esta linda mañana. Lilian Raquel García dice: para Rosita, por estar cumpliendo años el 23 de agosto, escuchamos aquí en El Guayabo. Flaquito López, también de Tierra Colorada, Matasano, saludito.

0: Pérez, que el 28 está llegando a sus 15 años de vida. Les deseo muchas felicidades allá en Guaraquiche. Saludos, hermanos de Ingenio Guaraquiche, por estar al pendiente de este programa.
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0: Así que reiteramos saludos para Lili Vázquez en el Limar, de la Chancó, para Natividad Raimundo Romero. Dice saludos para Natividad. Y ahora sí vamos a darle lectura. Por acá tenemos la agenda, los hermanos de Piedra Parada. Tenemos la agenda, la fiesta patronal en honor a la Virgen de la Asunción. Pero antes también saludamos a Vinicio, a López Elizabeth en Potrero, a Vinicio García en Canapará Abajo. Así que saludito para Vinicio. Udi Ramírez, bendición, dices Udi. Agenda de la fiesta patronal en honor a la Virgen de la Asunción de Piedra Parada. Como consejo pastoral tenemos, dice, el honor de invitarlos a nuestra fiesta, a celebrarse el 15 de agosto. Da inicio a la novena el 5 del presente mes. Para hoy miércoles 12 a las 3 de la tarde, Santo Rosario y celebración de la palabra a cargo de los hermanos del barrio Los Clímacos, Canapará Abajo. Jueves 13 a las 3 de la tarde, Santo Rosario y celebración de la palabra a cargo de los hermanos del caserío Magueyal San Juan Ermita. Viernes 14, 8 de la mañana, mañana recreativa con los niños. 2 de la tarde, solemne procesión con la patrona, la comunidad saliendo del campo del Tianté hacia el oratorio de la comunidad de Piedra Parada, presidida por los hermanos del Cerro Tesoro Arriba, finalizando la celebración de la Palabra de Dios. 6 de la tarde, concierto y alabanza con el Ministerio Alfa y Omega de Suchiquer Centro, patrocinado por James García. Sábado 15 a las 4 de la mañana, alegre serenata a la Virgen de la Asunción por los hermanos de Canapará Abajo. 9 de la mañana, Santa Eucaristía, presidida por los sacerdotes de la parroquia Santiago Jocotán. 12 del mediodía, refrigerio para todos los presentes. 6 de la tarde, cerrando con broche de oro, con un gran concierto por el hermano Luis Chonay y su grupo renovado de la parroquia Santa Polonia Chimaltenango, patrocinado por los hermanos que están en la Unión Americana. Estanislao Hernández, Carlos Hernández, Francisco Hernández, Raimundo Hernández, Beraldina Hernández, Armando Hernández, eventos James García y eventos y noticias GT. El Consejo Pastoral invita a las comunidades circunvecinas y todos los hermanos que nos pueden acompañar en las actividades, ya que con su presencia le dará mayor realce. Vivamos con fe y devoción la fiesta a la Virgen de la Asunción. Atentamente, Consejo Pastoral de Piedra Parada, Jocotán. 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Anderson Hernández desde Suchiquer Mango, desde Suchiquer Barrio El Mango. Melvin García, Maviel, dice Maviel García, saludito Maviel. Saludos y bendiciones en esta linda mañana. Otro mensajito. Y otro mensajito, dice Lili Vázquez para René Natividad Raimundo Romero, que el 26 va a estar cumpliendo 3 añitos de vida. Saludos. Vamos con esta alabanza, vamos a ver por acá, vamos con esta alabanza que nos habían solicitado ahí una luz. 5:47 minutos, 13 para las 6 de la mañana.

mío, tú no estás solo. En los momentos más duros y oscuros de tu vida, hay alguien que siempre te espera con los brazos abiertos. En cada sagrario, en toda Eucaristía, hay una luz que espera por ti para iluminar tu vida. Con Él no hay soledad, no existe la tristeza ni el miedo. Él es la luz que no se apaga, el sol sin ocaso. Déjate iluminar por la luz de Jesús. Yo soy la luz del mundo. El que me sigue no caminará en tinieblas, sino que tendrá luz.

5 de la mañana con 51. También queremos comentar, vamos a ver por acá, dice desde La Joya, Muyurcó. Saludos, hermanos de La Joya, Muyurcó. Bendiciones a todos los hermanos. Por ahí vamos a leer un mensajito. Walter dice, escuchando en Carizalito, Caparjá. Así que saludos, Walter. Gracias por estar al pendiente de este programa. Vamos a leer un mensajito por acá. Vamos a tratar de buscar.

0: será un gran día.
1: Para hoy miércoles 12 de agosto a las 10 de la mañana habrá Eucaristía en Orégano Calvario. Hoy miércoles 12 de agosto habrá Eucaristía en Orégano Calvario. Gracias al Padre Julio Dionisio Sosa que nos ha enviado la agenda. Miércoles 12 de agosto a las 10 Orégano Calvario, a las 10 Orégano Centro y a las 2 de la tarde en Orégano Nansal. Estas son las Eucaristías para hoy. Para mañana jueves 13 de agosto a las 10 en Guayabía Centro, a las 10 en Guayabía Talquesal. Para el viernes 14 a las 10 en Palmía Talquesal, a las 10 en será el Talquesal, a las 10 en la Ceiba Talquesal. Así que los Talquesales el viernes 14 de agosto. Y el sábado 15 de agosto a las 10 de la mañana, fiesta patronal en Piedra Parada. Y a las 4, misa en Pacrén.
2: Dios va con...
1: Esta es la agenda para esta semana de esta parroquia de Jocotán.
3: Y María también.
1: Vázquez Díaz dice cómo se llama el grupo. Dice, la alabanza es ahí. Hay una luz, era el cantito que teníamos. Cristian dice... Poma. Gracias, bendiciones a los hermanos. Plaquito Díaz, así que saludito para Mabiel García, también Lorena desde acá, que es Altepeque, saludito. Otro mensajito por acá es de Mélida Ábalos de Chupá. Saludos, Mélida. Vamos con esta alabanza que nos habían solicitado. Ya en la parte final del programa, ya estamos en la parte final. López Jairo, quiero saludar a mi niña porque mañana, dice, está cumpliendo años. Bendiciones.

Vamos a ponerle un punto final al programa de hoy, Caminando con Jesús de María, en este día miércoles, fecha 12 de agosto del 2026. Naelí Amador, saludos a Faustino Amador acá en Matanzano. Dios bendiga a nuestro hermano Faustino López Jairo, saludito. 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Y ahora sí, nos despedimos con la última alabanza. Varias alabanzas, pues ahí nos habían solicitado, pero el tiempo se nos fue así de rápido, como agua entre las manos. Vamos a finalizar nuestro programa. Que tengan una bonita mañana, un bonito miércoles. Será hasta mañana. Esperamos de esa respuesta positiva el día de hoy.

0: Un cordial saludo para la emisora Radio Chortí FM Tierra por estar cumpliendo sus 60 años de vida, ¿no? Es una gran proyección, es una gran bendición de Dios, porque tener un medio local pues es de suma importancia para el beneficio y el crecimiento y el desarrollo del municipio de Jocotán, ¿verdad? Porque ha despertado mucho la conciencia crítica pues a nuestros oyentes, ¿verdad? Entonces es un trabajo muy especial que la radio pues desenvuelve todos los días. Y es maravilloso pues sentirse uno contento, alegre, porque de verdad pues hoy las comunidades han crecido, han desarrollado, han despertado bastante, ¿verdad? Y con el medio que se tuvo aquí, con la enseñanza de las escuelas radiofónicas, ¿verdad? El maestro en casa y otros medios que estuvieron en el avance de poder educar y orientar pues a las comunidades, ¿verdad? No solo de Chiquimula, sino también de Zacapa, de Izabal, donde la radio pues estuvo presente dando ese testimonio de salir adelante, despertando pues con la alfabetización, ¿verdad? Ese es un proyecto maravilloso que despertó la conciencia crítica de las familias, ¿verdad? Eso vino a quitar el miedo, la vergüenza, el temor, ¿verdad? Las personas que se desarrollaban con sus hábitos que tenían, ¿verdad? En su mente, en su corazón, para poder divulgarlo pues al aire. Entonces creo que la radio pues ha hecho un papel muy fundamental en esta vida, ¿verdad? Y con esos 60 años pues, ¿quién no quisiera recordar esos momentos bonitos, preciosos del medio de comunicación social, ¿verdad? Yo recuerdo cuando empezaron a desfilar con antorchas, con ocote, un desfile de más de 4,000 personas, porque venían de San Juan, de Camotán, de Olopa y de Jocotán, que el gentío, los promotores de alfabetización, pues, se organizaban y dijeron hacer un desfile por la alegría que había llegado este medio de comunicación social aquí a la radio de Jocotán. Entonces eso despertó un impacto muy grande, ¿no? En la sociedad campesina, más que todo, ¿no? Porque ellos tuvieron el gusto y el honor de poderse desenvolverse en el crecimiento fundamental, tanto espiritualmente como materialmente. Entonces, las dos opciones son interesantes, ¿verdad? Porque de solo lo espiritual se vive, pero también se necesita lo material para poder sobrevivir y salir adelante con la educación de la juventud, de los niños, de toda la familia. Entonces, creo que eso fue lo maravilloso, ¿verdad? Total, que la radio pues tuvo su época muy bonita y lo sigue teniendo, ¿verdad? Porque antes se soñaba tener un medio de comunicación con noticias, cadenas de otras emisoras afiliadas a la Federación Guatemalteca de Escuelas Radiofónicas. Entonces ese es un impacto ahorita, porque se escuchan noticias de otros países, ¿verdad? Lo que está pasando en el contexto de la realidad, ¿verdad? Entonces eso es lo que llama más, impacta más pues en nuestras comunidades, ¿verdad? Que la radio no está sola, ¿no? Tenemos un medio, una cadena a nivel internacional, y que eso motiva y anima pues a salir adelante con el desarrollo, el crecimiento de cada persona, de cada familia, de cada estudiante, ¿verdad? Que va desenvolviendo y creciendo, va y conociendo más las tecnologías diferentes que hay en esta sociedad. Entonces,
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Cuando los primeros rayos del sol y el cantar de los pájaros anuncia un nuevo amanecer, usted, amigo y amiga, que se prepara para realizar las actividades de este día, Radio Chortilla, a través de las ondas sonoras, llega con su programa Alegría Mañanera, un programa donde estaremos acompañándolos con la lectura de los saludos y avisos y la complacencia de música ranchera y norteña. Alegría Mañanera les dice presente en esta mañana. Muy buenos días, amable audiencia de la 95.9. Amigos, ¿cómo están? Es un gusto saludarlos en esta mañana, una mañana de hoy. Estamos en el día, miércoles, cinturita de la semana. Estamos a 12 de agosto del año 2026. Primeramente agradeciendo a Dios Padre Todopoderoso, gracias por permitirnos llegar hasta sus amables hogares y así poderles acompañarles con una programación más a través de su emisora amiga Radio Chortí FM Tierra. Amigos, vamos a dar inicio a su programa de Alegría Mañanera. Estamos en las 6 de la mañana con 10 minutos. El tiempo se nos va rapidito. 10 después de las 6 de la mañana. Amigos y amigas, levántense, porque el tiempo se nos va rapidito, mis amigos. Prepárense, porque usted tiene que llegar a las 7 de la mañana, así que ya son 10 después de las 6 de la mañana. Así que, mis amigos, así que a prepararse, porque el tiempo se nos va como agua entre las manos. Y nosotros por acá también vamos a dar inicio a su programa de Alegría Mañanera. Vamos a acompañarles hasta eso, a las 8 de la mañana. Damos inicio con música de los hermanos Cifuentes y el tema musical Nubes sin Rumbo. Buenos días.

Amigos, continuamos en esta mañana. Gracias por estar en sintonía. Una feliz mañana, bendiciones en esta mañana de hoy. Estamos en el día miércoles. Acompañándoles con su programa de Alegría Mañanera. Gracias para todos mis amigos y amigas en esta mañana, en diferentes partes de nuestra región, hasta donde llegamos con la potente señal de su emisora amiga Radio Chortí FM Tierra. Seguimos complaciendo, mis amigos, y el tema musical, ¿por qué te quejas?

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Gracias, gracias por estar en sintonía. Estamos en las 6 de la mañana con 22 minutos, 6:22, mis amigos. El tiempo se nos va rapidito, el tiempo se nos va rapidito, mis amigos. Gracias también a Cándida Amador desde Peña Blanca, Limón, Camotán, en plena sintonía. En Peña Blanca tenemos audiencia. Buenos días. Y nos vamos con mis tiempos pasados, pero qué tiempos pasados. Placer a Cándida Amador, sintonía, buenos días a toda su familia.

amigos, continuamos en esta mañana. Gracias, gracias mis amigos. En esta mañana en la Plaza Central, en el Mercado Municipal, a mis amigos y amigas que nos sintonizan en su negocio, buenos días, buena suerte. Gracias también por estar pendiente en la programación de su emisora amiga Radio Chortí FM Tierran. Llevándoles a esta mañana su programa de Alegría Mañana, donde le estamos acompañándolos con música ranchera. Saludamos, gracias a mis amigos, a Juan Hernández sintonizando. Saludos para toda su familia. Saludos también para Elizabeth, gracias por amplificarnos. Para Bernaldina, gracias. A mis amigos también, gracias también por amplificarnos en esta mañana a través de la aplicación. Mari, gracias a Marco Tulio. Gracias también a nuestro amigo Marco Tulio, a toda su familia en Tuticopote. Así que gracias también a mis amigos en esta mañana en diferentes lugares de nuestra región Chortí, a través de la aplicación en diferentes partes. Gracias también por amplificarnos. A la obra Prima Irma en el barrio Cementerio, Yerselia Roseli, gracias por amplificarnos. Bendiciones en este día, miércoles 12. Estamos a 12, mis amigos. Ya pues el departamento de Chiquimula pues está su plena feria patronal en honor a la Virgen del Tránsito. Así que para quienes visitan su fiesta patronal este 15 de agosto, bendiciones. Gracias por estar pendiente en la programación. Continuamos complaciendo, mis amigos, porque tenemos más música para complacer.

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la sintonía para Lili Vázquez en Limarle la Chancó. Saludos muy cordial para toda su familia. Dice que te amaba y que sin ti no vivo. Vaya hasta el corazón, dice. Por acá vamos a complacer.

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2: Continuamos, estamos en la solamente 9 minutos, 9 y puntualizamos las 7 de la mañana, 9 y puntualizamos las 7 de la mañana, su programa Alegría Mañanera. Gracias por estar en sintonía, mis amigos. Busco placiendo más música en esta mañana. Tenemos por acá, vamos a agradecer a mis amigos y amigas colaboradores, a nuestro amigo Adelmo Pérez Uchite desde Las Flores, Hermelinda Esquivel desde Zarzal, a Roseli Uchite en el barrio del Cementerio, a José Víctor Romero de Tituque, Barrio Nuevo. Estamos agradeciendo también la colaboración de Ignacia Santiago en Tular, Berta Alicia Ramírez en Chupá, a Lili Vázquez en Limar, Lila Chancó, Francisco Aquino Pérez de Tular Centro. Gracias también a la colaboración de Wendy Judith Vázquez de Plan del Guineal, así también para Giovanni García desde Nuevo Palmar, Guareruche. Gracias a todos mis amigos y amigas colaboradores para este su programa de Alegría Mañanera. Agradeciendo a cada uno de ustedes, amable audiencia, a usted que está en sintonía, gracias. Saludos para quienes nos sintonizan a través de la aplicación. 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Recuerde, un manejo agronómico planificado acompañado de las prácticas ASA y del principio de fertilización 4R puede contribuir y producir frijol de mejor calidad, aumentar los rendimientos y fortalecer la sostenibilidad de las parcelas. Gracias por su sintonía, continuamos complaciendo, seguimos complaciendo mis amigos y mis amigas. Gracias por su sintonía. Si fuera libre, fuera otra cosa. Saludo muy cordial para todos y cada uno de ustedes, amable audiencia. Saludo para Tonito, Eni Araria, haciendo los preparativos. Tonito, buenos días.

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Amigos y amigas, gracias por estar en sintonía. Vamos a felicitar a los cumpleañeros y cumpleañeras en esta hora de la mañana. El saludo muy cordial para usted, amigo y amiga, para usted, niño, niña, joven, jovencito, abuelo, abuelita, usted que está cumpliendo años el día de hoy. Le deseamos muchas bendiciones. Saludo muy cordial para Lili Vázquez allá en Limar, Lila Chancol. Saludo muy cordial, dice, para su sobrinito René Natividad Raimundo Romero, porque el próximo 26 de este mes estará llegando sus tres, cortando sus tres clavelitos en su bello jardín de su chosa existencia. Saludos muy cordiales, saludo de parte de su tía Lili Vázquez allá en Limar, Lila Chancol. Bendiciones, felicidades, gracias por su sintonía. Saludo muy cordial desde Las Cruces, Niarar. Saludo, dice por acá. Bueno, estaremos complaciendo su música. Muchísimas gracias por estar en sintonía en esta hora de la mañana. Saludos para usted, amable audiencia, para la nietecita María Lázaro Saraí, allá en casita. La familia Suchite, el día 15 estará de cumpleaños. Bendiciones en esta mañana. Nosotros por acá vamos a llevarle música, cohetes, para felicitar a todos los cumpleaños y cumpleañeras en este día muy especial, un aniversario más en su dichosa existencia. Que Dios nuestro Señor me lo bendiga. Bendiciones para cada uno de ustedes. Vamos a llevarle música, cohetes, para acompañar y felicitar a todos los cumpleañeros. Bendiciones.

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amigos, el tiempo estamos en las 7 de la mañana, 21 minutos, 7:21 minutos en su programa de Alegría Mañanera. Vamos a continuar, amigos. Saludo muy cordial a Jesús Méndez en Yerar Cumbre, fiel oyente y colaborador. También agradecemos a Armelinda Esquivel desde Zarzal, Giovanni García Adelmo Pérez Suchite desde Las Flores, a Roseli Suchite en el barrio El Cementerio, José Víctor Romero de Tituque. Así también gracias a la colaboración de Ignacia Santiago en Tular, a Berta Alicia Ramírez en Chupá, así también para Lili Vázquez en Limar, Lela Chancó, a Francisco Aquino Pérez de Tular, gracias a la colaboración también de Wendy Judith del Plan del Guineyal y Giovanni García desde Nuevo Palmar, Guareruche. Amigos, buena mañana, bendiciones en esta mañana de hoy miércoles, cinturita la semana, nosotros por acá complaciendo, llevándoles música ranchera. Les agradecemos, amable audiencia, y nos vamos con más música y el tema musical Palomita Tortolita. Así continuamos complaciendo. Buenos días.

Gracias, mis amigos. Gracias por estar en sintonía. Seguimos complaciendo en esta mañana. Así que gracias a todos y cada uno de ustedes, amable audiencia. Bendiciones.

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Gracias, gracias, gracias por estar en sintonía. Estamos en las 7 de la mañana con 37 minutos, 23 y puntualizamos las 8 de la mañana. 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Así continuamos complaciendo, gracias por estar en sintonía, estamos agradeciendo la sintonía en esta mañana también de Las Cruces, Niarar, para saludar, el saludo lo hace, ¿quién hace el saludo? Bueno, no dice, ¿quién hace el saludo? Bueno, bendiciones, felicidades, gracias por su sintonía, vamos a agradecer, cuando usted nos escribe su nombre y la comunidad donde usted nos está sintonizando, gracias. Vamos complaciendo, mis amigos, más música en esta hora de la mañana. Lloró y lloré, y lloré y lloró.

continuamos en esta mañana, seguimos complaciendo, estamos en las 7 de la mañana, 42:18 y puntualizamos las 8 de la mañana. Saludo muy cordial para Noemí Espino, en El Mineral nos sintoniza, gracias por su sintonía. Saludos en esta mañana, cosas buenas que parecen malas y malas que parecen buenas. Gracias, buena mañana, bendiciones en esta mañana, donde quiera que nos sintonice a Noemí Espino, fiel sintonía de su programa de Alegría Mañanera.

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gracias. En esta mañana continuamos complaciendo, mis amigos. Gracias, gracias por su sintonía. Bendiciones para usted, amable audiencia, usted que nos sintoniza. Gracias por amplificarnos en esta mañana. Nos vamos con más música. Saludos para todos y cada uno de ustedes, amable audiencia. Una feliz mañana, bendiciones. Bueno, también por acá vamos a agradecer a Jocelyn Vázquez. Gracias por estar en sintonía.

amigos, continuamos. Gracias. 5 minutos y puntualizamos las 8 de la mañana. El tiempo no nos va a alcanzar para complacer a cada uno de mis amigos y amigas en esta hora de la mañana. El saludo también para mis amigos y amigas colaboradores para este su programa. Gracias también a nuestros amigos Jesús Méndez, señor Arcumbre, Adelmo Pérez Suchite desde Las Flores. Bueno, nos sintoniza en el municipio de Jocotán. Gracias, mi amigo. También para Roseli Suchite en el barrio El Cementerio. A José Víctor Romero de Tituque, Barrio Nuevo. Así también para Ignacia Santiago en Tular. Así también para Berta Alicia Ramírez en Chupá. A Lili Vázquez en Limar, Lela Chancó. Y también para Francisco Aquino Pérez de Tular. Gracias también a la colaboración de Wendy Judith de Plan del Guineyal y Giovanni García desde Nuevo Palmar, Guareruche. Mis amigos, una feliz mañana, bendiciones para cada uno de ustedes, mis amigos. Nos vamos con este tema musical para Adelmo Pérez Suchite. Gonzalo, buenos días, gracias por su sintonía.

amigos y amigas, llegamos a la recta final. Agradecemos también, gracias a Roseli García en esta hora de la mañana sintonizándonos. Gracias para todos y cada uno de ustedes, amigos y amigas de su emisora amiga Radio Chortí FM Tierra. Un gusto, un placer acompañarlos en esta mañana. Gracias por su sintonía, Roseli García.

Amigos y amigas, el tiempo se nos ha terminado. Bueno, tenemos que ponerle punto final a su programa de Alegría Mañanera. No pudimos complacer a todos mis amigos en esta mañana. El tiempo no nos alcanza para complacer a cada uno de ustedes. Esperamos estar con ustedes en otra próxima oportunidad, mis amigos. Gracias a todos los que estuvieron con nosotros durante esta mañana. Así que les agradecemos a cada uno de ustedes, amigos. Muchísimas gracias por su compañía. Saludos también para mis amigos y amigas que nos sintonizan a través de la aplicación. Gracias. Vamos a ponerle punto final en esta mañana con la invitación para que nos sintonicen otra próxima oportunidad, si Dios así nos lo permite, agradeciendo a Dios Padre Todopoderoso, porque gracias a nuestro papito Dios podemos llegar hasta sus amables hogares. Así que les agradecemos a cada uno de ustedes, les dejamos el saludo muy cordial para Jocelyn Vázquez, a Ayán Tablón Aguazarca, a María Elena de Paz desde Cumbre La Arada, saludando a Ana Marilu y a José Carlos en sintonía. Una feliz mañana, bendiciones, mañana que ya no estés. Con esto llegamos a la recta final. Feliz día, con permiso.

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Hola, muy buenos días, ¿qué tal? ¿Cómo están? ¿Cómo amanecieron? Qué gusto saludarles en este día miércoles. Hoy estamos en el miércoles, a fecha 12 de agosto del año 2026. Les saluda por acá José Díaz Amador. Estamos ya de turno nuevamente para saludarles, acompañarles y compartir juntos a través de esta hora de programación, recordando el tiempo. Un espacio para compartir éxitos del ayer, hoy y siempre. Así que bienvenidos y bienvenidas. Vamos a iniciar nuestra participación por acá. Vamos a acompañarle pues en esta mañanita ya con recuerdos. Siempre iniciamos nuestra programación dándole gracias a un Todopoderoso. Porque hoy no se le ha olvidado despertarnos. Hoy nos ha regalado un día más de vida. Hoy nos permite ver la luz de un nuevo amanecer. Así que en el nombre de un Todopoderoso, nosotros por acá iniciamos.

Bien, estamos en las 8 de la mañana con 14 minutos. Qué gusto compartir ya, pues, otro día, compartir otra mañanita. Hoy tuvimos la gracia de, pues, poder despertar, poder ver un nuevo amanecer. Y eso es un regalo maravilloso que, pues, se nos otorga, ¿verdad? Cada iniciar de un nuevo día. Hoy tuvimos esa dicha, vamos a aprovecharla, vamos a disfrutarla y vamos a estar agradecidos por ello también. Vamos a ir compartiendo más de los bonitos recuerdos. Vamos a dejaros con este tema en la voz de Juan Gabriel, Con tu amor.

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Estamos en las 8 de la mañana con 22 minutos, ya pues en esta mañana del miércoles. Dice que cada día es una nueva oportunidad. A veces nos preocupamos tanto por lo que pues pasó el día de ayer o por lo que pueda suceder el día de mañana, que olvidamos vivir, ¿verdad?, la oportunidad que hoy se nos dio, vivir el presente, vivir este día. Hoy es una nueva oportunidad para comenzar, para corregir, para agradecer y sobre todo para seguir siempre pues viendo hacia el futuro, viendo hacia adelante, ¿verdad? Es necesario no desperdiciar pues este día pensando que pues necesitamos una vida perfecta para ser felices, ¿verdad? Hoy vamos a enfocarnos nada más en que pues hoy tuvimos el regalo de la vida. Hoy lo aseguro es lo que estamos viviendo pues en estos momentos, y mañana pues no sabremos, y que el pasado tampoco nos atormente y que pues impida, ¿verdad?, ser vivir el día de hoy con felicidad, con agrado y sobre todo con gratitud, ¿verdad?, que es lo más importante, ¿verdad?, por ser agradecido por lo que hoy se nos ha otorgado, como lo es la vida. Saluditos especiales ahí para el amigo Ubaldo García, en la parte de Xochiquel, Guapinol, saludando, dice, a Odelia Méndez y también a Johanna, que estén pasando pues una feliz mañana.

Ya seguimos compartiendo por acá más de los recuerdos a través de esta programación, ya en esta mañanita de hoy, miércoles. Queremos agradecer la sintonía de Noemí Espino también, allá en la parte de El Mineral Camotán, allá sintonizándonos, muchísimas gracias. Un saludo muy especial ahí para toda la familia, ya pues en sintonía de Radio Chortí, dice, muchísimas gracias. Así como un saludo muy especial para quienes nos están sintonizando ahí a través de nuestra radio en línea, a través de nuestra aplicación, en cualquier parte del mundo, ¿verdad? En cualquier parte de Guatemala, ahí ya compartiendo con nosotros de esta programación. Nos vamos por acá con este éxito romántico en la voz de Conjunto Primavera y ¿Qué me importa?

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Seguimos, estamos en las 8 de la mañana con 42 minutos, 18 minutitos ya nos separan de las 9. Hoy estamos ya entonces a miércoles, estamos a mitad de semana y hoy pues es importante agradecer, aprender a agradecer por todo lo que se nos da. A veces dice que pedimos tanto que olvidamos agradecer lo que ya tenemos. Un techo, comida, salud, familia, amigos y sobre todo, pues, por ejemplo, hoy una nueva mañana. Todo esto son partos, son motivos suficientes para ser agradecido, para decir gracias. Dice que la gratitud no cambia necesariamente nuestras circunstancias, pero sí puede cambiar nuestra manera de verlas, ¿verdad? Bendiciones, pues ya en este miércoles vamos avanzando la semana, estamos a 12 días del mes de agosto. Vamos a ir con más de los bonitos recuerdos por acá, seguimos acompañándole entonces.

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Solamente 10 minutos y estamos en las 9 de la mañana, pues en este miércoles, que por cierto, hoy 12 de agosto es un día conmemorativo. Hoy celebramos el Día Internacional de la Juventud. Hoy 12 de agosto es un día dedicado especialmente a todos los jóvenes. En el mensaje dado por el secretario general de la ONU, Antonio Guterres, mencionaba que los jóvenes ya están marcando el camino como organizadores e innovadores. No obstante, para continuar avanzando, necesitan acceso a las competencias, dice, que definirán el futuro desde el pensamiento crítico y la resolución de problemas hasta la alfabetización digital. Este es el mensaje, pues, en relación a esta fecha que hoy se conmemora. Y también, pues, dentro de la página de la ONU o la Organización Nacional, menciona que actualmente viven en el mundo 1.300 millones de jóvenes entre 15 y 24 años, que significa que esta es la generación más joven o la generación con más juventud, ¿verdad? Hasta la fecha. También menciona que en el año 2050 se espera que el 69% de los jóvenes del mundo vivan en países de ingresos bajos y de ingresos medianos bajos, frente a un 59% que pues se tenía para el año 2025. También otro de los datos que pues se pueden apreciar es que las lesiones y los traumatismos, dice, que representan casi la mitad de todas las muertes de jóvenes en los países de ingresos bajos y más de la mitad en los países de ingresos medianos altos. Así que un dato bastante interesante que podemos pues encontrar. Y es que se han dado cuenta, ¿verdad?, muchas muertes de jóvenes. La mayoría han sido en ruta, digamos, accidentes en autos, en motocicletas. Y es por eso que pues se puede apreciar estos datos en la página de la ONU. Entonces, hoy 12 de agosto, hoy celebramos el Día de la Juventud. Y hay una bonita frase que dice que por ser joven no significa solamente tener pocos años. Ser joven también es tener sueños, levantarse después de una caída y creer que todavía podemos cambiar nuestra historia. Así que pues el mensaje muy especial ahí a todos los jóvenes es que no permitan que nadie les haga creer que sus sueños son demasiado grandes o demasiado altos, que no podemos alcanzarlos. Estudiar es una de las formas que podemos encontrar para superarnos, trabajar, aprender, equivocarse también es válido y sobre todo volver a intentarlo. Recordar algo muy importante, que la juventud pasa, pero las decisiones que tomamos durante ella pues pueden marcar toda nuestra vida. Saluditos a todos los jóvenes y sobre todo a los jóvenes que pues se involucran en los procesos de su comunidad, ¿verdad? A esos jóvenes líderes que están realizando cambios en sus comunidades, que ya participan en la organización comunitaria. Saluditos, ánimo, y en este Día de la Juventud pues a seguir luchando por nuestros sueños, por nuestras metas, por los propósitos que tenemos para la vida. Vamos con más de los bonitos recuerdos. Por acá vamos a ir presentándole más de los temas. Vamos a dejarlos con este buen éxito. Corazón romántico.

Bien, estamos en la parte final ya de esta programación de recuerdos para hoy miércoles. Antes de despedirnos, queremos saludar a Zoraida González, en la parte de La Jasoquén, allá sintonizándonos. El saludo muy especial dice para Ana Rutilia, para María Isabel y para toda la familia González, ahí pues en plena sintonía. También saludamos a Ana Rutilia González, allá en la parte de La Jasoquén. El saludo para Zoraida González y toda la familia González, ahí compartiendo de nuestra programación. Saluditos a Virgilia Pérez González en Ingenio Arriba. El saludito muy especial para su hermano, dice, que se encuentra en Nueva York, allá sintonizándonos en Estados Unidos. El saludito para Vitalino Pérez. Ahí pues bendiciones entonces a todos los buenos amigos que nos sintonizan en la ciudad, en la Unión Americana, allá a través de nuestra radio en línea, a través de nuestra aplicación, ¿verdad? Feliz mañana, nos escuchamos, que todo lo que tengan por hacer pues hoy sea de bendiciones. Muy buenos días y con permiso.

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0: Muy buenos días estimados hermanos y hermanas. Es una gran bendición saludarles en este día miércoles, fecha 12 de agosto del 2026. Nos acompaña nuestro hermano Eleuterio en representación del Movimiento de Renovación Carismática Católica. Agradecemos también por esa preferencia en diferentes partes de nuestra hermosa y linda región Chortí. Saludamos al padre Randolfo, que ya se dirige a una comunidad de la parroquia San Juan Bautista de Camotán, para presidir la Santa Eucaristía, al padre Cristian. Y así también pues queremos enviar un saludo para el padre Julio Sosa, que hoy pues, hoy fecha miércoles 12, pues a las 10 de la mañana tendrán Eucaristía en Orégano Calvario y en Orégano Centro. Dos comunidades van a ver Eucaristía en este mismo horario, a las 10 en Orégano Calvario y Orégano Centro, y a las 2 de la tarde en Orégano Nansal. Saludamos al padre Otto, al padre Julio Sosa, que ya van para estas comunidades. Vamos a darle la bienvenida a nuestro hermano Eleuterio para que nos pueda realizar la oración de inicio del programa. Bienvenido.
1: Muy buenos días, queridos hermanos y hermanas en el Señor, ustedes que nos escuchan en diferentes lugares. Es un privilegio, una oportunidad que Dios nos permite siempre estar aquí en esta radio, en esta cabina de radio, pero también el privilegio más grande es tener la vida, tener la salud. Y ustedes ahí donde están, en sus casitas, en el trabajo, en cualquier lugar, que Dios pues los proteja siempre, les dé bendiciones en abundancia. Por eso en esta mañana, poniéndonos en las manos del Señor, le vamos a dar gracias a Dios porque nos ha permitido despertarnos del sueño, y ahora andamos caminando y otros trabajando. Entonces vamos a decirle al Señor que nos acompañe y que sea Él el centro de este programa en esta mañana y el centro de nuestras vidas, de cada uno de nosotros. Por eso decimos en el nombre del Padre, del Hijo y del Espíritu Santo. Amén. Dios Todopoderoso, en esta mañana solo queremos agradecerte por la oportunidad que tú nos regalas, que tú eres el dueño de nuestros pensamientos, de nuestras aptitudes. Muchas veces, Señor, te hemos fallado, pero yo sé que tú estás con nosotros para ayudarnos, para bendecirnos, para perdonarnos. Tú eres un Dios de perdón en estos momentos. Todavía no has venido para juzgarnos. Tenemos la oportunidad, Señor, de decir perdona. Dios del cielo, mira, solo quiero poner en tus manos este programa, que seas tú quien sea el conductor, quien sea que dirija, para que este programa llegue en muchos corazones, para que todo aquel que escuche pueda sentir tu presencia, pueda sentir tu amor, pueda sentir esa alegría quizás en medio de la lucha donde está un enfermo, un necesitado. Dios del cielo, estamos abandonados en tus manos. Y gracias por este día, porque tenemos la vida, por todo lo que nos rodea, por el aire que respiramos. Señor, yo sé que todo lo que pueda pasar en este mundo, todo lo que tú permitas, eso pasará, y lo que tú no permites, no va a pasar. Por eso, gracias, Señor, por todo, todo lo bueno que hemos recibido, y también lo malo que ha pasado en la vida. Gracias también por eso, Señor. Abrimos el espacio dejándolo en tus manos y nuestra amable audiencia, donde nos escuchan en diferentes lugares, lo ponemos en tus manos, porque tú eres el Dios poderoso, el Cristo, que vive y reina en unidad del Espíritu Santo, y eres Dios por los siglos de los siglos. Amén. Nos quedamos abandonados en la mano del Señor, cubriéndonos con la sangre de Cristo, diciendo en el nombre del Padre, del Hijo y del Espíritu Santo.

queridos hermanos, en esta mañana estamos bendecidos porque tenemos el privilegio de tener la vida, de tener la oportunidad de respirar. Eso es lo que debemos de pensar primeramente, porque el caminar y respirar es una gran bendición, es el milagro que recibimos todos los días, porque Dios nos ama, y porque nos ama tenemos la oportunidad de vivir. Y podemos decirle al Señor que hasta este día, hasta este momento, podemos decirle al Señor gracias, ¿no? Porque el día de mañana solo Él lo sabe, ¿no? Nosotros no lo sabemos. Pero lo que sabemos es que cuando creemos en Él, pues Dios nos puede bendecir, nos puede dar la salud y nos puede dar todo lo que necesitamos. Hermanas y hermanos, en esta mañana vamos a meditar la palabra del Señor, que nos tiene preparado para esta mañana. Sé que nos puede ayudar de mucho. Sé que nos va a abrir nuestra mentalidad, nuestro entendimiento. Nos va a tocar nuestro corazón. Ahí donde estás. Vamos a meditar el Evangelio de San Mateo, capítulo 18, versículo 21 en adelante. Lo escuchamos en el nombre del Padre, del Hijo y del Espíritu Santo. Amén. En aquel tiempo, Pedro se acercó a Jesús y le preguntó: si mi hermano me ofende, ¿cuántas veces tengo que perdonarlo? Hasta siete veces. Jesús le contestó: no solo hasta siete, sino hasta 70 veces 7. Entonces Jesús le dijo: el reino de los cielos es semejante a un rey que quiso ajustar cuentas con sus servidores. El primero que le presentaron le debía muchos millones. Como no tenía con qué pagar, el Señor mandó que lo vendieran a él y a su mujer y a sus hijos y todas sus posesiones, para saldar la deuda. El servidor, arrojándose a sus pies, le suplicaba, diciendo: ten paciencia conmigo y te lo pagaré todo. El rey tuvo lástima de aquel servidor, lo soltó y hasta le perdonó la deuda. Pero apenas había salido aquel servidor, se encontró con uno de sus compañeros que le debía poco dinero. Entonces lo agarró por el cuello, casi lo estrangulaba, mientras le decía: págame lo que me debes. El compañero se le arrodilló y le rogaba: ten paciencia conmigo y te lo pagaré todo. Pero el otro no quiso escucharlo, sino que fue y lo metió a la cárcel hasta que pagara la deuda. Al ver lo ocurrido, sus compañeros se llenaron de indignación y fueron a contarle al rey lo sucedido. Entonces el rey lo llamó y le dijo: siervo malvado, te perdoné toda aquella deuda porque me lo suplicaste. ¿No debías tú también haber tenido compasión de tu compañero, como yo tuve compasión de ti? El Señor, encolerizado, lo entregó a los verdugos para que no lo soltaran hasta que pagara lo que debía. Pues lo mismo hará mi Padre Celestial con ustedes si cada cual no perdona de corazón a su hermano. Cuando Jesús terminó de hablar, salió de Galilea y fue a la región de Judea, que queda al otro lado del Jordán. Palabra del Señor. Gloria a ti, Señor Jesús. Meditamos esta palabra en esta mañana, que esta palabra nos deja un mensaje muy importante.
que en este momento esta palabra nos habla del perdón. ¿Qué es perdón? ¿Cómo es perdonar? ¿Qué es perdonar? Y meditamos un poco. Aquí vemos una persona ofendida. Y vemos otro que ofende, o el ofensor. Ofendido, ofensor, deudor, o es una deuda. Cuando narra la palabra que cuando aquel rey quiso arreglar cuentas, le llevaron a uno que le debía muchos millones o mucho dinero. Le debía mucho. Entonces, cuando empezaron a arreglar cuentas y él no tenía con qué pagar, ahora dice, viene el servidor arrojándose a sus pies. Cuando no tenía con qué arreglar cuentas, se arroja a sus pies, o sea, se tira de rodillas, se postra y le suplica. ¿Cuál es la súplica de aquel hombre? Ten paciencia. Ten paciencia. Cuando aquel hombre tiene que entregar cuentas, primera acción, ¿cuál es la primera acción que hizo? Arrojándose a sus pies, o en otras palabras, arrodillándose. Primera acción, se arrodilla. Segunda acción, le suplica. Se arrodilla, le suplica. ¿Y cuál era la súplica? Ten paciencia, ten paciencia. No solo se arrodilló, sino que empezó a hablar. Ten paciencia. Y estaba haciendo un compromiso, tercer paso, compromiso. Te pagaré todo. ¿Cuántos pasos? Se arrodilló, le suplicó, compromiso, te pagaré. Te pagaré todo. Cuando este hombre empieza a suplicar, empieza a clamar misericordia, ahora viene. Cuando dice, te pagaré todo. El rey tuvo lástima. ¿Qué tuvo el rey? Lástima. ¿De quién tuvo lástima? Del deudor. ¿Y ese rey quién es? Ese rey en este instante, en este momento, es Jesús, o es Dios. Y el deudor soy yo, y son ustedes. Porque cuando se debe, o pagamos. Cuando tenemos deuda con el Señor, nos cobra, porque nos va a cobrar. Tal vez no ahorita, pero en el momento de morir, en el momento que partamos de esta tierra, hay que arreglar cuenta, sí o sí. Pero ahora, aquel hombre tuvo la oportunidad de arrodillarse, de suplicar. Ahora, ¿nosotros nos va a quedar tiempo todavía de arrodillar? Eso es lo que debemos de pensar. O sea, ya no debemos de esperar que llegue el momento de entregar cuentas, sino es ya. Cuando aquel hombre hace estas acciones, el rey tuvo misericordia. Escuchen, tuvo misericordia de aquel servidor
aquel servidor, luego lo soltó. Solo escuchen, lo soltó. Cuando aquel hombre empieza a arrodillarse y a suplicar, a hacer compromisos, te voy a pagar. Solo escuchen. Le dio lástima. Le dio lástima al servidor. Luego, lo soltó. Otro, hasta le perdonó la deuda. Pensemos algo, notemos algo. ¿Aquel hombre estaba pidiendo que le perdonaran la deuda o que lo esperaran un poco? Estaba pidiendo que lo esperaran, que iba a pagar todo. Pero como aquel rey, lleno de misericordia, que es Dios, que tiene misericordia con nosotros, dice, lo soltó y hasta le perdonó la deuda. ¿Cómo estaba aquel hombre? Amarrado, atado. Porque cuando nosotros tenemos deudas, estamos atados. Y la deuda, no estamos hablando de dinero, porque hay muchas formas de tener deuda. Porque hay mucha gente que tiene deuda, pero no deuda de dinero. O tenemos deuda. Por ejemplo, un esposo que ha tratado mal a su esposa, una deuda. Que le ha fallado, es una deuda. O una esposa que le ha fallado a su esposo, es una deuda. ¿Cuándo lo va a arreglar? ¿Cuándo va a arreglar cuentas? Si aquel hombre lo perdonaron, porque se arrodilló, lo soltaron, estaba amarrado. Porque cuando alguien tiene una deuda con alguien, esa persona está amarrada. Ahora, notemos, aquel hombre lo perdonaron. No estaba pidiendo que lo perdonaran, sino que tuvieran paciencia, pero hasta le perdonaron la deuda. Ya no debía entonces. Pero ahora veamos. Pero apenas había salido de allá donde lo perdonaron, ahora se encuentra con un amigo de él que le debe un poquito. Póngale que él debía 100,000 quetzales. Ahora él le deben 10,000. Él le perdonaron 100,000. O mucho dinero. Y ahora él no puede perdonar 10,000. O sea, nosotros debemos 100 quetzales. Y nosotros nos deben 10 quetzales. Nosotros queremos que nos perdonen 100, pero nosotros no queremos perdonar 10 quetzales. O sea, a veces hemos hecho cosas más grandes de los que nos han hecho a nosotros. Y nos ha costado perdonar. Ahora, aquel hombre tenía necesidad de que lo perdonaran. Pero cuando él sale, no se acuerda que lo perdonaron. Ahora dice que lo agarra al amigo y le dice, págame lo que me debes. Y hasta lo agarra del cuello y casi lo estrangulaba. En una otra versión de Biblia dice, casi lo ahorcaba, casi lo estaba ahorcando. ¿De dónde lo tenía casa? Del cuello. Págame, me debes. Ahora, se le olvidó que lo perdonaron. Ahora, hermana, hermano, ¿a qué persona te pareces? ¿Al ofendido? ¿Al ofensor? ¿Al deudor? ¿O a quién te pareces? Ahora viene la recompensa. Cuando la gente vio la actitud, porque el rey no dice la palabra del Señor que él lo vio o lo escuchó, sino que la gente lo escuchó y luego esa gente llegan del rey y le dice, mira, aquel que tú le perdonaste la deuda, ahora él le debían un poquito y ahora casi lo mata. No le quiso perdonar. Luego lo mandan traer. Y ahora, siervo malvado. ¿Cómo nos dice la palabra? Siervo malvado, yo te perdoné, ya robaste,
ya mataste quizás, ya hiciste triste tu esposa o tu esposo. Ahora que te toca perdonar, ahora no quieres perdonar. Ahora que te toca perdonar, ahora no lo haces. Así nos dice el Señor, malvados. Ustedes sí quieren ser perdonados, pero perdonar a ustedes, eso sí no quieren. Que los perdonen sí les gusta, pero perdonar a los demás, eso no les interesa. Hermana y hermano, ahí viene la recompensa. ¿Cuánto? ¿Ofendido? ¿Ofensor? ¿O deudor? Ahora viene confesión. Empieza. Aquel empezó a confesarse. Pero ahora viene la recompensa. ¿Por qué? Siervo malvado, te perdoné toda aquella deuda porque me lo suplicaste. Por eso te perdoné. ¿No debías también haber tenido compasión de tu compañero como yo tuve compasión de ti? ¿Qué es lo que te cuesta perdonar? ¿No has podido perdonar a tu papá? ¿Te abandonó cuando eras pequeña, pequeño? ¿Qué es lo que no has podido perdonar? Y el Señor, encolerizado, lo entregó a los verdugos para que no lo soltaran hasta que pagara lo que debía. ¿Qué pasó con aquel? ¿Lo habían perdonado? Sí, lo habían perdonado. Ahora, ¿por qué? ¿Por qué tiene que estar en la cárcel ahora? ¿Por qué tiene que estar amarrado ahora? ¿Por la culpa de quién? ¿Del rey? ¿De la gente? ¿O de él? ¿De quién? ¿Será que el rey no perdonó? ¿Será que la gente tuvo la culpa? ¿O será que él? Piensen ustedes. Él tuvo la culpa, no la gente. No, porque vio. Por eso es que la gente fue a contar. Y como la gente no era chismoso, sino que contó la verdad y le fue a decir al rey. Entonces el rey se enojó y lo mandó a traer. Lo amarró, lo metió a la cárcel. Ahí. Ahora dice la palabra del Señor. Él es la recompensa. La recompensa es que de que nosotros tenemos que recibir algo. Si ofendemos, o bueno o malo. Pero que tenemos que entregar cuentas. Tenemos que entregar cuentas. Así como lo escucha. Ahora lo que viene. Pues lo mismo hará mi Padre Celestial con ustedes si cada cual no perdona de corazón a su hermano, si no perdona. Ahora dirá usted, ¿y cómo voy a perdonar si me ofendió? Y ahora para perdonar, si me robó una gallina, ¿y cómo lo voy a perdonar? Y algo otro puede decir, ah, ¿verdad que tenés que perdonarme? Sí, es cierto, hay que perdonar. Ahora el hijo pródigo, cuando se levanta y dice, he pecado contra el cielo y contra ti, reconoció que andaba mal. Reconoció. Eso es reconocer que anda mal. Pero luego de reconocer, viene y empieza a encaminar, a buscar a quién había ofendido. ¿A quién ofendió? Al papá. Pero cuando llega, solo pensemos, he pecado contra el cielo y contra ti. Vaya, ya vine, papá, perdóname. Dame más terreno, dame más dinero, dame más un cuarto donde dormir. Así dijo. No. Ese es tener la capacidad de reconocer que anda mal y llegar a perdonar. Y aceptar que si de aquí me tratan mal, pues tomo lo debo. Hice lo que tenía que hacer. El hijo pródigo se levantó y se fue. He pecado contra el cielo y contra ti. Ya no merezco ser tu hijo. Trátame como uno de tus trabajadores. Esa es reconciliación entre dos. Porque reconciliarse no se puede solo uno. La reconciliación se necesitan dos. Que de aquí hice, pero de aquí ya no. Perdóname, acepto que ando mal. Y de aquí voy a tratar de hacer todo lo malo que hice, ahora lo voy a hacer en cosas buenas. Y al doble.
¿A dónde está aquel que diga, yo te fallé? Yo hice lo que no te gustó. Te herí, te ofendí y ahora lo merezco. Que estés enojado o enojado, lo merezco. ¿Dónde está? Si querés, perdóname. Y si no, no. Eso no es reconciliación. Eso no es ir a pedir perdón. Hermanos y hermanas, pidámosle al Señor en esta mañana que nos ayude, porque es tan difícil para mí y para ustedes. Pero le pedimos a Dios. Porque Dios quiere levantarte de ahí, pero como no has perdonado la deuda, puede ser que por eso no te has levantado. Por eso no te has sanado. Porque el perdonar también es sanar. Y cuando no perdonamos nos cuesta. Es cuando llega más enfermedad. Pero pidámosle al Señor que Dios nos pueda fortalecer para seguir adelante y orar por nosotros mismos y por ustedes, porque la verdad que es tan difícil, pero tampoco imposible cuando hacemos el esfuerzo. Todo está en nuestras decisiones también, porque Dios nos va a ayudar. Dios nos va a ayudar. Dios nos va a ayudar a perdonar. Pero tenemos que tomar decisiones. Por eso ahí en su casita, ahí donde está, digámosle al Señor, Señor, yo me parezco como el deudor. O yo me parezco como el ofendido. O yo ya voy por la confesión. O ya yo estoy en la recompensa. Ya perdonaste, ahora Dios te está recompensando. Y si no has perdonado, también ya va a venir recompensa. Por eso, en esta mañana, ahí donde estás, hermana y hermano, pídele a Dios que te ayude. Tan difícil, perdonar a alguien que te haya ofendido, aquel que te haya quitado tu felicidad, aquel que te quitó un brazo y ahora te habla, aquel que te cortó las manos y ahora te pide que lo abraces. ¿Cómo lo vas a abrazar? Tan difícil. Porque yo estoy seguro que perdonar una deuda de dinero para mí puede ser que se pueda. Pero perdonar algo que te haya lastimado y herido el corazón, tan difícil. Pero si la persona se levanta y dice, sí, te fallé, sé que tú lo puedes hacer. Dios Todopoderoso, en esta mañana yo solo te pido las fuerzas y la capacidad para seguir adelante y para tomar buenas decisiones. Porque no es lo mismo, Señor, pedir perdón a yo perdonar. No es lo mismo sentir que necesito el perdón como yo perdonar al otro que me ofendió. Señor, ayúdanos y danos la fuerza que necesitamos para seguir adelante. Por favor, Señor, necesitamos de ti. Necesitamos de tu presencia. Necesitamos de tu fuerza. Desde el cielo, mira, para seguir adelante. Yo sé que tú nos has enseñado a perdonar. Ahora danos esa fuerza para poder perdonar a aquellos que nos han ofendido. Y reconocer que también nosotros hemos fallado. A veces no es una deuda de dinero, sino una deuda de desprecio, una deuda de traición, una deuda de abandono, una deuda de rechazo que nos han hecho. Que muchas veces queremos un buen afecto, pero no hay de las personas que esperábamos eso. Dios,
solo pongo en tus manos. Danos esa capacidad. Danos esa capacidad, Señor. Danos esa capacidad. Ayúdanos. Lucharemos. Porque tu palabra dice, tú dijiste a Pedro, no solo 7 veces, Pedro, sino 70 veces. Perdonar siempre. Pero hermana y hermano, cuando tú tratas de perdonar es cuando más la vida te hacen imposible. Cuando tú perdonas es cuando más te maltratan. Cuando tú tratas de perdonar es cuando más te hacen triste. Pídele a Dios y dile, Señor, yo ya no puedo. Ayúdame. Y sé que saldremos. Por eso, Señor, pongo en tus manos las diferentes necesidades. Todas las deudas que nosotros tenemos. No deuda de dinero, sino deuda de que hemos rechazado a alguien. Deuda que hemos ofendido a alguien. Deuda que quizás hemos traicionado a alguien. Señor, por favor. Y a causa quizás de esa deuda muchos enfermos. Pero yo lo pongo en tus manos. Las diferentes necesidades que hay. Señor, nuestra hermana Cándida Amador, a en Peña Blanca, Reunión, Camotán. Señor Dios del cielo, mira por su mamá. ¿Cuál es la necesidad? Solo tú lo sabes. A veces lo sabe la gente, a veces no. Aquel hombre ya lo habían perdonado, pero la acción mala que hizo al no perdonar, la gente estaba ahí y rápido lo llevó al rey. Por eso, hermana cierta, ¿qué clase de persona te sientes en este momento? ¿Eres el que te debe? ¿Eres el que debe? ¿Eres el que juzga? ¿Qué clase de persona? ¿Qué clase de persona? ¿Qué clase de persona? Por eso, Dios, dejo en tus manos a todas las necesidades.

nos escucha. Tu hermana Hobbit, te pongo en tus manos. Señor, por favor, la familia Jerónimo. Tus hermanos de las minas, los del orégano, de Napará, Tónico Abajo. Ahí en la Matillo, Señor. Tu hermano Carlos, bendícelo y ayúdalo. Este personal de cabina de radio, que todos los que trabajan en tus manos también, lo dejamos todos. Y yo sé que confiando en ti todo se puede. Y por los cumpleaños también, Señor, lo dejo en tus manos. Que seas tú quien les dé muchos años más de vida. Bendícelo y dale salud y alegría, que en este día pueda ser tu día de felicidad. Por favor, te lo suplicamos. Por eso, Señor, todo lo dejo en tus manos, porque eres el poderoso, el Cristo que vive y reina en unidad del Espíritu Santo y de Dios por los siglos de los siglos. Amén. En el nombre del Padre, del Hijo y del Espíritu Santo. Amén y amén. Que la gloria sea para Cristo Jesús. Amén.

Bien, vamos a seguir con nuestro programa a esta hora de la mañana. Seguimos con este espacio de Iglesia Peregrina. Queremos compartir la agenda a los hermanos allá de Piedra Parada, del municipio de Jocotán.

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Como consejo pastoral tenemos el honor de invitarlos a nuestra fiesta patronal a celebrarse este 15 de agosto. La novena inició el 5 para hoy miércoles 12 a las 3 de la tarde, Santo Rosario y celebración de la Palabra de Dios a cargo de los hermanos del barrio Los Clímacos, Cana para Abajo. Jueves 13 a las 3 de la tarde, Santo Rosario y celebración de la Palabra a cargo de los hermanos del caserío Magallal San Juan Ermita. Viernes 14 a las 8 de la mañana, mañana recreativa con los niños. 2 de la tarde, solemne procesión con la patrona de la comunidad saliendo del campo del Tianté hacia el oratorio de la comunidad de Piedra Parada, presidida por los hermanos del Cerro Tesoro Arriba, finalizando la celebración de la Palabra de Dios. 6 de la tarde, concierto con el Ministerio Alfa y Omega de Suchiquel Centro, patrocinado por James García. Sábado 15 a las 4 de la mañana, alegre serenata a la Virgen de la Asunción por los hermanos de Canapará Abajo. 9 de la mañana, Santa Eucaristía, presidida por los sacerdotes de la parroquia Santiago Jocotán. 12 del mediodía, refrigerio para todos los presentes. 6 de la tarde, cerrando con broche de oro, gran concierto por el hermano Luis Chonay y su grupo renovado de la parroquia Santa Apolonia Chimaltenango, patrocinado por los hermanos que están en la Unión Americana. Están Estanislao Hernández, Carlos Hernández, Francisco Hernández, Raimundo Hernández, Beraldina Hernández, Armando Hernández, James García y Eventos y Noticias GT. El Consejo Pastoral invita a las comunidades circunvecinas y todos los hermanos que puedan acompañar en todas las actividades, ya que con su presencia le darán mayor realce. Vivamos con fe y devoción la fiesta a la Virgen de la Asunción. Atentamente, Consejo Pastoral de Piedra Parada. Agenda de las actividades de fiesta patronal en Piedra de Fuego, Aldea del Volcán Camotán, en honor a la Virgen de la Asunción. Para el viernes 14 de agosto, culminación de la novena y Santo Rosario por los hermanos del Barbasco Talquesal. Seguidamente tendremos, dice, una asamblea de oración por los hermanos del Barbasco. Para el 15 de agosto, alegre serenata dando inicio a las 4 de la mañana, Santo Rosario dirigido por los mismos hermanos del mismo sector. 8 de la mañana, alegre procesión con la imagen de Nuestra Señora de la Asunción, dando inicio del cruce de Agua Fría hacia la iglesia, con los coros invitados, Virgen de Guadalupe de Agua Fría y Virgen de Asunción del Volcán Centro. 10 de la mañana, Santa Eucaristía, celebrada por los sacerdotes de la parroquia, cantada por el coro San Lucas Evangelista de Roblancito La Lima. 12 del mediodía, almuerzo para todos los presentes, y a las 6 de la tarde, cerrando con broche de oro, tendremos un concierto con los hermanos de Pacayalito, la Unión Zacapa. Atentamente, Consejo Pastoral Local del Caserío Piedra de Fuego invita a participar de las actividades. Damos a conocer las actividades de la comunidad de Chupá, el consejo local de la iglesia San Antonio de Padua, de la parroquia San Juan Bautista, Camotán, da a conocer la novena en honor a la Virgen de la Asunción. Es la pequeña comunidad de La Rebalsa, como sede, casa de hermano Eulogio Aldana. La procesión inicia a las 3 de la tarde, se lleva a cabo el Santo Rosario y la lectura del día. Para hoy miércoles 12 de agosto será en casa de Siriaca García, jueves 13 en casa de Magdaleno Aldana Gutiérrez, viernes 14 en el sector San Lucas, sábado 15 en casa de Eulogio Aldana, sede de la pequeña comunidad de celebración de la Palabra de Dios. Dijo Jesús: yo soy la resurrección y la vida. El que cree en mí, aunque esté muerto, vivirá. Todo aquel que vive y cree en mí no morirá eternamente. Juan 11:25. El día de hoy, miércoles 12 de agosto, se cumplen 6 años de haber partido a la mansión celestial quien en vida fue. Clemente Díaz, con profundo dolor lo recuerdan, su esposa Gregoria López Méndez, sus hijos e hijas Jovita Díaz, López, Valentín, Ana, Zeneida, Ernestina, todos de apellido Díaz López,
nueras, yernos, nietos y demás familia, rueden les acompañen a una celebración de la palabra de Dios que se llevará a cabo en la comunidad Xochiquel, La Ceiba, a las 5 de la tarde. Descanse en paz, Clemente Díaz Díaz. 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

Bien, vamos llegando a la recta final del programa. Estamos saludando a los hermanos que hoy están cumpliendo años. También saludamos al padre Cristian. Va para La Ceiba. Creo que La Ceiba, Tizamarte. Y también pues va para Moyorco, padre Randolfo, a la misa a las 10 de la mañana. Y a las 3 de la tarde en el Mineral por el padre Cristian. Y acá en la parroquia de Jocotán, pues decíamos para hoy, pues la Eucaristía a las 10 de la mañana, allá en Orégano Calvario, y a las 10 también Orégano Centro, a las 2 de la tarde en Orégano Nansal. Esto es para el día de hoy. Bien, estamos saludando a los hermanos que hoy amanecieron tiernitos. Saludamos ahí a los hermanos de Ocumbla, bendiciones. También para Lile Vázquez en el Imar, el Achancó. Saludando a René Natividad, que el 26 va a estar cumpliendo años. El saludo lo hace su tía Lili, allá en el Imar, el Achancó, Camotán. También para Wilson Jerónimo. Saludos a Wilson.

0: Y es así como estamos llegando a la recta final del programa el día de hoy. Vamos ya a la parte final. López Elizabeth, saludos desde Potrero. José González, aquí en Pacren. Familia Pérez Ramírez, desde Huehuetenango. Vamos a ver por acá. Y otro mensajito más. Marisol García dice, ahí en Concepción Escuintla. Aquí en Nueva Concepción Escuintla, dice Marisol García. Acosta Claudina, desde allá de Comayagua, Honduras, saludito en Costa Claudina. Ana Jerónimo Rafael, también saludito para el compadre Lauterio, dice ahí. Ana Jerónimo Rafael, bendiciones. Marvin Mendoza, Guzmán, saludos desde el Cerro Tesoro Arriba, bendiciones. Magalí Vázquez, desde Olopa, Gutiérrez Maricela, bendiciones. Recino Gutiérrez, desde Palmar Matasano, saludito en Palmar Matasano. Recino Gutiérrez, también para Nehemías García, Wilson Jerónimo, Vilma Raimundo, también saludito, Mauricio García, también saludito, Nehemías García, el Cajón del Río, Domingo Ramírez, Mayra Martínez, saludos al hermano Teo, dice, Juan de Dios García, Yuritza García, también saludito, Elida Cabrera, lo escucho acá en Honduras, en Santa Rita, Copán, Honduras, saludito en Santa Rita. Bertilena Vázquez, Chaparita Vázquez, en Piedra Parada. Y es así como estamos ya en la parte final del programa. Vamos a dejarle un minutito ahí a nuestro hermano Lecterio para ir cerrando ya nuestra participación en este día.
1: Gracias, hermanas y hermanos que nos han escuchado en este programa. Bendiciones. Ahí nuestro hermano del Coco, San Juan Ermita. Bendiciones, hermano y hermanas. Ahí estamos siempre pidiendo a Dios por toda la familia espiritual. Saludos donde quiera que nos escuchen, los que están cumpliendo año el día de hoy, en diferentes lugares, no sabemos nosotros en qué lugar, pero ahí estamos poniéndolos en las manos del Señor. Y nuestros hermanos allá de Honduras, bendiciones. Y hasta allá también en Escuintla, allá mandamos grandes bendiciones. Bendiciones, hermano, y sigamos adelante en esta vida espiritual, y que Dios nos va a fortalecer para seguir adelante. Bendiciones, hermanos, y hasta la próxima oportunidad, si así nos lo permite. Hasta la próxima.
0: Bien, es así entonces como estamos finalizando nuestro programa. Gracias a nuestro hermano Lauterio por su participación como Movimiento Renovación Carismática, Parroquia de Jocotán. Y con esta alabanza nos despedimos, vamos cerrando nuestra participación, que tengan una bendecida mañana, un bendecido miércoles, volveremos a partir de las 14 horas 2 de la tarde.

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buenos días, amigos y amigas. ¿Qué tal? ¿Cómo están? Es un gusto poder saludarles en este miércoles, cinturita de semana, 12 de agosto del 2026. Bienvenidos y bienvenidas a la programación de Dinamismo Juvenil. Estará en la conducción su amigo Isael Ramos, así que a pasarla de lo mejor y a disfrutar de estos minutos que estaremos acompañándoles con los mejores temas musicales del momento. Bachata, pop, reggaetón, gruperas, vallenatos y toda la música que le ponga dinamismo a su día. Comentarles que para este miércoles 12 de agosto... ocurrirá un eclipse total. Podrá observarse en distintas partes del hemisferio norte cuando la luna se coloque entre la Tierra y el Sol y bloquea completamente la luz solar durante algunos instantes. Acá en Guatemala no será visible de manera directa. La sombra de la luna no alcanzará el territorio centroamericano. Pero en este sentido, las abuelas y abuelos pues recomendaban muchas cosas importantes. Por ejemplo, si una mujer está embarazada, pues recomendaban cerrar bien las puertas, cubrir las ventanas, evitar que la luz del sol entre directamente y conecte con la persona que está embarazada. También algunas familias pues se colocan objetos metálicos como alfileres o agujas cerca de la embarazada o sobre su ropa. La creencia es que esto protegerá al bebé de alguna marca o malformación. Y se recomienda a la mujer embarazada no salir ni mirar al sol directamente. Y también recomiendan no mirar el sol directamente porque puede provocar graves daños en nuestra vista. Entonces, hacerlo con gafas especiales. Algunas recomendaciones de los abuelos y abuelas en el marco de este eclipse que ocurrirá, un fenómeno pues astronómico esperado en este 2026. Vamos a iniciar con un tema musical de Prince Royce y esta canción se llama Stand By.

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0: alcalde de Santeotitlán, Andrés Ajuchán, y representantes del COPADE, Ministerio Público, Policía Nacional Civil, COPRECON, PGN y PDH. Durante el encuentro se analizó la situación actual de la seguridad del municipio de Santeotitlán y se coordinaron acciones conjuntas para fortalecer la seguridad y la prevención y la protección de la población. Esto aconteció el día martes 11 de agosto. Informando desde los territorios para Noticiero Mayacat y Radio La Voz de Itlán, Berta Damián.
1: El proceso de conformación de la Comisión de Postulación de la Contraloría General de Cuentas fue suspendido por el Congreso de la República este 11 de agosto. La misma será retomada la sesión el 13 de agosto en una nueva oportunidad para continuar con este proceso que mantiene la expectativa de la población guatemalteca. Amplía el motivo de la suspensión la periodista Carolina Sinay.
2: El Congreso de la República incluyó en el orden del día de la 34ª sesión ordinaria adicional celebrada el 11 de agosto la juramentación de la Comisión de Postulación, que deberá presentar una nómina de 6 candidatos para ocupar el cargo de Contralor General de Cuentas para el periodo 2026-2030. Sin embargo, el acto no pudo concretarse debido a que el Congreso aún no había recibido la notificación del Colegio de Contadores Públicos y Auditores sobre los profesionales electos que integrarán la instancia, teniendo en cuenta que tampoco se llegaba al suficiente quórum de diputados en el hemiciclo parlamentario. Ante esta situación, el Pleno acordó dejar pendiente la juramentación y realizarla en la 35ª sesión ordinaria, programada para el jueves 13 de agosto a partir de las 10 de la mañana. La Comisión de Postulación tendrá a su cargo el proceso de evaluación y selección de los profesionales que integrarán la nómina de 6 candidatos, de la cual el Congreso deberá elegir al próximo Contralor General de Cuentas.
3: Señores representantes, se hace de conocimiento del Honorable Pleno que el Congreso de la República ha cumplido con los plazos establecidos para convocar a la juramentación de los integrantes de la Comisión de Postulación que tendrá a su cargo presentar al Congreso de la República la nómina de 6 candidatos para ocupar el cargo de jefe de Contraloría General de Cuentas. En tal sentido, se informa que hasta el momento no se ha recibido notificación oficial por parte de los colegios de contadores públicos y auditores de los profesionales electos que integrarán la Comisión de Postulación, por lo que esta presidencia solicita a los señores diputados que asistan a la sesión convocada para el día jueves 13 de agosto del presente año, en la cual se llevará a cabo la juramentación respectiva. Por favor, diputados, están convocados para las 10 del jueves y no tenemos quórum, no podemos juramentar.
2: La Contraloría General de Cuentas es la institución encargada de fiscalizar los ingresos, egresos y demás intereses económicos del Estado y entidades gubernamentales. Para Mayacat, informando desde los territorios, Carolina Sinay.
4: Es la hora 11:17 minutos.
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1: Retomamos los contactos con nuestros compañeros y compañeras que se encuentran en diversos territorios del país y hay preocupación ante la pérdida de cosechas de maíz debido a la sequía. Esta información llega desde San Juan La Laguna, Sololá, en la presentación del reporte del día del periodista Bernardino Alberto Vázquez.
20: La dura realidad de los cultivos en todo el país. El maíz no recibió la cantidad de lluvia que se esperaba. Las siembras están costando más para su desarrollo. La naturaleza ha pegado fuerte en esta temporada. Otras indican que tal vez por nuestra propia culpa, al no cuidar los bosques y contaminar, son los cambios que el mundo experimenta. Otros productores elevan a Dios por la lluvia y se unen en oración. Elevan sus alabanzas a Dios pidiendo misericordia y la llegada de la lluvia que permite salvar los cultivos. La poca posibilidad de cosecha ha motivado que ya en las presentes fechas se elevaron los precios de los productos. En las recién pasadas ferias de San Juan, San Pedro y Santiago Atitlán, un elote de mediano tamaño costó 20 quetzales. Información que estamos generando desde el departamento de Sololá, espejo donde se refleja Guatemala, para Fejer Mayacat, Bernardino Alberto Vázquez, informando desde los territorios.
1: Vamos ahora a la sala de redacción con la periodista Carolina Sinay, quien nos tiene información acerca del por qué se encuentran un grupo de salubristas en las afueras del Congreso de la República de Guatemala. Adelante con el reporte, le escuchamos.
2: La iniciativa de ley 6813 que propone declarar el Día Nacional del Salubrista fue remitida por el Congreso de la República a la Comisión de la Defensa Nacional para su estudio y elaboración del dictamen correspondiente. La propuesta forma parte de las iniciativas conocidas durante la 34ª sesión ordinaria adicional del Congreso, la cual se llevó a cabo el pasado 11 de agosto de 2026. La iniciativa plantea establecer una fecha nacional para reconocer la labor de las personas que trabajan en el ámbito de la salud pública y que contribuyen a la atención y prevención de enfermedades, así como al bienestar de la población. Mientras el Congreso daba trámite a la propuesta, trabajadores y personas vinculadas al sector de salud permanecían frente al Palacio Legislativo en un plantón pacífico, en el que expresaban sus demandas y buscaban llamar la atención de los diputados sobre las condiciones y necesidades del sector. Carlos Orellana, secretario adjunto del Sindicato de Trabajadores de Salud San Juan de Dios, nos detalla la situación.
21: Se estará dando lectura a la iniciativa 6813, perdón, la cual habla sobre un bono del Día del Salubrista y asimismo de que se declare Día Nacional de Salud y que se le otorgue un día de asueto a todos los salubristas, incluyendo bonos temporales, no importando su renglón, no solo es para el permanente.
2: El envío de la iniciativa a la Comisión de la Defensa Nacional representa el siguiente paso dentro del proceso legislativo. Esta comisión deberá analizar el contenido de la propuesta y posteriormente emitir un dictamen que permita continuar con su discusión en el Pleno. Mientras tanto, quienes participan en el plantón pacífico mantienen su presencia frente al Congreso para expresar demandas y solicitar respuestas de los diputados. Para Mayacat, informando desde los territorios, Carolina Sinay.
1: Vamos a Sololá porque la periodista Beatriz Huarchag nos informa en idiomas maya, quiché y español desde Nahual Estéreo acerca del proceso de actualización de empadronamiento. Adelante con su reporte.
22: Delegado Rechle, Tribunal Supremo Electoral, Delfino Alvarado, Rumal Cuyabishik, Relesashik, Lewuj, Rechhuch, Lekabishich, Pakashlantzig, empadronamiento. A continuación, nuestra nota en Mayakat, en el municipio de Nahualá. Escuchemos al delegado del Tribunal Supremo Electoral, Delfino Alvarado, nos comparta la información de actualización de datos del empadronamiento.
23: Mucho gusto, yo soy el subdelegado 1 municipal auxiliar de acá de Nahualá. Pues nosotros estamos atendiendo de lunes a viernes de 8 a 5 de la tarde. Los días sábados estamos de 8 a 3 de la tarde. Entonces acá los esperamos en la subdelegación de Nahualá. Estamos aquí por el barrio Chiricpuerta, zona 1, acá en Nahualá. No estamos, anteriormente estaba cerca de Bantrap, pero ya desde hace un año y medio pues estamos acá en esta subdelegación que está aquí por el barrio Chiricpuerta, de la esquina de Bantrap, 2 cuadras para arriba a mano derecha. Aquí estamos, los esperamos siempre. Fíjese que los requisitos son solo con su DPI. Y es personalmente, muchas personas han venido con el DPI de otra persona, pero es contra la ley. Entonces, si necesitan su empadronamiento, tiene que venir la persona, no otra persona con el DPI de la otra persona, sino que tiene que ser personal. Y pues también podemos actualizar los datos, por ejemplo, si alguien, por ejemplo, cambió de carrera o de profesión, pues acá nosotros lo actualizamos. Y si también necesitan constancia de empadronamiento, pues nosotros también aquí podemos brindárselas. La fecha límite del empadronamiento es el 22 de marzo del 2027. Así que todavía la población de Nahualá tiene tiempo para poder empadronarse y pues invitando también a los jóvenes, ¿verdad?, que cumplen 18 años a poder empadronarse, ¿verdad?, para pues tener el derecho, ¿verdad?, a votar y elegir por presidente, alcaldes y diputados.
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3: Es la hora 11:30 minutos.
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7: La red de derivación local que trabaja en favor de las víctimas del delito en la región Chortí conmemoró el martes 11 de agosto 8 años de fundación con una jornada de autocuidado y la planificación de una actividad para conmemorar el Día Mundial de la Prevención del Suicidio. Marta Elena García Hernández, coordinadora de la red, nos habla al respecto.
8: El 9 de agosto del 2018 nos conformamos como red y hasta ahora creo que tenemos una red bastante comprometida y eso también se celebra. Hoy tuvimos una actividad muy importante que fue una sesión de autocuidado con el apoyo de la Asociación Paz y Bien, que nos ha dado como un espacio para reconectar con nosotros mismos, tomando en cuenta que nosotros atendemos a muchísimas personas y es necesario también atendernos a nosotros mismos, ¿verdad? Estamos en la fase de planificación de un evento de prevención por el Día Mundial de Prevención del Suicidio y esto está programado para el 18 de septiembre y justo vamos ahorita a entrar a ese punto que es la discusión de qué es lo que vamos a hacer, cómo lo vamos a hacer, a dónde vamos a conseguir los apoyos. Estamos planteando tener un evento con un mínimo de 300 estudiantes del nivel básico que se va a realizar en el municipio de Camotán, con la intención de que tengamos ahí a Jocotán, San Juan Ermita y Camotán.
7: La jornada de autocuidado estuvo a cargo de Sonia Durán de la Asociación Paz y Bien, buscando que quienes acompañan a las víctimas también cuenten con espacios para cuidar su salud emocional, reducir el estrés y fortalecer sus capacidades para continuar realizando su labor.
9: Lo que hemos hecho hoy son unas técnicas de relajación, de autocuidado, de respiración, de cuidado de la espalda, para que las personas, tanto cuidadoras como no cuidadoras, pues tengan la experiencia de poder parar en algún momento y tener en este mundo, en esta vida que estamos tan acelerados, pues tener pequeñas herramientas para poder relajarnos en el día a día. ¿Y cómo nos relajamos? Pues a través de la respiración, simplemente tomando conciencia de cómo entra el aire por mi nariz, cómo sale el aire por mi nariz. Con eso, simplemente con eso, ya estamos relajándonos. Entonces, lo que hemos hecho aquí es una práctica de diferentes ejercicios que cuida la columna vertebral desde la base hasta el tope de la cabeza. Y luego también unas técnicas de relajación para poder relajar el cuerpo cuando hay tensión y también unas técnicas de respiración para, como he dicho, estar más sano tanto por fuera como por dentro, que es muy importante.
7: Informando desde los territorios para el noticiero Mayacat, reporta Isael Ramos.
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1: Vamos a tener actualización gracias a la Asociación Latinoamericana de Educación y Comunicación Popular, ALER. ¿Cómo se encuentra la situación en Colombia luego del terremoto? Este es el informe.
11: Las actividades de búsqueda continúan. Desde la emisora Ecos de Pasto, Daniela Vallejo nos da el reporte.
13: Saludos desde la emisora Ecos de Pasto en Colombia. A más de un día del terremoto de magnitud 7.4 con epicentro en San José del Palmar, Chocó, los organismos de socorro continúan concentrados en la búsqueda de personas que se encuentran atrapadas bajo los escombros, la atención de heridos y la evaluación de daños en las regiones más afectadas. Uno de los balances más recientes entregado por las autoridades locales eleva el número de personas fallecidas a 224 y los heridos a más de 1.200 personas. Se debe resaltar que el número definitivo de víctimas de esta emergencia todavía debe ser establecido por el Consolidado Nacional de las Autoridades de Gestión del Riesgo. Ciudades capitales como Cali y Pereira continúan entre los principales puntos de atención. En ambas ciudades se han desarrollado labores de búsqueda y rescate y se han implementado medidas especiales para facilitar el trabajo de los organismos de emergencia. En Cali se estableció un toque de queda entre las 8 de la noche y las 6 de la mañana, mientras las autoridades anunciaron el despliegue de más de 1,000 policías para reforzar la seguridad y permitir que los equipos de rescate trabajen en las zonas afectadas. En Pereira también fue establecido un toque de queda desde las 6 de la tarde hasta las 5 de la mañana en sectores específicos de la ciudad. La administración municipal pidió además reducir el uso de vehículos para facilitar el desplazamiento de ambulancias y equipos de socorro. Y las clases permanecen suspendidas debido a las condiciones de algunas estructuras educativas. A la par de estos contextos, la situación en Chocó, epicentro del desastre, continúa siendo especialmente compleja. Además de los daños ocasionados por el sismo, las dificultades geográficas de acceso y de comunicación han complicado la llegada de ayuda y la consolidación del balance en algunos territorios. Su capital, Quibdó, también registra afectaciones y edificaciones comprometidas. Y según la información preliminar entregada por autoridades departamentales, la cifra de fallecidos se eleva a más de 14 personas. Desde distintas regiones del país continúa el envío de apoyo a las zonas afectadas. El Cuerpo de Bomberos Voluntarios de Pasto movilizó hacia Cali su equipo USAR, integrado por 22 especialistas en búsqueda y rescate en estructuras colapsadas. El grupo cuenta con experiencia y equipamiento especializado para apoyar las labores de localización y rescate. Además de ello, se les otorgó facultades para actuar de manera autónoma durante 8 días y así cumplir con las labores de atención que se requieren. El ministro de Hacienda anunció que se declarará la emergencia económica, social y ecológica, la cual permite adoptar medidas extraordinarias orientadas a obtener y movilizar recursos, modificar temporalmente disposiciones presupuestales y establecer medidas económicas necesarias para enfrentar la crisis. También se habló de la posibilidad de acceder a recursos de hasta $450 millones, suministrados por el Banco Mundial para atender la emergencia. La prioridad continúa siendo salvar vidas, atender a los heridos, garantizar servicios esenciales y establecer las condiciones para la recuperación de las comunidades afectadas.
3: Es la hora 11:40 minutos.
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5: Cállese un poquito, así no grita. Muy buenos días a todos los radioescucha y a todas las personas que también nos pueden visibilizar por medio de la página de Facebook de la Federación Guatemalteca de Escuelas Radiofónicas FEGER. El día de hoy tenemos una entrevista bastante interesante, teniendo en cuenta que hoy, 12 de agosto, se conmemora el Día Internacional de la Juventud. Esto bajo el lema Contextos Diferentes, Aspiraciones Comunes. Esta entrevista la hemos titulado Situación de la Juventud en Guatemala, dándoles el detalle que

0: guatemalteca, que es en ello quien nos enfocamos hoy. Ella fue directora aproximadamente 7 años de esta organización, y también un detalle importante, es una de las fundadoras de este espacio, que se logra constituir legalmente en el año 2006 para poder ejercer este espacio de un desarrollo integral a las juventudes. Muy buenos días, Karin, María Luisa. Buenos días. Para iniciar esta entrevista, me gustaría preguntarle, ¿qué hacen en Paz Joven y por qué lo hacen?
1: Gracias. Primero que nada, agradecer el espacio. Creo que es un día muy especial. Primero, celebramos a todas las juventudes en el mundo que están organizadas y que están impulsando acciones a favor de los mismos derechos de las adolescentes y jóvenes, y creo que eso se celebra. Y también pues es un día muy importante, sobre todo para hacer un llamado a los estados sobre la situación que viven actualmente las juventudes, así que muchas gracias por invitarnos. Como ya lo decía la compañera, pues yo formo parte del equipo de Paz Joven Guatemala. Este ha sido un espacio importante para muchas juventudes, porque nace desde la misma idea de poder seguir generando espacios de participación para las juventudes, y sobre todo llegar a esos espacios o rincones en donde el Estado pues no está llegando con esas oportunidades para ellas y ellos. ¿A qué nos dedicamos? Pues hemos trabajado en 3 líneas estratégicas: la participación juvenil, la organización comunitaria y la educación integral en sexualidad. Entonces, nosotros pues promovemos acciones, programas y proyectos enfocados en estas 3 grandes líneas, y nuestro objetivo principal es que los jóvenes puedan seguir participando en espacios de toma de decisión, y estos pueden ser los formales, institucionalizados, como el sistema de consejos de desarrollo, o cualquier otro espacio de organización y participación en sus comunidades. Así que eso es un poco de lo que hacemos. Hacemos muchísimas cosas y tenemos una red amplia de voluntarios a nivel nacional.
0: Muy bien, qué bueno poder tener esta introducción a lo que es esta entrevista. María Luisa, me gustaría preguntarle también, desde su conocimiento de Paz Joven, ¿cuáles son las leyes que ayudan al desarrollo integral de la juventud actualmente? Vamos a iniciar ahí.
1: Bueno, creo que en Paz Joven siempre hemos promovido que para que pueda haber un desarrollo integral de las juventudes deben haber 3 aspectos importantes. Uno tiene que ver con los marcos legales, otro con las políticas públicas, y el tema del presupuesto, que es el último. En el tema de las leyes, pues efectivamente no hay una ley específica para las juventudes. Hay otras leyes que promueven no solo la participación, sino que algún tema en específico, como temas de salud, como temas sí de participación, como el servicio cívico, por ejemplo. Pero no existe actualmente una ley específica para las juventudes. ¿Y por qué es importante? Creemos nosotros que tener un marco legal específico reconoce a las personas jóvenes y también reconoce las distintas necesidades que éstas tienen, y que el Estado, hablando de las instituciones gubernamentales, puedan enfocarse principalmente en estas necesidades. Entonces, no hay un marco específico. Si hay otras leyes que han fortalecido y apoyado algunas áreas que tienen que ver mucho con su desarrollo, como ya lo mencioné, el tema de salud, como la salud sexual y reproductiva, hay leyes que promueven la educación integral en sexualidad, el acceso a métodos, y sobre todo los espacios diferenciados para juventudes, pero no hay algo específico, ¿verdad? Y en el tema de políticas públicas, pues hay algunas acciones que se orientan a juventud. Existe una política nacional de juventud que recién fue actualizada. Sin embargo, sigue siendo un marco general, ¿verdad? Creo que el desafío más grande es el tema de la implementación, porque es ahí en donde las instituciones de gobierno pues tienen algunas barreras para poder operativizar este instrumento, ¿verdad?
0: Muy bien.

0: Mencionado usted la forma en la que trabajan, la estructura que mantienen a grandes rasgos, pero ya nos da una noción de lo que es Paz Joven. Y ahora que nos menciona también estos temas desde la mirada legal, pues me gustaría, María Luisa, que usted me pudiera indicar pues su incidencia, de qué forma ha impactado a la juventud guatemalteca. Ya ha mencionado que tienen como ciertos programas y ciertos parámetros, pero un poco más explícita la forma en la que ha impactado pues su incidencia como Paz Joven a la juventud.
1: Sí, realmente pues Paz Joven ha acompañado muchos procesos formativos y esto ha implicado brindar a las juventudes habilidades, capacidades que han intencionado su participación en todo el sistema, digamos, político, ¿verdad? Tenemos a jóvenes que están participando activamente en el sistema de consejos de desarrollo, que ya lo mencioné, pero también hemos contribuido a que juventudes ya hayan participado de manera política, y hablo de consejos municipales, algunos partidos políticos, que si bien Paz Joven no es una organización partidaria, sí promueve la participación política, ¿verdad?, y ciudadana. Entonces nos llena de mucha satisfacción de que los procesos sigan siendo herramientas útiles para que los jóvenes puedan adquirir estas habilidades que les permitan a ellos desarrollar su conciencia política, ¿verdad? Porque, digamos, en los centros educativos hay una carencia de educación cívica y ciudadana, y esto no permite que los jóvenes puedan involucrarse en esas decisiones en sus comunidades, en lo que les compete en su vida, digamos, diaria. Y la verdad es que espacios como Paz Joven, hay también otras organizaciones que siguen promoviendo estos encuentros, estos espacios que les permiten a ellos desarrollar otras habilidades, ¿verdad? Muchos de los jóvenes, incluyéndome a mí, muchas de las habilidades que hemos desarrollado es el tema de comunicación, ¿verdad? Que pues somos un país que ha promovido la cultura del silencio, el miedo, venimos de procesos muy complejos y complicados de conflicto, y eso se transmite, ¿verdad? Entonces tenemos mucho miedo a hablar, a alzar la voz, que también tiene que ver mucho con la situación actual de los derechos humanos en general, ¿verdad? Y cómo el Estado también ve, digamos, que uno alce la voz. Entonces ya hay muchos jóvenes, y ahora con el desarrollo de la tecnología también vemos mucha participación digital, ¿verdad? Ciudadana, que también ¿verdad? Se visualiza una juventud mucho más apropiada de algunos temas, ¿verdad? Falta mucho por hacer, porque hay muchos jóvenes, son casi 5 millones de jóvenes acá en Guatemala, y lamentablemente pues las organizaciones no llegamos a tanto, ¿verdad?
0: Sí. Bueno, qué interesante que haya mencionado el tema de la política, porque si bien hay que tener en cuenta, estamos en un año preelectoral, el siguiente año vienen momentos decisivos para el rumbo del país de Guatemala, y en este 12 de agosto, Día de la Juventud, es necesario pues traerlo a la mesa y a la conversación. ¿Qué cosas están enfocando ustedes con las juventudes en este momento, pues siendo un año preelectoral? Han habido ciertos desfases en la política y muchos temas, un año de elecciones de segundo grado también. ¿Cómo ustedes han estado pues enfocando estos temas a la juventud?
1: Bueno, estamos haciendo varias acciones, quizá voy a mencionar dos. Una de ellas tiene que ver con el fortalecimiento de la democracia. Este año lanzamos, a través de un proyecto que tenemos sobre juventudes y democracia local, un diplomado que formó a varios jóvenes en las regiones del occidente, Jalapa, bueno, en el oriente, occidente y oriente, y un poco la parte del norte, y la intención nuestra es seguir formando a jóvenes en temas de ciudadanía. Principalmente nos enfocamos a todo el tema de gestión pública, para que los jóvenes pudieran tener otras herramientas y monitorear, por ejemplo, el gasto público, qué es lo que el Estado invierte y cómo lo está invirtiendo. Entonces la verdad es que fue un espacio significativo para muchos jóvenes, porque fueron 5 módulos los que se desarrollaron, pues liderazgo, democracia, participación, organización. Entonces digamos que de alguna manera aportó al tema de conocimientos, ¿verdad? Y otra iniciativa que estamos impulsando, pues Paz Joven ya desde hace varios años ha estado monitoreando el tema de la brecha de empadronamiento en jóvenes. Y pues este año hicimos una alianza con Diálogos, la organización Diálogos. Ellos tienen una plataforma de monitoreo que se llama Democracia 360 y pues actualmente tienen un tablero que monitorea cómo está la brecha de empadronamiento. Y una de las cosas que nos preocupa, pues no solo a ambas organizaciones, sino que en general en temas de juventud, es que hay casi 1.8, casi 2 millones de jóvenes que no están empadronados todavía y que están en edad de poder votar, ¿verdad? Entonces, ¿por qué nos preocupa? Porque primero hay muchas limitaciones para que la institucionalidad, en este caso el Tribunal Supremo Electoral, logre empadronar. Entonces, estamos de alguna manera pues haciendo énfasis en que es necesario como doblegar esos esfuerzos para que se logre cubrir a la mayoría de jóvenes, sobre todo también atendiendo el calendario electoral, ¿verdad? El padrón electoral cierra creo que en abril, y eso significa que muchos jóvenes que cumplen 18 años de abril a junio, que son las elecciones, definitivamente no van a poder votar, ¿verdad? Y lo lamentable es que es un problema administrativo, ¿verdad? Porque en Guatemala sí se necesita ese requisito para poder votar, que es empadronarse. O sea, es digamos que un requisito y una acción que debe de hacer el ciudadano. Sin embargo, ya debería de ser una cuestión automática, ¿verdad? Que se realice una vez uno saque su DPI.
0: María Luisa, me surge la duda en este espacio, que usted me, bueno, estamos hablando de la juventud, pero me surge la duda, ¿cuál es el rango como para considerarse joven, dirían por ahí? ¿Existe un rango? Pues, ¿qué le diría? De los 15 a los 20, o a los 22, chance y todavía entro.
1: Pues realmente este es un criterio, ¿verdad?, que nos permite también direccionar algunas acciones en temas de políticas y marcos legales, ¿verdad? Uh-huh. Entonces está la política que promueve un rango de 15 a 30 años, ¿verdad? Pero a nivel internacional hay leyes, incluso políticas, que llegan hasta los 35 años, ¿verdad? Uh-huh. Y tiene que ver mucho con qué concepción se define a las y los jóvenes, ¿verdad? Uh-huh. Que no tiene que ver solo con una cuestión etaria, uh-huh, sino más allá de eso, pues obviamente es una construcción social que tiene que ver mucho con los contextos en los que viven las juventudes, ¿verdad? Mucho de ello tiene que ver con la autonomía, y uh-huh, en el caso de América Latina hay muchas personas que ya sobrepasan los 30 años que siguen viviendo con sus padres. Entonces, uh-huh, no logran esa autonomía. Autonomía, y por eso es que muchos de los estados piensan, ¿verdad?, sobre el tema de qué rango utilizar, porque siguen, no alcanzan, digamos, esas aspiraciones como la autonomía, hablando de lo económico, ¿verdad?
0: Oh, ya, muy bien. Bueno, pues el tiempo acá en radio es muy corto, y más cuando la conversación es muy interesante. Pero antes de que se acabe esta entrevista, María Luisa, me gustaría que usted pudiera enviar un mensaje a la juventud en este 12 de agosto.
1: Bueno, primero, como inicié, creo que hay que celebrar las acciones positivas que están haciendo las juventudes. Hay muchas juventudes organizadas y muchas formas de organización y participación, y eso se celebra porque en un país en donde la construcción de la democracia ha sido muy débil, es de celebrar, digamos, cómo los sectores han ido posicionándose a partir de sus experiencias y sus formas de participar e incidir. Entonces, seguir motivando a las juventudes a que construir un país democrático significa involucrarse, conocer su realidad y sobre todo pues involucrarse en esas decisiones. Pero más allá de los jóvenes, yo creo que a los estados, y en este caso al estado de Guatemala, ¿verdad?, al gobierno de Guatemala, yo creo que es importante hacer una reflexión acerca de qué tanto han avanzado en materia de juventud, y no una cuestión simbólica, sino qué realmente se ha hecho, ¿verdad?, qué resultados se han obtenido. Uh-huh. Y realmente cumplir esas promesas de campaña y de los políticos, que siempre el tema de jóvenes siempre sale en los discursos, pero nunca es una prioridad.
0: Muy bien, le agradezco mucho, María Luisa, por esta entrevista. Nos acompañó una integrante de Paz Joven, María Luisa Méndez, y en la conducción Carolina Sinay, y en los controles Juan Pablo Montenegro. Recuerde que usted puede volver a ver esta entrevista en el Facebook de la Federación Guatemalteca de Escuelas Radiofónicas FEJER. Que tengan una feliz tarde, buen provecho, y nos escuchamos y nos vemos en una próxima.
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3: Hola a todas y todas quienes están en esta en este programa de Jungnaoj. Gracias por estar conectados. También agradecer a las radios que nos están enlazando esta transmisión y a las personas que están pues escuchando este programa.
4: Buenos días a todas y todos. Muchas gracias por estar en sintonía de su programa radial Jungnaoj. Como lo comentaba mi compañera Jocelyn, primero también agradecer a las diferentes emisoras quienes hacen posible esta transmisión, a las compañeras de la Red de Comunicadoras Indígenas Jungnaoj por hacer posible también que la información llegue hasta sus hogares y sin lugar a duda a nuestra casa de radios FEJER, que nos permite esta posibilidad de co-creación conjunta. Y hoy vamos a también iniciar el programa hablando de un tema sumamente importante. También contándoles antes del programa que hemos estado publicando algunos flyers en el marco del encuentro, en el 11º encuentro nacional y 8º latinoamericano de comunicadoras y comunicadores indígenas. Entonces les invitamos a que estén pendientes de nuestras páginas para que puedan enterarse de lo que va a suceder en este encuentro. Y hoy nos convoca a hablar de un tema sumamente importante, no solo porque hemos analizado el papel de las juventudes, sino porque en realidad hay datos estadísticos que confirman que no solamente son un dato para el futuro, sino son un presente activo. Y en el marco del Día Internacional de la Juventud, pues vamos a compartir algunos datos estadísticos de un estudio que recientemente presenta la CONJUVE en conjunto con el UNFPA. Y bueno, para empezar hay que hablar un poco del dato demográfico, que en este panorama lo cambia todo. Guatemala tiene una población sumamente joven, hay muchísima juventud. Es cuando hablamos de que tiene juventud, nos referimos a hombres y mujeres, la juventud en general. El estudio de UNFPA y la CONJUVE sobre juventudes en Guatemala estima que las personas de 13 a 30 años representan el 35.6% de la población, es decir, representan un tercio de la población completa. Quizá para hacerlo un poco más fácil, una de cada tres personas está en ese rango, tiene 13 a 30 años. Además, el 51.4% de las juventudes son mujeres y el 44.2% se identifican con los pueblos mayas, xinca y garífuna. Entonces, si segmentamos la población entre hombres y mujeres, incluso juventudes, la mayoría siguen siendo mujeres.
3: Otro también de los datos que señala la UNFPA es que más de los 6 millones de jóvenes de 13 a 30 años representan aproximadamente una tercera parte de la población guatemalteca. Por eso hoy en día vemos que muchas, no sé, campañas, tanto político, social o etcétera, están como también enfocadas un poco más al público joven, que son la población mayoritaria para que puedan visualizarse sus materiales. También abre una pregunta muy importante y es, si Guatemala tiene una enorme población joven, ¿por qué está haciendo el Estado? ¿Qué está haciendo el Estado con ese bono demográfico? No sé si nos podrías explicar.
4: Bueno, de aquí en sucesivo, el bono demográfico que nos vamos a referir es la métrica, digamos, el decir que Guatemala tiene una población joven y que representa un tercio de la población. Recordemos que el 35% de la población tiene entre 13 y 30 años. A ese dato se le llama bono demográfico. Lo que preguntaba Jocelyn es una realidad. ¿Qué está haciendo el Estado de Guatemala con esa posibilidad? Con esa, bueno, ya lo hablaban hoy en la mañana, que es un dato importante y es una posibilidad sumamente significativa para Guatemala para mejorar las condiciones en la juventud. Pero también se hacía en la reflexión que ese bono demográfico no solamente se queda en estadísticas, sino también se refleja, por ejemplo, en la mujer joven, que primero hace las labores de su casa y luego que tiene que salir a trabajar fuera de casa y en la noche estudia, también se refleja en las personas que tienen que dejar de estudiar porque tienen que apoyar a sus familias, también se refleja en las personas que no tienen acceso a educación superior porque no tienen la posibilidad económica. Hay algo que me gustó mucho que refleja este estudio, es que el hecho de hablar que hay mucha población joven significa también que hay muchas posibilidades de aspirar a condiciones mejor. O sea, sí hay ganas de salir adelante, por llamarlo así, pero no hay las condiciones muchas veces para eso. Respecto a la pregunta que decía Jocelyn, buscábamos un poco porque el hecho de hablar de juventudes también es un tema sumamente fuerte por lo que representa, porque hay una gran diversidad, se sitúan en diferentes contextos, algunos más urbanos, algunos más rurales, algunos más en situaciones empobrecidas y diferentes formas. Esto también incluye a las personas con discapacidad, que son personas jóvenes. Tener una población joven no necesariamente significa tener oportunidades para la población, eso hay que tenerlo claro, porque no es que en automático, si soy joven ya sé que voy a ir después a la universidad, no se traduce de esa misma manera. Digamos que eso puede influir, pero no lo es todo. Uno de los datos más fuertes es que, según el estudio que les contábamos, es que el 50.6% de las personas jóvenes forman parte de la población económicamente activa. La desocupación de la población económicamente activa juvenil era del 4.6 frente al 2% de la población activa total. Esto se traduce de una forma más digerible a que 3 de cada 10 jóvenes no trabajan ni estudian. O sea, no están en un registro como tal. Entre quienes están entre 25 y 30 años, la proporción de que no trabaja ni estudia llega al 33.3. Entonces, esto también es una cifra que nos alarma un poquito por lo que significa la edad económicamente activa. Pero aquí hay algo que me parece sumamente especial para hablar, para contarles también, que el hecho de decir no estudia ni trabaja no debería convertirse automáticamente en un joven nini, porque hay que investigar un poco qué hay detrás de esto. No sabemos si no estudia porque no quiere, no sabemos si no trabaja porque no quiere, entonces abrimos otras discusiones, porque también hay que decir que a la juventud se le ha estigmatizado mucho, como es que no trabaja porque no quiere. Pero también hay que preguntarnos, ¿esta persona joven está buscando trabajo, realiza trabajo doméstico que no es remunerado ni reconocido, cuida hijos, hermanos o personas mayores? Esto pasa muchísimo, que la mayoría de jóvenes que no trabajan fuera de casa, no es que no estén haciendo nada, sino están al pendiente del cuidado de los hijos. Mientras mamá, papá sale a trabajar, hay alguien que se tiene que encargar de los hermanos menores o de los adultos mayores, y la mayor parte son jóvenes.
3: Y afecta en todo, literal, porque, sí. O sea, si la... Eso es como lo que dice Mau. Hace poco él estaba hablando como el tema de que decían, es pobre porque quiere. Mm. Pero yo le estaba dando desde mi análisis. Y le decía, sí, pero imagínate que una persona quiere estudiar la universidad, pero no tiene a sus padres y solo queda su abuela. Entonces su abuela se enferma y él tiene que trabajar más por su abuela, porque pues tiene que cubrir sus gastos. Y la universidad queda básicamente a un lado, ¿no? Entonces es como una cosa afecta a la otra. Y decía yo también, si hubieran buenas condiciones de salud, atención gratuita especialmente para eso, pues él tal vez no se preocuparía tanto por eso y también pudiera como que apoyarse más.
4: Sí, por eso me parece interesante eso que decían, que no hay que ponerles la etiqueta de una vez como ninis, que ni trabaja ni estudia. Más bien, ¿cuáles son las condiciones para que no esté trabajando fuera de casa o para que no esté estudiando? Hay que decir que hay muchos registros de trabajo informal. Hay que preguntarnos si esta persona migró, digamos, no está en el país, abandonó los estudios por pobreza. Hay mucha deserción escolar, no voluntaria, sino porque son las condiciones que arrastran también en este país. Hay que preguntarnos, ¿es mujer que vive en un área urbana, en un área rural? ¿Vive, en qué condiciones vive? Entonces aquí hay algo un poco más profundo. Cuando nos referimos a las juventudes, también hay que hacer puntuación, voy a decir, a las personas jóvenes indígenas. Acá hay que hablarlo porque Guatemala, ya lo decíamos, del total de la población hay que se identifica como, o que es joven más bien, hay mucho porcentaje que se identifica de un pueblo indígena. Entonces, este estudio de la CONJUVE y la UNFPA refleja que el 44.2 de las juventudes entre 13 a 30 años pertenece a pueblos mayas, xincas o garífuna. Y el UNFPA desagrega la cifra del 2021 en 2,557,447 jóvenes se identificaron como mayas, 108,272 como xincas, 7,924 como garífunas, 3,345,254 se identificaron como ladinos. Entonces vemos que la población joven que se identifica como indígena o perteneciente a un pueblo maya sigue siendo mayoría. Acá hay que hablar también cómo las oportunidades para las juventudes indígenas o cómo existen o cómo se van creando estas juventudes. No solo de los programas sociales que existen, sino de las condiciones en las que pueden llegar.
3: También decir que lo que decía Ángela es también importante porque pues, así como las juventudes indígenas también tienen un papel importante y es también preservar sus idiomas para que demás juventudes pues sigan realizándola, sigan perseverándola. Y también podríamos hablar acerca de...
4: Bueno, un poco de lo que hemos hablado de cómo se van desprendiendo estos datos entre jóvenes que son indígenas o pertenecientes a pueblos originarios y jóvenes que se identifican como mestizos, porque se cruzan otras cosas. Son problemas sistemáticos y van entrelazados, tienen similitudes, como hablar de juventud, más pueblos, el territorio en el que están, la educación que están teniendo, y no solo me refiero, digamos, o no interpelo el hecho de la educación que se recibe en las comunidades, sino también el hecho de posicionar que es necesario tener acceso a educación académica, el empleo en el que nosotras y nosotros estamos, la migración, la tecnología y la participación política. Hay muchas propuestas de jóvenes que simplemente no se visibilizan. Por eso es importante que la política nacional de juventud también llegue a quienes les interesa. O sea, las personas jóvenes tienen muchísimo que aportar y creo que hay que cambiarnos un poco el chip de que solamente son el futuro, sino ese futuro se construye con un presente activo. Ese presente, pues, son las propuestas que ellos y ellas presentan. Sí, hablábamos eso de que los jóvenes no solamente son el futuro, sino son el presente activo, pero ¿qué condiciones tienen hoy las juventudes indígenas para construir ese futuro? Y aquí vamos a hablar un poco de educación.
3: En la educación podemos decir que el INE tiene también como base de datos pues ya útiles y actualizadas que nos están compartiendo diariamente. Actualmente disponen de conjuntos de datos de educación formal dentro de 2023 y 2024. Podemos decir que además de estos datos de educación superior, matrícula y graduados, los datos pueden consultarse por departamento. Esto también nos va a permitir investigar cosas como, por ejemplo, cuántos jóvenes llegan al diversificado, cuántos abandonan, cuántos llegan a la universidad, cuántos se gradúan. También como si hay diferencias entre hombres y mujeres, que pues a veces sí suele haber como una marcación. ¿Qué ocurre en los departamentos indígenas? Porque también la situación que llevamos en la ciudad con otros departamentos es muy distinta, no todos los departamentos son iguales. ¿Qué ocurre también en los municipios si tienen las tasas más bajas? ¿Qué carreras estudian las juventudes? Las que disponen también, porque usualmente los jóvenes también estudian carreras que pues por el momento pueden pagar y estudiar, porque no hay como una mejor, como, ¿cómo se podría explicar? Como una mejor inversión de parte de ellos, porque algunos no podemos trabajar o no podemos hacer esto, y se van a carreras que tal vez no les interese, sino solo carreras que les pueda ayudar a crecer un poco más. ¿Cuántos jóvenes estudian y trabajan simultáneamente? Que eso también lo he visto pues en mi universidad y en varias universidades, personas que estudian y trabajan también se les puede llegar a complicar un poco. Y hay un dato también muy interesante de ENCOVID, que en 2023, y la participación de personas de dentro de 15 a 64 años en educación formal y no formal fue del 15.2%, pero también con una diferencia importante entre los hombres, que es un 17.1%, y mujeres 13.7%. Y podría decirse que los hombres tienen como un porcentaje más elevado que el de las mujeres.
4: Sí, hay algo que Jocelyn nombraba, que es como un patrón en las juventudes de el trabajar y estudiar. Por eso creo fundamental que las juventudes también se tienen que informar de que si son escasos los programas para el apoyo a juventudes, sí que lo hay, pero también es importante su participación, que aunque muchas veces crean que estar en talleres, por ejemplo, o estar en constante formación puede ser una pérdida de tiempo, yo creo que si las juventudes también están informadas, pueden también cuestionar un poco más cómo avanzan estas políticas específicamente para la juventud. Yo entiendo que está la CONJUVE, que es un ente que articula específicamente temas de juventud, allí se pueden enterar de qué programas hay. Hoy justo mencionaba algo el presidente, que se han entregado casi 900 becas, pero cuando, y eso es importante, digamos, el hecho que los jóvenes tengan beca, pero si nos vamos al total de la población y que eso se traduce a que hay un apoyo para 1,000 jóvenes, o sea, es importante, pero no lo es todo. Entonces hay que buscar que estos programas lleguen a muchísimos más lugares, lleguen incluso a aldeas en donde muchas veces hay mucho potencial, pero no hay la posibilidad de estudiar. Ya lo mencionaban, y mencionaba Jocelyn, cuántas mujeres y hombres jóvenes tienen que trabajar y estudiar simultáneamente. Y eso en realidad es un sacrificio doble, y es algo que también a la larga desgasta mucho, y eso hace que las juventudes pues también tengan muchísimo cansancio para participar en otros espacios y también dentro de sus cotidianidades. Y luego vamos a hablar un poco de también la tecnología y la juventud. Hay procesos de tecnología que no precisamente tienen que estar acoplados a tecnología que no está en nuestras comunidades, sino la tecnología que se está construyendo ahí. Aquí, pues, un dato que puede dar muchísimo para hablar, digamos, es que la ENCOVID reporta que el 80.2% de las personas de 15 o más años tiene habilidades relacionadas con tecnología de información y comunicación, pero existe todavía la brecha por sexo, voy a decir, entre hombre y mujer. Acá también hay algo importante. Las juventudes sí tienen esa posibilidad, porque al menos las personas de 15 años, por ejemplo, literal nacieron con la tecnología. Ya no es la generación que probablemente en los básicos tuvo teléfono, como las personas de 35, 30, por ejemplo, que no nacimos con el celular. Pero los jóvenes de 15 años, sí, o sea, ellos nacieron y el celular ya existía, ya era parte de sus cotidianidades. Entonces eso también se traduce a que la tecnología es algo con lo que ellas y ellos conviven cotidianamente. Les hablaba también que existen estas habilidades relacionadas con la tecnología de información y comunicación, pero también hay una brecha entre hombres y mujeres. ¿Quién tiene la mayor parte de posibilidades? Siguen siendo hombres, con un 84.8%, y mujeres con un 76.4%. Esto permite plantear algo interesante que nos puede llevar a otras cuestiones. Los jóvenes usan redes sociales. Podemos preguntarnos, ¿la juventud guatemalteca está realmente incluida en la transformación digital? No lo sabemos. ¿Por qué? Porque una cosa es que tengan acceso a Facebook, acceso a TikTok, acceso a Instagram, pero eso no quiere decir que ellos en realidad tengan la posibilidad de conocer cómo funciona la tecnología, cómo está el mundo digital. Entonces aquí hay que cruzarlo.
3: Sí, yo he visto que hay como varios lugares que se pueden como que también compartir un poco de esto. Creo que la SENACI también hace algunas becas o concursos, pero creo que tampoco se ve como tanta movilidad en las áreas de departamentales. Creo que es como más de ciudad. Y pues a esto también me gustaría agregarle que también sería importante que todos, que hubieran como más expansión en estos conocimientos. Sé que varias personas también en varios departamentos están muy interesados en el tema de la tecnología, no solo, como dijo Ángel, las redes sociales, sino saber un poco más, qué sé yo, de ingeniería, cómo se puede manejar, no sé, un tema de inteligencia. Pero es lo que es importante también como mencionar, existe un apoyo, pero es igual, como lo comentaba Ángela, un poco minoritario y no es tan expandible a las otras áreas del país.
4: Sí, y yo creo que eso no es algo aislado, no es algo casual que sucede, porque sí, más bien hay que entender otros factores que permiten o posibilitan esto, como la ruralidad, o sea, dónde están situadas estas juventudes, la pobreza, el sexo, el pueblo al que pertenece, el departamento, la educación, el acceso a internet, el uso de teléfonos y las habilidades digitales. Entonces también, cuando hablamos de tecnología, hay que reconocer que Guatemala tiene una brecha sumamente profunda en cuanto al acceso a tecnología. Además, hay una pregunta, bueno, dentro del informe y esa información que daban, hacían una pregunta que es clave y que eso, pues, ustedes también se lo pueden responder en lo que vamos hablando. ¿Qué significa para los jóvenes guatemaltecos la llegada de la IA al mercado laboral? Y eso lo respondía la Organización Internacional del Trabajo, que acaba de publicar su informe de Tendencias Mundiales de Empleo Juvenil 2026, que advierte sobre el impacto potencial de la inteligencia artificial en el empleo juvenil a nivel mundial. Aquí podemos hacer un ejercicio de trabajo específicamente en Guatemala, digamos, juventud y pobreza. O sea, sí tenemos la capacidad, pero muchas veces no tenemos la herramienta. Entonces se habla también que hay un dato que es indispensable nombrarlo, es que la INCOBI en 2023 estableció que el 56% de la población guatemalteca está en situación de pobreza. Esto es muy grave porque más de la mitad de la población vive en condiciones de pobreza, pobreza generada, pobreza estructural, la cual el 16% está en pobreza extrema y el 38% 0.9% en pobreza no extrema. Entonces, la mayoría de población vive se vive en condiciones de pobreza extrema.
3: También lo interesante de esto es que no quedarnos en ese 56% es lo importante, siempre ver los datos, pero hacer como algo, una diferencia para no mantenernos en lo mismo. También tenemos algunas preguntas que podríamos hacernos nosotros para también cuestionar esas barreras, y es, ¿cuál es la pobreza juvenil indígena que tenemos? ¿Cuál es la pobreza de mujeres jóvenes indígenas? ¿Y en qué departamentos es más grave para resolver estas problemáticas y estos ruidos que nos dejan? Ahora, en el tema de juventudes y maternidad también hay cifras muy fuertes, y el estudio de juventudes de Guatemala encontró que cada dos de cada 10 mujeres jóvenes de 15 y 19 años ya habían sido madres. Esto también, como lo comentábamos desde un principio, puede crear una dificultad para seguir con nuestros estudios. Hay países que tienen como un apoyo en ese caso, cuando las niñas se embarazan y todavía están estudiando, tienen un apoyo para que sigan estudiando, pero esto solo les cubre educación. Sin embargo, creo que tal vez podría ser algo que podría utilizarse acá. Y también entre las mujeres de 25 a 30 años, el 87.7% habían sido madres antes de cumplir los 25 años. Incluso entre las adolescentes de 13 a 15 años se registraba un 2.4% que ya habían sido madre. Aquí podemos también cruzar los temas, que es la maternidad, la educación, la pobreza, la ruralidad, los pueblos indígenas y el empleo, que son como básicamente las problemáticas que nos construyen a hacer como esta idea y como derribarlas. También podemos hacernos como una pregunta muy, muy profunda, y esto también se las pueden responder ustedes, y es, ¿qué ocurre con la trayectoria educativa y laboral de una joven después de convertirse en madre?
4: Sí, y esto es complicado porque recordémonos que no solo tenemos estas brechas que hablaban de juventud, pero también hay otras brechas como la pobreza, los roles de género, Y aunque muchas veces digamos que eso se va superando, finalmente a quien recae el trabajo del cuidado siempre es a la mujer, y eso es algo que pues esperemos que se vaya transformando, pero la realidad existe. Entonces acá habla de cómo se entrelazan también la maternidad con el ejercicio del empleo fuera de casa, con la formación, porque muchas veces ya si se tiene un bebé se sacrifica la educación, se sacrifica también trabajar fuera de casa, y eso es algo que también es necesario nombrarlo, porque no es solo que no tengan la capacidad de salir adelante, sino más bien es que no hay. Pero también otro dato que nos parece un poco fuerte es hablar de las juventudes y migraciones. Quizá pensemos ahorita en nuestras comunidades, solo situémonos en, no sé, en nuestros pueblos. ¿Cuántas personas jóvenes están migrando? ¿Cuántas personas su proyecto de vida ya ni siquiera es en Guatemala? Y no, otra vez repito, no es porque no quieran, sino porque no hay condiciones para vivir aquí. Entonces su proyecto de vida está fuera de Guatemala. Toda la capacidad que tiene es para un país que ni siquiera es Guatemala. Este es un tema sumamente grande. El estudio de las juventudes en Guatemala muestra que entre los hogares que entrevistaron, voy a decir, reportan emigrantes internacionales con un 66.8%, y entre ellos siempre jóvenes de 13 a 20 años. Esto significa que la migración guatemalteca tiene un fuerte componente juvenil, y esto en realidad sí es una práctica. O sea, creo que cada vez van más jóvenes. Justo mencionaban que antes la métrica de personas que migraban era entre 25 y 45 años. Para este nuevo registro, las personas que están migrando están desde 12 a 17 años, o sea, cada vez están migrando más. Entonces ya no se estudia acá, ya no se vive acá en Guatemala, todo el proyecto está en otro país, y eso es algo también a lo que ha orillado la pobreza y pobreza extrema.
3: Y en las deportaciones que se hicieron, no sé si aún siguen habiendo deportaciones, pero cuando hubo deportaciones masivas se vieron más jóvenes hombres que mujeres. Me imagino que también durante la pandemia hubo como la idea de que aquí ya no pueden encontrar algo y pues irse a otro país.
4: Sí, la verdad es que son condiciones a las que nos arrastran todos los días, porque a veces sí se pone a pensar de, ay no, por ejemplo, ¿cuándo voy a tener dinero para hacer una casa? ¿Cuándo voy a tener...? Entonces, todos esos problemas también nos orillan a otros, como la forma de emigrar. Pero también hay que resolver mucho como de qué departamentos se van más los jóvenes, y esto coincide con los departamentos que tienen más altos índices de pobreza, qué edad tienen, son hombres o mujeres, son indígenas, por qué emigran, cuánto dinero envían. Recordémonos que Guatemala tiene un componente sumamente importante de sostenibilidad, son las remesas. Entonces eso también tiene mucho que ver en cómo avanza el país, cuántas personas jóvenes están migrando por falta de empleo. Porque en realidad sí es desesperante como el querer trabajar y que no haya condiciones para trabajar, y que nadie dé una oportunidad para trabajar. Y quizá también es necesario replantearnos eso, cómo sucede o cómo habitan las juventudes y los territorios. Aquí es importante que nos detengamos también. Recordemos que cuando hablamos de territorios no vamos a homogeneizar a un solo territorio, porque siempre lo hemos hablado que probablemente lo que les pasa o lo que están atravesando las juventudes que están en el territorio Chortín no son específicamente lo que están atravesando las juventudes del territorio Tutujil. Son problemáticas que probablemente tienen puntos de encuentro, pero no significa que sean similares. Entonces hay que hablar también de juventud y territorio. El INE tiene perfiles estadísticos departamentales y bases que permiten bajar la información territorialmente. Por ejemplo, existen datos específicos para Sololá, además de los conjuntos nacionales. Entonces, para comparar, digamos, dónde están las mayores dificultades de las juventudes guatemaltecas y comparar, vamos a contarles acerca de una tablita que se tiene. Y, por ejemplo, el nombre del departamento, los índices son, por ejemplo, de pobreza, de escolaridad, de dónde están los empleos. Ay, creo que no tenemos todo el dato aquí. De la informalidad, la migración, el acceso digital y la maternidad en adolescentes. Pero, por ejemplo, en el departamento de Guatemala es el departamento en donde también muestra un grado fuerte, y eso es que es un área más urbana, y acá muestra un indicador de pobreza que es del 56%. Entonces también esas situaciones que tienen que ver con la juventud. Esto, digamos que no solamente es una recopilación estadística, como bien lo muestra el documento que presenta la CONJUVE, sino también se traduce a realidades cotidianas, a historias que muchas veces no conocemos, pero que implican también ciertas relaciones de desigualdad.
3: Podemos decir que también hay otra dimensión en el tema de juventud organizada. Y también es interesante mucho por el tipo de trabajo que se hace. También podemos decir que con los datos, hablar de la pobreza, los problemas y la exclusión y violencia, hay que dividirlos, hay que saber el porcentaje que hay para también poder analizarlo. También podemos hablar sobre las organizaciones juveniles, las juventudes indígenas organizadas, que hoy hemos visto también varias organizaciones que pues son nuevas y que están pues uniéndose también al movimiento social. La participación política, que también es lo importante. Hemos tenido algunos programas en donde personas nos hablan la importancia de la participación política o ciudadana, si lo queremos ver así. Los movimientos estudiantiles, podemos verlos en la Universidad La USAC, que es la universidad que es más del pueblo de Guatemala. La comunicación comunitaria, lo que hacemos nosotros, tenemos cada vez personas más jóvenes en la red de JUNAOG, y eso también es un dato muy interesante. Las radios juveniles, nosotros somos radio, también tenemos muchos integrantes jóvenes, y es bonito también saber que más personas se están uniendo a la radio y queda en el olvido ese mensaje de la radio se va a olvidar, no, porque más jóvenes vienen y estos jóvenes lo van a seguir promoviendo. También el activismo ambiental y la defensa del territorio. Y pues como también nosotras como JUNAOG, mujeres organizadas.
4: Sí, también es importante hablar que el hecho que la mayoría de la población, o que un tercio de la población esté en esta edad, y que haya un buen porcentaje de personas jóvenes empadronadas, también se traduce a que la participación electoral es sumamente importante. Ya lo hemos reflexionado en otros espacios, que la democracia no solamente se construye en el día de las elecciones, pero la participación electoral, sobre todo de las juventudes, es sumamente importante. También la participación de las juventudes LGBTIQ+, que también constituyen parte de la población, los colectivos culturales, el arte urbano, jóvenes comunicadores y participación digital. Porque existe una tendencia a hablar de juventudes como población vulnerable o poblaciones vulneradas, cuando también son sujetos políticos y productores de transformación. Aquí me quiero detener a decir que muchas veces se habla que las condiciones de las juventudes en Guatemala no son las mejores, aunque la mayor parte de su población sea joven. Pero también hay una capacidad de acción sumamente fuerte. Los jóvenes, las jóvenes están creando procesos que construyen desde sus comunidades que son de beneficio colectivo, y eso les ha permitido o ha significado también mostrar sus proyectos y cómo también tienen esa capacidad de acción de la que tanto hablamos. En un país en donde las diferencias, en donde las brechas de desigualdad son sumamente marcadas, el hablar también de todo lo que han construido las juventudes es necesario, porque si bien es cierto, no todos tienen acceso a estudiar en la Universidad de San Carlos. Uno, porque las carreras que a veces les gustan son en la mañana, otras porque no están cerca de sus comunidades, otra porque a veces es sumamente engorroso el trámite para ingresar. No se quedaron estancadas ahí, están buscando otras opciones, y con eso no quiero romantizar la pobreza, el trabajo sumamente cansado que significa estudiar y trabajar, pero sí quiero hablar de esa posibilidad de acción de la que ellos tienen. Bueno, no puedo entrar a la Universidad de San Carlos por todos los factores, pero estoy en otra universidad, sigo estudiando porque creo firmemente que mi voz, mi participación y yo misma merezco condiciones buenas para vivir. Entonces también no solo hablar de la juventud como poblaciones vulneradas, como poblaciones vulnerables, también hablar de ellas, de ellos como sujetos políticos y productores de transformación. Eso que mucho hemos dicho, si el futuro es fuerte, el presente es fuerte y se construye desde ellas y ellos, también las cosas que vengan a futuro van a ser muchísimo más frondosas para nosotros. El propio UFPA, por decirlo así, señala que la participación significativa, el liderazgo y la toma de decisiones de las juventudes son parte central de su eje, específicamente en Guatemala. El INE, el ENCOBI y el censo del 2018, en conjunto con el trabajo que hace la CONJUVE, la UFPA, el MINEDUC, el Tribunal Supremo Electoral, la Organización Internacional de las Migraciones, la Organización Internacional del Trabajo, Organismo de Naciones Unidas y fuentes académicas son importantes. Si nosotras queremos saber o ahondar un poco más de las juventudes, hay que hablar de la demografía, hay que hablar de la educación, del empleo informal, la pobreza y desigualdades, de las mujeres, mujeres jóvenes, de las juventudes indígenas, el internet, la tecnología y la migración.
3: Ahora en la participación política también debemos tener una organización y también en parte con el territorio y el ambiente. Algo importante es que se separaría siempre. Y hay algo que también me parece pues, especialmente interesante, para hoy 12 de agosto, el Día Internacional de la Juventud, en lugar de hacer el típico contenido de Feliz Día de la Juventud, podríamos también construir algo como Guatemala es un país joven, pero qué tan joven es realmente el futuro que les está ofreciendo, que básicamente también es como el tema de...

0: compromiso más grande en el tema de primaria o algo así, porque yo pediría más ubicaciones de escuelas. Hay lugares que si no estudian, no es económicamente, sino también por la distancia que están los centros educativos, y creo que también esa es una forma que se les hace un poco difícil poder optar a la educación.
1: Creo que es muy cierto lo que decías, Jocelyn, que hay que quitarnos un poco también ese discurso de cuánta representación activa tienen las juventudes, que esa participación activa también tiene que ver mucho con las brechas estructurales. Acá ya lo hablábamos antes de que cómo se intersectan estas desigualdades, como el racismo, qué ha significado la exclusión histórica, qué significa también el hecho de querer ser joven. Yo siempre pienso que, o creo que las personas jóvenes de esta generación tienen un trabajo sumamente fuerte. Primero, si hablamos de juventudes indígenas, probablemente son la primera generación posguerra, o sea, son la primera generación, los que nacieron entre 90, 96, por ejemplo, son las personas que están, o que son la primera generación que vive en un contexto de paz, voy a decir, que luego la firman los acuerdos de paz, se supone que hay mejores condiciones para vivir, pero también estas juventudes viven, sobre todo indígenas, viven en el constante reto de querer seguir defendiendo sus prácticas de cosmovisión, pero también es que a la par tienen toda la globalización. Entonces es sumamente complicado vivir en dos mundos que muchas veces, como lo decimos, ni se topan, pero que existen, porque por un lado está la defensa de nuestras identidades, pero también es, por otro lado, está un mundo que nos obliga, por ejemplo, ya no hablar cachiquel, sino hablar inglés, hablar francés, hablar cualquier otro idioma que no sea un idioma maya. Entonces ese trabajo que están haciendo las juventudes es bien interesante, pero también un poco decir que ha sido un proceso complicado porque no hay condiciones en Guatemala para ejercer un camino fácil para las juventudes, porque pues todo está construido de diferente manera.
0: Yo también quiero, pues aquí ya que estamos, dar como datos interesantes, y es como qué hacen las juventudes en otros países. A veces nosotros pensamos que estamos mal, pero hay otros lugares que están peor, ¿no? Pero
1: que están peor, sí.
0: Pero también podemos ver qué hacen mejor para también exigir que podamos hacer como una réplica o hacer la diferencia en nuestras naciones. En el país de Bahrein destaca más la tecnología y la innovación. Durante las actividades del Día Internacional de la Juventud, jóvenes participan en algo llamado Youth City, que es donde representan proyectos relacionados con tecnología e innovación. También realizan talleres para imaginar cómo mejorar sus propios barrios y espacios públicos, además de actividades relacionadas con sostenibilidad y oportunidades profesionales. Lo que podríamos sacar de esto es que la juventud no solamente participa en actividades recreativas, también puede proponer soluciones para sus comunidades. En el país de Pakistán, sobresalta más el arte, la cultura y la participación. En Pakistán, UNESCO celebró el Día de la Juventud con actividades como diálogos dirigidos por jóvenes, concursos de artes, círculos de historias culturales, concursos sobre objetivos desarrollados a la sostenibilidad, entre otros. Además, destacaron iniciativas juveniles relacionadas con acción climática, innovación digital y preservación del patrimonio cultural. Esto también tiene muchísimo potencial porque aquí en Guatemala los jóvenes, creo que ya hoy en día hay comisiones que está realizando el Congreso, en donde personas de universidades ya, creo que es más de abogado, en la carrera de abogados o el tema político, ya se integran, ya creo que se llama Comisión de Congreso Juventud, algo así. Pueden también indagarlo, y también creo que estos jóvenes tienen la obligación, la responsabilidad de escuchar a demás jóvenes, porque ellos son los que están frente a este congreso y podrían presentar algunas iniciativas. En Sudán del Sur sobresale más la juventud y medio ambiente. En la celebración del Día Internacional de la Juventud

0: Juventud enfocó en las habilidades verdes y desarrollo sostenible. Una de las acciones fue la plantación de más de 100 árboles como parte de una iniciativa para reverdecer Juba y promover la participación juvenil frente a los problemas ambientales. Aquí podemos plantear algo. ¿Qué pasaría si las juventudes guatemaltecas convirtieran cada celebración en una acción concreta para sus comunidades? Esa pregunta las dejamos a ustedes. Ya por último, en el país de Brasil fue más el tema de juventud y derechos. También tiene experiencias interesantes de políticas públicas dirigidas a jóvenes. La UNESCO también señala que pues, los programas buscan ampliar el acceso de las juventudes a educación, emprendimiento, ciencia, cultura y participación. Por ejemplo, el programa ID Joven ofrece determinados beneficios culturales y de transporte a jóvenes que cumplen los requisitos establecidos. Todo esto en Brasil. Esto también nos muestra una forma de aprovechar el tema de juventud, no solo celebrar, sino también generar políticas y oportunidades para las nuevas generaciones. Debemos decir que no solo por ser jóvenes no podemos hablar y solo los adultos tienen el derecho de decidir, sino también podemos también nosotros dar nuevas iniciativas, proyectos, programas y cosas que puedan ayudar a que la juventud también se desarrolle como una sociedad.
1: Gracias, Jocelyn. Hay un monitoreo de coyuntura que realiza la Universidad Rafael Landívar, y en uno de sus domos habló acerca de las juventudes en espera. El solo título pues da un poco de intriga también, la juventud en espera, los desafíos de encontrar trabajo en Guatemala. Y recordemos que antes decían que esa población son población económicamente activa, es decir, las que tienen la edad, la fuerza, o sea, todo para trabajar, pero que la mayor parte no se muestra porque no quiera trabajar, sino por las condiciones que también ya hablamos. Y nos hablan que ser joven en una etapa es una etapa de transición en la vida, forma parte de vivir y de convivir con el entorno social, cultural y económico de todo el país. Este grupo etario, o sea, lo que hablábamos de 13 a 30 años, no puede considerarse homogéneo, es decir, no se pueden decir todos los jóvenes y las jóvenes son iguales, más bien tienen particularidades específicas, entonces no se puede hablar de una homogeneidad cuando se habla de juventud. Tomando en cuenta esto, porque existen otras categorías, porque tenemos que hablar de jóvenes sobre su categoría social, su dinámica cultural, su diversidad, y cuyas definiciones, digamos, depende de dónde están situados en este momento. Pero existe un consenso internacional con respecto a las juventudes, y es que no se puede obviar la participación en los esfuerzos que se realizan para lograr el desarrollo social de un país. Y eso lo traducíamos a que, por ejemplo, bueno, no hay una Universidad de San Carlos cerca, pero está otra universidad. Trabajamos y estudiamos, pero se tiene la posibilidad. Y además fortalecer las capacidades y generar entornos que les permitan desarrollar su potencial, sus competencias. Esto constituye una oportunidad para desarrollo económico del país en medio de ese bono demográfico. ¿Se recuerdan que el bono demográfico es la estadística de cuántas personas hay? En este caso, el bono demográfico en tanto juventud es de 13 a 30 años, según la CONJUVE y la UNPA. Las juventudes guatemaltecas tienen, por decirlo así, más dificultades para acceder a un empleo digno, según el informe de Mercado Laboral en Guatemala, situación y perspectivas en el 2025, gracias Dios. Se citó, digamos, en ese momento que hay 2.8 millones de personas mayores de 15 años que se encuentran desempleadas. Además, menciona que hay 250 mil personas que buscan ingresar al mercado laboral y que de ellas 100 mil serían empleadas en puestos formales. Y esto de verdad asusta mucho. Pensemos si hoy hay 250 mil personas sin empleo, jóvenes, sobre todo. ¿Y cuántas personas se van a graduar este año? Otra vez van al mercado laboral sin una posibilidad. Entonces esto también constituye una brecha sumamente fuerte.
0: Esto también está interesante porque recuerdo que el año pasado también hice una entrevista de esto y la persona comentaba que en otros países es raro ver que un joven esté, qué sé yo, trabajando en algún lugar de comida rápida. No es por despreciar ni nada, sino que tal vez pueda que no sean los puestos formales que un joven después de estudiar el diversificado quiera trabajar. Y pues este dato sí está como muy, muy verdadero.
1: Sí, creo que tal cual lo menciona este informe, que esta situación se agudiza muchísimo más bajo el nivel educativo de los estudiantes, digamos, al ingresar al nivel medio. Lo que hace o lo que muchas veces causa es que puedan acceder a empleos con mejores condiciones. Esto es, va de la mano, o sea, si no garantiza que si estamos en la universidad o si están en la universidad van a tener un buen empleo, pero puede ayudar de alguna forma y que las condiciones sean mejor, digamos. El acceso al empleo digno debe analizarse desde varios aspectos que se pueden interrelacionar siempre y que de alguna manera se condicionan. Por ejemplo, ya lo hablábamos del nivel educativo alcanzado, el acceso a empleo formal, el diseño de empleos en cuanto a acceso a seguridad social y escala salarial. Y aquí les voy a dejar quizá un trabajito, porque creo que todas las investigaciones deben salir de este rango y llevárnoslo a la práctica. Cuando hablamos de educación, condiciones dignas y el acceso a seguro social, digamos, a mí particularmente me asusta mucho porque muchas accedemos al seguro social con 30 años, por ejemplo, y tenemos que, o sea, eso se traduce a que vamos a tener 60 años cuando probablemente tengamos una jubilación. Eso en un buen escenario, pero si nunca accedemos al seguro social, entonces no hay una posibilidad de jubilación. Entonces aquí el ejercicio para que quizá estos informes no solamente se queden en la teoría, sino ahora que vayan ustedes, pregúntenles a personas que están económicamente activas, esto significa de 20 a 30 años, ¿quién de ellas tiene un empleo formal? ¿Quién de ellas está estudiando? ¿Y quién de ellas en este momento tiene acceso al IX, por ejemplo, que es lo mínimo? Porque ni siquiera en lo del IX incluimos recreación, que es lo que conocemos como el IRTRA y el Chocomil, valga la publicidad. O sea, no accedemos a eso. Entonces es bien duro porque en Guatemala dice que es una población joven, pero ¿qué condiciones hay para que estas juventudes puedan tener un futuro bueno, digamos, o un presente activo que les ayude o les aporte y un futuro mejor del que tenemos ahora?
0: Bueno, pues ya se acabó ahorita que estábamos hablando. Pero también decirles que si ustedes tienen alguna duda o algo, pueden hacerlos en los comentarios y pues próximamente se los podríamos estar respondiendo por medio de nuestras notas informativas que hacemos o videos que hacemos de creación de contenido. También agradecerles a las personas que estuvieron en este programa hablando de la juventud, que es un tema muy importante y que deberíamos de hablar siempre. También decirles que nos pueden ver los días lunes, miércoles y viernes de 12 de la tarde.
1: Desde el mediodía
0: a 1 de la tarde. Siempre en estas plataformas que es Facebook y también por medio de nuestra radio en línea.
1: Muchas gracias por acompañarnos y nos encontramos en un próximo programa de Junao. Gracias también a Mariana Sinay, compañera de Mayacat, quien nos apoya en controles técnicos.
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3: Hola a todas y todas quienes están en esta en este programa de Jungnaoj. Gracias por estar conectados. También agradecer a las radios que nos están enlazando esta transmisión y a las personas que están pues escuchando este programa.
4: Buenos días a todas y todos. Muchas gracias por estar en sintonía de su programa radial Jungnaoj. Como lo comentaba mi compañera Jocelyn, primero también agradecer a las diferentes emisoras quienes hacen posible esta transmisión, a las compañeras de la Red de Comunicadoras Indígenas Jungnaoj por

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1: Muy buenas tardes, amigos y amigas. ¿Qué tal? Es un gusto saludarles en este miércoles 12 de agosto del 2026. Vamos a acompañarles con la emisión de su noticiero Unir Unión Informativa en Radio. Les saluda a su amigo Isael Ramos. Bienvenidos y bienvenidas.
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1: Vamos a dar inicio con el editorial titulado Terremoto en Colombia obliga a reflexión. Los guatemaltecos pudieron sentir el pavor y la importancia en los importantes o impactantes videos que prácticamente transmitieron en tiempo real el terremoto que afectó a varios departamentos de Colombia la mañana de lunes. Siguen aún el descombro y el recuento de fallecidos y heridos y la evacuación de daños. Evaluación de daños en edificios, casas, templos, ciudades como Cali, Pereira, Quibdó y Manizales son las más afectadas, pero el dolor no respeta de demarcaciones ni fronteras. Colombianos en el extranjero viven en angustia, el pesar de sus familias y coterráneos, pero junto con ellos, muchos países han expresado su solidaridad y ofrecieron ofrecimientos de apoyo. Deseamos fortaleza al pueblo de Colombia en este difícil momento. Los daños son grandes, pero dicho país cuenta con un reglamento vigente de construcción sismoterresistente RSN 10. Un marco que exige ciertos criterios para el diseño y construcción de edificios. Este tipo de norma surgió a raíz del terremoto de Popayán de 1983. Fue renovado en 1997 y en 2010. Es muy probable que tal exigencia legal haya evitado una mayor cantidad de víctimas. Por supuesto, cada vida cuenta y solo a través de la prevención es posible salvar la integridad de personas ante fenómenos telúricos. En dicho país tiembla actualmente. En dicho país se habla actualmente de actualizar dicha ley acorde a los demás recientes criterios técnicos. Justo ahí contrasta con la realidad sistemática de la República de Guatemala. Solo en 2026 ya van más de 4.000 movimientos telúricos detectados, de los cuales unos 120 han sido sensibles, como el del 17 de julio que duró más de 30 segundos. En los 15 años recientes, en Guatemala han ocurrido al menos 5 terremotos de efectos bastante focalizados, pero muy reales, cada uno de los cuales recuerda la devastación del terremoto evento del 4 de febrero de 1976. Sin embargo, a pesar del riesgo constante, la normativa de construcciones sismoresistentes es laxa respecto de la obligatoriedad de aplicarse en todo el país, pues permite la construcción que no sea 100% formal y propicia la autoconstrucción que se ve alrededor de todo el país, sobre todo en las crecientes ciudades intermedias de la provincia, donde además las autoridades regulan poco los estudios de suelo aptos para edificaciones. Y no es por falta de diagnóstico ni de expertos. Guatemala también cuenta con científicos y profesionales de amplia trayectoria y propuestas técnicas para enfrentar las amenazas sísmicas. La Asociación Guatemalteca de Ingenieros Estructural y Sísmica, AGIES, ha desarrollado las normas de seguridad estructural para Guatemala con criterios específicos para vivienda, incluso de rango popular, según condiciones del terreno y criterio accesible para el diseño estructural. Esta norma son aplicadas por muchas empresas inmobiliarias y las obras públicas están obligadas a seguir estándares antisísmicos, más no las construcciones particulares sin asesoría profesional. Nadie puede negar que el territorio guatemalteco forma parte de una región sísmica activa. Los sismos forman parte de la historia del país. ¿Por qué no pueden formar parte de una cultura constructiva? Las comunas son muy buenas para espiar en los barrios a alguien que está construyendo o ampliando su vivienda a fin de cobrar por autorizar licencias, pero se lavan las manos sobre la exigencia de calidad estructural. Este debate debería involucrar al Congreso de la República, al Ejecutivo, las municipalidades, Conred, AGIES, las universidades, los colegios profesionales y el sector de la construcción. Mientras tanto, populan viviendas de 3 y 4 niveles que desafían las leyes físicas e incluso lógicas por falta de control legal.
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0: Estamos en la una de la tarde con 26 minutos acá en Radio Chortí FM Tierra 95.9. La red de derivación local que trabaja en favor de las víctimas del delito en la región Chortí conmemoró ayer martes 11 de agosto 8 años de fundación con una jornada de autocuidado y también la planificación de una actividad para conmemorar el Día Mundial de la Prevención del Suicidio. La jornada de autocuidado estuvo a cargo de Sonia Durán de la Asociación Paz y Bien, buscando que quienes acompañan a las víctimas también cuenten con espacios para cuidar su salud emocional, reducir el estrés y fortalecer sus capacidades para continuar realizando su labor. Sonia Durán de la Asociación Paz y Bien nos habla al respecto.
1: De hecho, hoy son unas técnicas de relajación, de autocuidado, de respiración, de cuidado de la espalda, para que las personas, tanto cuidadoras como no cuidadoras, pues tengan la experiencia de poder parar en algún momento y tener en este mundo, en esta vida que estamos tan acelerados, pues tener pequeñas herramientas para poder relajarnos en el día a día. ¿Y cómo nos relajamos? Pues a través de la respiración, simplemente tomando conciencia de cómo entra el aire por mi nariz, cómo sale el aire por mi nariz. Con eso, simplemente con eso, ya estamos relajándonos. Entonces, lo que hemos hecho aquí es una práctica de diferentes ejercicios que cuida la columna vertebral desde la base hasta el tope de la cabeza. Y luego también unas técnicas de relajación para poder relajar el cuerpo cuando hay tensión, y también unas técnicas de respiración para, como he dicho, estar más sanos tanto por fuera como por dentro, que es muy importante.
2: ¿Por qué es importante conectar con nosotros mismos?
1: Porque en este mundo nos lleva, el mundo es como que va muy acelerado y estamos siempre preocupados. Tenemos la mente nos da muchos pensamientos. Tenemos como 60.000 pensamientos al día, preocupaciones, cosas que casi nos inventamos, que no existen, o malos pensamientos. Entonces, siempre es muy bueno tener un contacto con el interior y saber que dentro de nosotros, ocurra lo que ocurra, siempre hay un espacio de paz y de amor, porque es como si Dios habitara dentro de nosotros. Entonces, cuando paramos, cuando conectamos con la respiración, cuando llevamos la atención, en vez de a los pensamientos, llevamos la atención a respirar, a sentir cómo el aire entra, la sensación del aire, la temperatura, el aire que sale, cómo llenan los pulmones el aire, cómo sale. Cuando estamos en eso, estamos estando en nosotros mismos y conectados con Dios, y olvidamos un poco las preocupaciones o los problemas. Entonces, son herramientas en nuestro día a día que ya seguro que nuestros abuelos, nuestros ancestros siempre las han tenido, pero en este mundo tan acelerado, pues se nos ha olvidado un poco conectar, y entonces estamos un poco volviendo a ello.
2: ¿Cuál fue la reacción de las personas que estaban en estos ejercicios de autocuidado luego de haber finalizado este ejercicio?
1: Pues todas coinciden en que se han sentido muy relajadas, que han conseguido desconectar, dejar un poco al lado las preocupaciones y conectar con su interior, con su respiración. Entonces, como un espacio como de olvido, podríamos decir, de paz interior, y les ha gustado mucho.
2: Informando desde los territorios para el noticiero Mayacati, para el noticiero Unir, reporta Isael Ramos.

0: Estamos en la 1:30 p.m. Vamos a dar inicio con la información de carácter nacional. Corte de Constitucionalidad denunciará en Ministerio Público intento de hackeo. La Corte de Constitucionalidad acordó presentar una denuncia ante el Ministerio Público por un intento de hackeo a sus sistemas informáticos en el que se exigía el pago de una cantidad de dinero que no fue especificada. Una fuente explicó que quedó clara la intención de exigir dinero a la institución. La denuncia será presentada en el Ministerio Público y podría incluir información relacionada con que un exfiscal dio a conocer en sus redes sociales el problema antes de que la propia Corte de Constitucionalidad tuviera información oficial sobre lo ocurrido. La Corte de Constitucionalidad suspendió la plenaria prevista para el lunes último debido a una falla en infraestructura tecnológica que dejó fuera de servicio los sistemas informáticos necesarios para desarrollar sus actividades, según fuentes oficiales. Un oficio de la Dirección de Tecnologías de Información dirigido a la presidenta de la Corte de Constitucionalidad, Gladys Anabela Morfín, informó que el problema se originó por inconvenientes técnicos presentados en el equipo de infraestructura hiperconvergente de la institución. El documento fechado el 10 de agosto se señala que la falla causó la indisponibilidad de servicios tecnológicos y críticos y de los sistemas informáticos necesarios para el desarrollo de las actividades institucionales. La Corte de Constitucionalidad dio a conocer en un comunicado que sus sistemas informáticos fueron objeto de un ataque cibernético, lo que ocasionó interrupciones temporales en algunos de los servicios tecnológicos. La institución indicó que, tras identificar el incidente, activó los protocolos de seguridad y contingencia, mientras personal de la Dirección de Tecnologías de la Información del Alto Tribunal trabaja para contener la situación, determinar su alcance y establecer los servicios de forma segura y progresiva. La Corte de Constitucionalidad aseguró que cuenta con respaldo institucional íntegro y disponibles para restaurar la información contenida en los servidores y demás infraestructura dañada por el ataque. Vamos a hacer una pequeña pausa y enseguida venimos con más detalles acá en la emisión de su noticiero Unir.
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1: 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Vamos a compartirles la opinión de José Alejandro Arévalo. Mi experiencia buscando contralor. Siendo decano de las ciencias económicas de la Universidad Rafael Andívar, formé parte de la comisión de postulación para seleccionar 6 candidatos para que el Congreso eligiera al Contralor General de Cuentas. Todavía no existe la ley de comisiones de postulación. Por mandato constitucional, la comisión se integra con un representante de los rectores de las universidades del país, quien la preside, que no por fuerza debe ser un rector. De hecho, en el caso que les comparto, quien presidió la comisión de postulación fue el secretario del Consejo Superior Universitario Centroamericano, quien había sido rector de la Universidad de San Carlos de Guatemala, pero ya no lo era. Por los decanos de las facultades que ofrecen la carrera de Contralor Público y Auditor y por un número equivalente de representantes electos por la Asamblea del Colegio de Profesionales de la carrera de Contador Público y Auditor. Había 5 universidades que impartían dicha carrera de manera que no éramos 11 comisionados y la mayoría calificada 7. Propuse y me aceptaron que siguiéramos un proceso similar al que realizan los buscadores de talentos para contratar al puesto de más alto rango en una organización. Se elaboró un perfil, una tabla de degradación, se hicieron evaluaciones psicométricas, entrevistas personales, declaraciones juradas y verificación de los documentos presentados, así como exámenes para auscultar su posible conducta frente a situaciones del quehacer de la Contraloría General de Cuentas. Me sentí entusiasmado por la anuencia de mis colegas comisionados en aplicar un método científico y técnicas modernas de selección de personal para calificar e identificar a los mejores candidatos. Fue una labor ardua y concienzuda, debidamente documentada, pero quizá entre los que hacían mayoría se guiñaron el ojo, porque después me percaté que ya sabían desde el principio a quienes querían incluir en el sexteto y a quienes no. Los aspirantes quedaron ordenados de mayor a menor conforme a los puntos obtenidos. Llegó el último día, el momento de la verdad, seleccionar a los 6 finalistas que correspondía a quienes acumulaban las puntuaciones más altas. Pero en ese momento me enfrenté a la cruda realidad y aprendí lo inútil de todo el proceso previo, porque al final lo que contó fue la mayoría calificada de votos conforme lo establece la propia Constitución Política de la República. La propia Constitución Política de la República señala que para la elección de candidatos se requerirá el voto de por lo menos 2/3 partes de los miembros de dicha comisión, lo que significa que se puede hacer caso omiso de todo el proceso previo. Pudiéramos decidir únicamente con bases en la mayoría de los tercios de votos, y eso fue lo que sucedió, porque se descartó a varios candidatos mejor calificados que tenían punteos superiores a los incluidos en el sexteto enviado al Congreso. Y eso sigue repitiéndose. haciendo que las comisiones de postulación parezcan más un montaje, una farsa o comparsa con un final que ya está predeterminado. En aquella época, la planilla del Colegio de Profesionales que ganaba, aunque fuera por un solo voto de diferencia, se llevaba a todos los representantes de la comisión. Ahora la ley de comisiones de postulación utiliza el método de UNT, que también aplica por diputaciones al Congreso, que procura la representación de minorías. Actualmente hay 13 universidades que imparten la carrera de contadores públicos. El padre Miquel Cortés, que presidirá la comisión, estará acompañado de 13 decanos y de 13 electos por los dos colegios profesionales que agremian a los profesionales de la carrera de contador público y auditoría. Ojalá sea diferente.

Entre más información, ICEFI sugiere veto a reforma del IUSI. Recomiendan al mandatario presentar una alternativa con sustento técnico que resuelva problemas de la aplicación del tributo. La reforma del impuesto único sobre los inmuebles IUSI aprobado por el Congreso buscará aliviar la carga tributaria de algunos propietarios, pero del Instituto Centroamericano de Estudios Fiscales consideran que la solución tiene tres problemas centrales: una tasa cero que no distingue la capacidad de pago, falta de definiciones sobre el uso de los inmuebles y un mecanismo de compensación cuyo impacto fiscal no fue calculado. El director del Ejecutivo del ICEFE, Ricardo Barrientos, explicó que el IUSI era necesario, pero sostuvo que los cambios debieron sustentarse en estudios técnicos y fiscales. Hacer una reforma a la ley era imperativo, pero con base técnica, fiscal y transparente, afirmó. Un análisis del Instituto publicado el 10 de agosto reconoce que existían razones legítimas para modificar el tributo, como actualizar los rangos de valoración, proteger a personas con mayor capacidad de pago e impedir abusos contra contribuyentes morosos. El problema, según el ICEFI, está en cómo fueron señalados las soluciones y en la forma en que se incorporaron algunos cambios durante el trámite legislativo. El análisis del ICEFI también cuestiona la forma en que se modificó la iniciativa durante su aprobación en el hemiciclo. Según explica el informe, el 29 de julio último, a las 12 horas con 33 minutos, se aprobó una enmienda al artículo que regula los rangos y las tasas del gravamen. Menos de 4 horas después, a las 16 horas con 11 minutos, se aprobó el fondo de revisión con modificaciones sustanciales, pero el ICEFI, una vez que se incorporan enmiendas que no han sido incorporadas por la Comisión al Congreso, el Congreso debió devolver la iniciativa a esa sala legislativa para que analizara los cambios antes de someterla nuevamente a aprobación del Pleno. En lugar de ello, el secreto fue aprobado con las modificaciones incorporadas a última hora. El decreto 18-2026, que contiene las reformas al IUSI, está en manos del presidente Bernardo Arévalo. En conferencia de prensa el 10 de agosto, explicó que está bajo análisis.

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1: Únicamente nos vienen separando 10 minutos de las 14 horas 2 de la tarde. Seguimos con más información. Dos magistrados de la Corte Suprema de Justicia denuncian actos intimidatorios. El Ministerio Público investiga alteración y exposición de datos personales. Los magistrados de la Corte Suprema de Justicia, Estuardo Cárdenas y Flor de María Gálvez, acudieron a la Comisión Interamericana de Derechos Humanos en busca de medidas cautelares. Los dos togados forman parte de un grupo minoritario de oposición en la Corte Suprema de Justicia que preside la magistrada Claudia Paredes. La solicitud de medidas cautelares se presentó el 10 de agosto último, de acuerdo con el magistrado Cárdenas. Las medidas suponen una medida de protección y la Corte Interamericana de Derechos Humanos, luego de analizar la situación, puede solicitar a un Estado que adopte acciones urgentes de protección cuando considere que enfrentan una situación grave y urgente con riesgo de sufrir daños irreparables. Hace algunas semanas, los togados denunciaron actos de intimidación después de que el Ministerio Público solicitase información sobre sus nombramientos y los datos de otros magistrados de apelaciones. El Ministerio Público afirmó haber empezado una investigación en la que los magistrados figuran como agraviados por la exposición de sus datos personales en redes sociales. Al respecto, el Ministerio Público informó el caso.

marzo se inició en junio del 2024 por la alteración de los datos personales en distintas plataformas institucionales de varios funcionarios públicos de alta jerarquía, llegándolos a amenazar en el mes de noviembre de ese mismo año, las cuales contenían información personal de las víctimas, siendo estas magistrados de la Corte Suprema de Justicia, Sala de Apelaciones, de quienes se requirió información al Consejo de la Carrera Judicial, entre otros funcionarios públicos, quienes también podían ser víctimas de alteraciones informáticas que dieron origen a la investigación. Al parecer, el organismo judicial, su reacción por la situación de la desprotección de los magistrados, expusieron en la Corte Interamericana de Derechos Humanos, se indicó que están en su derecho y no se respondió a la pregunta sobre el esfuerzo de seguridad en favor de los dos integrantes. La Corte de Constitucionalidad considera que los señores magistrados están en su derecho de tomar las medidas o las acciones que estimen pertinentes ante las entidades correspondientes. En consecuencia, la institución respeta las diligencias realizadas y se abstiene de omitir opinión al respecto. Se le preguntó también si había reforzado la seguridad de los magistrados, pero solo respondió únicamente lo anterior descrito. La magistrada Gálvez aseguró a finales del mes pasado que se sabe de investigaciones a cargo de la Fiscalía contra el Crimen Organizado por publicaciones recientes en donde comenta la aparente intervención de su teléfono celular y vigilancia. He sabido que mi teléfono está intervenido y ha sido objeto de seguimiento que se han intensificado en los últimos días, llegando al extremo de que ingresaron personas desconocidas y con engañosos al lugar donde yo me encontraba, explicó la togada. 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

0: Seguimos con más información y les vamos a compartir la historia que cuenta un mapa, tema escrito por Roberto Ardón. A los lectores les invito a que busquen en su dispositivo telefónico un mapa de Guatemala que incluye los límites y bordes y los bordes de los distintos departamentos que configuran nuestra geografía. A primera vista, lo único que puede llamar la atención es la diferencia de tamaños entre varios departamentos de la República. Pero para el ojo avisor no escapa un par de detalles que son muy significativos. Puede que parezcan poca cosa, pero no lo es. La configuración geográfica puede decir mucho acerca de la política, del poder, de los recursos territoriales y de las grandes decisiones de Estado. Comienza por señalar dos casos curiosos. Quetzaltenango, el segundo departamento en peso poblacional, económico y cultural, tiene un diseño geográfico muy particular, con una industria importante y una historia política algo convulsa. Pareciera ser el único departamento de la zona de la Boca Costa al que no se le concedió una salida propia al mar. Pareciera como si a través de una decisión política se dibujó su contorno de manera tal que se le cerró el corredor natural que al mapa podría sugerir. Algunos confirman que fue el gobierno conservador de Carrera que, al establecer los límites departamentales, se cercioró de que los rivales del antiguo estado de los Altos no tuvieran esta concesión. Por otro lado, Alta Verapaz, otro departamento con alto componente industrial, con presencia de cultivos claves y recursos estratégicos, tiene vedado el acceso directo a la frontera mexicana por un curioso trabajo que le otorga a su departamento vecino Quiché. Esa franja territorial quichelense es una especie de curiosa y angosta prolongación a isla y separa a la Verapaz del país del norte. Puede que haya explicaciones etnográficas y sociales que justifiquen ese diseño, pero uno no lo puede dejar de pensar en que las implicaciones de control de un dibujo así podría sugerir si es que estuviéramos, por ejemplo, una estructura federal. Esta historia sería meramente anecdótica si no fuera por el lado más trágico que presenta nuestro mapa, las fronteras de Guatemala. Esos trazos, tanto verticales como horizontales, así como los ángulos rectos que parecen más cicatrices que límites territoriales, denotan que han sido los bocados y los mordiscos políticos los que han configurado nuestros bordes. Hay pocos países en América Latina que tienen esos cortes fronterizos casi de cuchillo tan evidentes. Acá no han sido los valles, las montañas, los ríos o incluso los asentamientos humanos los que definen nuestro territorio, sino los arbitrajes, las negociaciones secretas, las cesiones y las guerras. Nos apartamos como país a buscar por un nuevo proceso de definición territorial. Se trata del caso de que se ventila en la Corte Internacional de Justicia por el diferendo territorial entre Guatemala y Belice. Sin embargo, y a pesar de que desde el 2018 está resuelto que el tema debería dirimirse a través de un fallo del Tribunal de la Haya, los procedimientos siguen a paso de procesión. Las cosas de palacio siempre caminan despacio, decían nuestros antepasados. Esta nueva configuración del mapa es importante que tenga un lugar pronto. dadas las implicaciones territoriales, insulares y marítimas de ambos involucrados. Es importante que la historia asociada al mapa sean de certeza jurídica y no de conflicto, que sean de trazos firmes y no de líneas punteadas. Solo así cerraremos ese último capítulo de nuestro cicatrizado mapa. Con esto finalizamos la emisión de su noticiero Unir Unión Informativa en radio, invitándoles para que el día de mañana, jueves 13 de agosto, escuche el programa Con los Pies en la Tierra, con el tema manejo agronómico del frijol a partir de las 5 de la tarde. 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Recuerde, un manejo agronómico planificado, acompañado de las prácticas ASA y del principio de fertilización 4R, puede contribuir a producir frijol de mejor calidad, aumentar los rendimientos y fortalecer la sostenibilidad de las parcelas. Con esta información nos despedimos, deseándoles muy buena tarde y un excelente miércoles.
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Bendito sea el Señor, ahora y para siempre. Bendito sea el Señor, alábenlo sus siervos. Bendito sea el Señor desde ahora y para siempre. Desde que sale el sol hasta su ocaso, alabado sea el nombre del Señor. Dios está sobre todas las naciones, su gloria por encima de los cielos. ¿Quién hay como el Señor? ¿Quién igual al Dios nuestro, que tiene en las alturas su morada? Y sin embargo de esto bajar se digna su mirada para ver tierra y cielo. Bendito sea el Señor, ahora y para siempre. Queridos hermanos y hermanas, una vez más, muy buenas tardes, bienvenidos a este espacio de Iglesia Peregrina. Es un espacio de buenas noticias, es un espacio de reflexiones bíblicas, un espacio para los testimonios de nuestros hermanos que representan los diferentes grupos en nuestra Iglesia Católica, como Movimiento, Legión de María, Renovación Carismática, Cursillista, están también las pastorales, están las pequeñas comunidades de vida cristiana que son parte de las pastorales, y así también pues están los coros, están los ministerios de alabanza, pues cada uno pues haciendo misión desde su movimiento, desde su entorno familiar, desde su posición económica, desde su posición laboral, y en todos los ámbitos de la vida, pues llevando la misión que nos ha encargado nuestro Señor Jesucristo. Recordar este verso de la palabra en el Evangelio de San Mateo, capítulo 28, verso 19. Dice: vayan y hagan que todos, dice el Señor, sean mis discípulos. Vamos a ponernos en la presencia del Señor. Es así como estamos dando apertura, dando inicio con nuestro programa a esta hora de la tarde. Así vamos a dar inicio a nuestro programa el día de hoy.

En el nombre del Padre, del Hijo, del Espíritu Santo. Amén. Padre nuestro que estás en el cielo, santificado sea tu nombre. Venga a nosotros tu reino, hágase tu voluntad en la tierra como en el cielo. Danos hoy nuestro pan de cada día, perdona nuestras ofensas como también nosotros perdonamos a los que nos ofenden. Y no nos dejes caer en la tentación, mas líbranos de todo mal. Amén. Dios te salve María, llena eres de gracia, el Señor está contigo. Bendita eres entre todas las mujeres y bendito es el fruto de tu vientre, Jesús. Santa María, Madre de Dios, ruega por nosotros los pecadores, ahora y en la hora de nuestra muerte. Amén. Señor Jesús, te damos gracias en esta tarde, en este día, que nos permites poder respirar, que nos permites poder movilizarnos, que nos permites poder contemplar de tus bendiciones. Te damos gracias a esta hora de la tarde. Y por todos nuestros hermanos que nos visitan en esta emisora, pedimos también la protección para cada uno de ellos. Especialmente por la comadre Vitalina Gutiérrez, pido por ella. Pido por ella allá en Tapuán. Pido por la salud, la vida de ella. Y de todos los hermanos que nos visitan durante la semana, pedimos también por ellos. Y de todos los oyentes, todos los hermanos que están conectados a través de Facebook, a través de esta frecuencia 95.9, pedimos también protección, pedimos bendición para cada uno de ellos. Gracias, te alabamos y te bendecimos a esta hora de la tarde. Gracias también por acompañarnos en nuestra lucha, en nuestras penas, en nuestras tristezas y en nuestras alegrías. Gracias por todas las bendiciones que recibimos. Te alabamos, te bendecimos a esta hora de la tarde. Gloria al Padre, al Hijo y al Espíritu Santo, como era en el principio, ahora y siempre, por los siglos de los siglos. Gloria al Padre, al Hijo y al Espíritu Santo, como era en el principio, ahora y siempre, por los siglos de los siglos. Gloria al Padre, al Hijo y al Espíritu Santo, como era en el principio, ahora y siempre, por los siglos de los siglos. Amén. En el nombre del Padre, del Hijo y del Espíritu Santo. Amén.

0: Bien, contamos con la presencia de nuestro hermano Jesús en representación del personal de Medicina Natural Chortí, Menachor. Nuestro hermano Jesús está presente para iluminarnos con el Evangelio, a la luz del Evangelio de este día, con una bonita reflexión. Así que, hermano, bienvenido al programa.
1: Muy buenas tardes, hermanos y hermanas. Una vez más estamos nuevamente aquí en frente de estos micrófonos para poder llegar hasta ustedes y llevarles un bonito tema del día de hoy. 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Sí, queridos hermanos y hermanas, en esta tarde vamos a meditar sobre el Evangelio de hoy, que lo encontramos en el libro de San Mateo, capítulo 18, versículo 15 al 20. Y dice así: En aquel tiempo dijo Jesús a sus discípulos: Si tu hermano peca contra ti, repréndalo, estando los dos a solas. Si te hace caso, has salvado a tu hermano. Si no te hace caso, llama a otro o a otros dos, para que todo asunto quede confirmado por boca de dos o tres testigos. Si te hace caso, si no te hace caso, díselo a la comunidad. Si no hace caso, ni siquiera la comunidad, considéralo como un pagano o un publicano. En verdad os digo que todo lo que ates en la tierra quedará atado en el cielo, y todo lo que desatéis en la tierra quedará desatado en los cielos. Os digo además que si dos de vosotros se ponen de acuerdo en la tierra para pedir algo, se lo dará mi Padre que está en los cielos. Porque de dos o tres están reunidos en mi nombre, allí estoy yo en medio de ellos. Hermanos y hermanas, en este Evangelio del día de hoy vamos a meditar lo que Jesús nos dice a cada uno de nosotros. Aquí nos dice que si tu hermano peca contra ti, repréndalo. ¿De qué manera nosotros vamos a reprender a nuestro hermano si este hermano ha pecado contra mí o contra usted? Aquí tenemos que tener un cuidado también cómo vamos a llamarle la atención a nuestro hermano si en verdad este hermano nos ha ofendido o ha hecho algo que no estaba bien, o tal vez habló algo que no coincidía con el tema de lo que usted estaba diciendo. Aquí nos dice: si tu hermano peca contra ti, repréndalo. Pero ¿de qué manera lo vamos a hacer? Aquí nos dice que lo podemos hacer los dos a solas. Si nosotros sentimos que alguien nos ha ofendido, tal vez podemos llamarle la atención, o no tanto llamarle la atención, sino acercarnos a él y platicar con él qué pasó o qué le pasó a este hermano, que hizo esto y que no estaba bien. Porque muchas veces, si nosotros queremos hablarle a alguien que haya pecado o que haya hecho algo que no estaba bien, podemos pensar nosotros mismos si estamos bien nosotros primero para poderle llamar la atención a aquel hermano. Porque aquí nos dice, si te hace caso, has salvado a tu hermano o has ganado a tu hermano, como dice en otras palabras. Si este hermano entiende o comprende lo que hizo o el error que cometió, este hermano puede ser que cambie o cambiamos. Por ejemplo, si yo cometí un error contra un hermano, si el hermano me llama la atención, tengo que entender, escuchar si en verdad yo cometí este error y luego pensar que ya no lo vuelvo a hacer. Porque muchas veces nosotros caemos en errores que ni siquiera nos damos cuenta. Ya cuando nos damos cuenta es cuando ya pasó. Cuando ya pasó o cuando todo está descompuesto, entonces nosotros nos damos cuenta que por nosotros fue que falló tal cosa. Y entonces si alguien nos llama la atención que nosotros fuimos, nosotros podemos reconocer de verdad que por mí pasó esto. Y ahí estamos obedeciendo lo que aquí nos dice, que si te escucha, ya has ganado o has salvado a tu hermano. Aquí nos dice también, si no les obedece a ustedes, que van de dos o tres, se lo decimos a la comunidad, porque aquí mismo nos dice el Señor, si no te hace caso, díselo a la comunidad. Si a la comunidad no le hace caso ni siquiera, entonces, ¿cómo lo podemos considerar? Pues aquí nos dice que lo puede considerar como un pagano o como un publicano. Y nos dice también que todo lo que nosotros hacemos en esta tierra, todo será atado allá en el cielo. Aquí nos dice, en verdad os digo que todo lo que ates en la tierra quedará atado en el cielo. Lo bueno que nosotros hacemos, lo bueno que nosotros dimos o hacemos con otra persona o con un hermano, si hicimos bien, seguramente vamos a tener esa oportunidad para ser atado allá en los cielos. Y si no hicimos cosas buenas, si hicimos solo cosas malas, puede ser que vamos a ser desatados aquí en la tierra y mucho más allá en el cielo. También nos dice que si nosotros nos ponemos, dice, si os digo además que si de dos de vosotros se ponen de acuerdo en la tierra para pedir algo al Padre, seguramente Él se los va a dar. Pero también si nos ponemos de acuerdo con nuestro hermano. Si no nos ponemos de acuerdo, no vamos a poder lograr lo que deseamos, como a veces lo hacemos, que cada quien busca en su propio poder, en de su propio, para sí mismo. Y si no nos unimos, ¿cómo vamos a lograr lo que Dios nos va a dar? Porque aquí nos dice que si nos ponemos de acuerdo, Dios nos va a dar lo que nosotros deseamos. Y también nos dice que donde dos o tres están reunidos en mi nombre, ahí estoy yo, dice el Señor. Así es, queridos hermanos, no pensemos que porque estemos solos o solos haciendo nuestra oración, todavía nos falta dos personas para poder ser escuchado. Aquí nos dice que dos personas que se reúnen en el nombre de Jesús, allí está Jesús en medio de nosotros. Así es, queridos hermanos y hermanas, pensemos también más en lo que se dice en el principio de la lectura, que si nuestro hermano peca, ¿qué podemos hacer? No podemos reprenderlo, sino llamarle una atención muy tranquila, contento y animarlo que siga adelante. Sí, queridos hermanos y hermanas, hasta aquí llegamos con este tema, esperando que cada uno de ustedes ha sido de mucha bendición y que nos escuchen en otra oportunidad. Que Dios les bendiga.

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Bien, vamos a seguir con nuestro programa después de la intervención de nuestro hermano Jesús en representación de Medicina Natural Chortí. Menachor nos ha compartido lo que es el Evangelio de este día que vamos a escuchar en la liturgia el día de hoy. Así también queremos leer estas invitaciones, también compartirles lo que son las Eucaristías para el día de mañana en esta parroquia y la parroquia de San Juan Bautista Camotán. 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Recuerde un manejo agronómico planificado acompañado de las prácticas ASA y del principio de fertilización 4Rs puede contribuir a producir frijol de mejor calidad, aumentar los rendimientos y fortalecer la sostenibilidad de las parcelas. Para el día de hoy, a las 3 de la tarde, habrá Eucaristía en el Mineral. Hoy a las 3 de la tarde, Eucaristía en el Mineral. Y el día viernes, las Eucaristías son para el día viernes, 10 de la mañana, Pinalito Morola. 10 de la mañana, Plan La Lima. Y así también vamos a ver las Eucaristías. Y para el sábado 15, que es fiesta de la Virgen de la Asunción, a las 10 de la mañana en Cablotes, a las 10 en Piedra de Fuego el Volcán, a las 3 en Palo Verde 2, a las 3 en Pitaya Niarar. Estas son las Eucaristías para el sábado 15 en honor a la Virgen de la Asunción. Queremos compartir para el día de hoy a las 2 de la tarde, está en este momento la Eucaristía en Orégano Nansal. Para mañana jueves 13 a las 10 de la mañana en Guayabía Centro, a las 10 Guayabía hasta el Quetzal. Para el 14 de agosto a las 10 de la mañana Palmilla Tal Quetzal, a las 10 Cedro Tal Quetzal, a las 10 La Ceiba Tal Quetzal, todos a las 10 de la mañana. Y el sábado 15 de agosto, fiesta patronal en Piedra Parada, a las 10 de la mañana la Santa Eucaristía. Y a las 4, pues, Eucaristía en la comunidad de Pacrén.

Damos lectura a la agenda de las actividades de fiesta patronal en honor a la Virgen de la Asunción en Piedra Parada. Agenda de la fiesta patronal en honor a la Virgen de la Asunción en Piedra Parada. Como consejo pastoral tenemos el honor de invitarlos a nuestra fiesta a celebrarse el 15 de agosto. Miércoles 12 a las 3 de la tarde, Santo Rosario, celebración de la palabra a cargo de los hermanos del barrio Los Clímacos, Cana para abajo. 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Hernández, James García y Eventos y Noticias GT. 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Vivamos con fe y devoción la fiesta a la Virgen de la Asunción. Atentamente, Consejo Pastoral de Piedra Parada, Jocotán.

damos lectura a las actividades de fiesta patronal en honor a la Virgen de la Asunción en la comunidad de Piedra de Fuego, el volcán Camotán. Viernes 14 de agosto, culminación de la novena con el Santo Rosario dirigido por los hermanos de Barbasco Talquezán. Seguidamente tendremos asamblea de oración dirigido por los mismos hermanos de Barbasco. 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

0: De inicio con la última parte del programa, vamos a leer algunos mensajitos en nuestra transmisión en Facebook. Vamos a leer algunos mensajitos, también agradecer a los hermanos pues que nos dejan su colaboración, su aporte económico. Recordar que es así como el espacio de Iglesia Peregrina pues sigue llegando hasta la intimidad de cada uno de sus hogares, gracias a su colaboración, a su aporte económico. Vamos entonces a leer algunos mensajitos. Tenemos algunos mensajitos, con mucho gusto le damos lectura. Vamos leyendo los mensajes que nos llegan.
1: A su colaboratura, vamos a leer.
0: Comenzamos ahí, el primer mensajito es de Nehemías García. Dice aquí en Cajón del Río, saludos Nehemías. Así también saludamos a Vázquez Roxana. Saludos a mi hermana que el 18 de este mes va a estar cumpliendo años, deseándole muchas bendiciones. Mauro García, buenas tardes hermano. Saludos para Carlos. Para Carlos dice de Copán, soy Mauro García de Carizalón, Copán. Saludos Mauro. Gutiérrez Pérez, buenas tardes hermano. De Tesoro Abajo para saludar, dice a la cumpleañera que el día lunes dice estará cumpliendo años. Marisol Pérez, saludito a Marisol Pérez. Ahí también saludamos a Pérez. A Lorenzo, también saludito Pérez Marisol, a Lorenzo, a Ani Ramírez, saludos hermano.

Enviamos saludos también para Leslie Ramos, el 17 va a estar cumpliendo años. Saludos lo hacen sus padres Santiago Ramos y Delfina Pérez. Lady y Milton, lo estamos escuchando aquí en Yerba Buena, La Mina. Saludos. Y es así como estamos llegando a la recta final del programa. Ya estamos en la recta final del programa. Vamos llegando a la recta final del programa. Estamos saludando y felicitando a los hermanos que hoy amanecieron echando la casa por la ventanita, hoy 12 de agosto. Y así también para los del día de mañana, los que van a cumplir el día de mañana, 13. Mañana 13, pues también estamos enviando esas felicitaciones. Bien, vamos a compartir la última alabanza para felicitar a los cumpleaños en esta fecha 12, bien el día de mañana 13, y así nos vamos a despedir con la última alabanza del programa. Bendiciones, excelente tarde para todos. Volveremos el día de mañana cuando en punto sean a las 9.

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Muy buenas tardes, amables oyentes de Radio Chortí y FM Tierra, con ustedes para acompañarles, para saludarles en esta tarde maravillosa, una tarde calurosa en este miércoles. Estamos a mitad de la semana, estamos a 12 días del mes de agosto del año 2026. Le damos la cordial bienvenida a toda mi gente linda, mi gente trabajadora, para todos los amigos agricultores, agricultoras que ya regresan del trabajo, de la jornada, ya regresan de la actividad de este día, del terreno, del guatal, de la parcela. Donde quiera que nos estén sintonizando, tengan una buena tarde. También ese saludito cordialísimo para toda mi gente linda que nos está sintonizando en su tienda, en su negocio, a todos los amigos comerciantes que también ya regresan a sus hogares después de una jornada de trabajo, a todos los amigos choferes, picoperos, microbuses, mototaxistas también que regresan a sus hogares, otros están en plena actividad, deseándoles una buena tarde a todos, a cada uno de ustedes en esta programación. También el saludito cordialísimo entonces para todos los que están en plena actividad de trabajo, el saludito para todas las señoras descansando también ya después de una jornada dura de trabajo en este día, preparándose y descansándose para madrugar el día de mañana. Que Dios les acompañe en esta tarde. Para los que están en plena actividad, los amigos albañiles, carpinteros, mecánicos, herreros, costureras, sastres, también una buena tarde. Muchas bendiciones para cada uno de ustedes en esta programación. Vamos a empezar entonces en una programación de esta tarde para todos y cada uno en sus hogares, acompañándoles y llevándoles ese gusto musical.

Bien, con el tema musical hemos iniciado, hemos empezado ya esta programación, gracias a toda mi gente linda. 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Mi gente linda, gracias por esa fina sintonía. Vamos a dejarles con otro tema musical entonces en esta tarde para estar con cada uno de ustedes contentos, alegres, en una tarde maravillosa, una tarde de miércoles también. A partir de las 16:04 en la tarde les llevamos el programa Voces Insurrectas. Vamos a dejarles con otro tema musical de apuesta entonces.

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Bien, continuamos en esta programación. A toda mi gente linda, ese saludo cordialísimo. Entonces, en esta hermosa tarde, entonces, en este programa Ritmo de Banda, vamos a seguirles acompañando, complaciendo. Ese saludito, entonces, para cada uno de ustedes que nos sintonizan. Gracias. Gracias a toda mi gente linda en las diferentes comunidades. Vamos a dejarles con otro tema musical, con ese saludito también allá para Ana Rutilia González, Ana Lajas Oquén, para saludar a sus amigas, a Zoraida González, Jovita Díaz, Estelita Díaz, María Antonia García, Eima Linet Arias y a toda la familia González, dice, deseándoles muchas, muchas felicidades. Vamos a complacer, vamos a ver si ya tenemos listo, tenemos preparado el tema musical que nos ha solicitado y dice, ¿por qué te amo?

Bien, continuamos entonces, seguimos acompañándoles, seguimos complaciendo, gracias por la fina sintonía, toda mi gente linda entonces en esta tarde maravillosa, con esa invitación cordial, para que no se pierda mañana jueves el programa Con los Pies en la Tierra del proyecto Agua y Suelo para la Agricultura, ASA, con el tema manejo agronómico del frijol, a partir de las 5 de la tarde. 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
2: Bien, continuamos en esta programación para toda mi gente linda. Seguimos con los saludos porque el tiempo se nos va ya 34 minutos después de las 15 horas, 3 de la tarde. El saludo allá para Dominga Ramírez, Ana Saiba, Cumbre Larada, nos sintoniza. El saludito para Brenda Díaz, para Rolvin Ariel Ramírez. También el saludito para Celestino Ramírez, para su mamá Victoria Díaz y a toda la familia. Una feliz tarde. Complacemos con Tierra Cali, dice, se acabaron las caricias.

Ya 38 minutos después de las 15 horas, 3 de la tarde, el saludito allá para Cristina González en Guareruche, barrio El Guapinol, nos está sintonizando. El saludito dice para su hermano Hendrik Eduardo, porque el 25 de septiembre va a estar de cumpleaños. También para Fidelino González, el 30 de septiembre también estará de cumpleaños, deseándole muchísimas felicidades. Vamos a dejarles con ese tema musical que dice Mi Vecinita.

Bien, continuamos en esta programación. Gracias a toda mi gente linda y al saludo cordial para allá en esta tarde. Nos envía el saludito Dora Hermelinda Vázquez del Guayabo Camotán, y el saludito para toda la familia, para todas sus amigas en las diferentes comunidades, deseándole muchísimas felicidades. También el saludito allá para Lorenzo García, toda la familia allá en Ocumbla, Jocotán, deseándole muchísimas bendiciones para todos y quienes nos sintonizan. Entonces, en esta tarde seguimos esa complacencia musical. El tiempo se nos va, la invitación cordial entonces también para que no se pierda. 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Así que participa entonces en ese programa enviando sus mensajes, sus comentarios, sus fotos, sus videos de las parcelas donde está poniendo en práctica las prácticas del proyecto, entonces, del programa, y entra al sorteo. Gracias por esa fina sintonía y al saludito también para Juana Pérez de Nueva Esperanza, el Tesoro Camotano sintoniza. El saludito para toda la familia, muchas felicidades. Les dejamos con ese tema que dice: Dame, dame tu amor.

0: Santiago González. Yo estuve trabajando en Tan Bonita Radio allá por los años 80-85. Estuve al principio como operador de radio. Ya después se me fue tomando la confianza y volviendo el interés del trabajo, pues ellos ya me fueron dando otros lugares. Había un programa muy bonito que se llamaba Alegría de Marimbas. Yo pasaba Alegría de Marimbas. Después un programa de música variada, popular. Tuvimos muchos compañeros en la radio. Me acuerdo que tuve a don Miguel Ángel García López, un buen compañero, se portó muy bien con nosotros. Un señor que se llamaba Alfonso Gramajo García, don Arnoldo Gutiérrez y así muchos más. Deseo que esta radio pues siga adelante, que todos los muchachos que hoy ahí trabajan lo hagan con entusiasmo, ¿verdad? En esta forma pues logramos tener una audiencia muy bonita, porque a la gente lo que le gusta pues es la emoción de uno, ¿verdad? Ponerle, como dicen, pimienta y todo a los programas para que la gente se sienta halagada y no nos deje de escuchar, ¿verdad? Yo felicito a la radio pues en su aniversario y que sigan adelante.
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2: Bien, y nos vamos al último bloque musical, nos vamos a ir acercando ya a la despedida. Solamente nos vienen separando 12 minutos para puntualizar las 16 horas 4 en la tarde. Recuerden que a partir de las 4 en adelante les llevamos el programa Voces Insurrectas. 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

ese saludito entonces en esta tarde es para allá, nos está sintonizando María Antonia García allá en Potrero para saludar, dice Ana Rutilia González, para Brenda Díaz, Leti Noemí Torres, para María Imelda Hernández, Eima Linet Arias, deseándole muchísimas felicidades. Y el tema musical Mi Corazón Es Tuyo, a cargo de Graciela Beltrán.

Va rapidito, gracias por esa fina sintonía. El saludo cordial allá para Eduarda García, allá en Filincas del Guayabo. También para Roseli García, allá en Encuentro Guaraquiche. También allá el saludito para ahí, Malinet Arias, en el Plan del Zapote. Y para toda mi gente linda que nos sintoniza en las diferentes comunidades, para todos nuestros amigos y amigas, una buena tarde. Allá el saludito para Brenda Díaz en Oquén Centro, donde está sintonizando, para saludar a Audelia Méndez, para Dominga Ramírez, para María Antonia García, para Estelita Díaz, dice, deseándoles una buena tarde. Amor, te amo, es el tema que vamos a incluir para complacer con ese gusto musical.

Fielísimo allá para Wilmer en Amatillo, nos está sintonizando. También para Ana Rutilia González. Muchas felicidades allá. El saludito entonces de Ana Rutilia cuando alaja su tiempo para sus amigas. Ellas son Dora Hermelinda Vázquez, Odelia Juvelinda Vázquez. También para Yesenia Marilí Pérez, para Leti Noemí Torres. A todas las amigas deseándole mucho.

Bien, llegamos a la parte final del programa. Estamos en la despedida. Gracias a toda mi gente linda. Ha sido una alegría haber estado con ustedes, acompañando, llevando el gusto musical en esta programación. Complacemos y nos vamos con el último tema para alegrarles, para llevarles la complacencia. Entonces, allá para Ana Rutilia González, hasta mi final del Trono de México. Pasen todos una buena tarde. Que Dios les bendiga. Y si Dios nos lo permite, estaremos el día de mañana.

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1: Sean bienvenidos y bienvenidas.

0: Muy buenas tardes, sean bienvenidos y bienvenidas a un programa más de Voces Insurrectas. Es un gusto estar compartiendo con cada uno de ustedes, quienes ya están sintonizándonos a través de la 95.9 FM Tierra, así como también agradecemos a los que están ya conectados a través de la plataforma digital de Facebook, a través de la página de Common Reach. Sean bienvenidos, agradeciendo siempre también a nuestro creador por esta gran oportunidad que nos da para poder estar aquí compartiendo con cada uno de ustedes, poder llevarles esa información importante, el cual pues nos permite construir una vida más sostenible. Estamos agradecidos con él porque es el que nos da esta oportunidad de poder llegar hasta sus amables hogares. Les saluda como siempre Dora Vázquez, quien estará compartiendo con ustedes hasta las 5 de la tarde. Quiero compartirles que el tema que vamos a abordar el día de hoy está basado en el marco del Día Mundial de los Pueblos Indígenas, algo que realmente es necesario seguir hablando de estos pueblos, porque la labor que ejercen día con día es sumamente importante. Y para poder abordar de este tema nos acompañan invitados de distintas comunidades del municipio de La Unión Zacapa, así como también del municipio de Camotán, a quienes en este momento les damos la cordial bienvenida. Adelante, compañero.
1: Muy buenas tardes a toda la audiencia de Radio Chortí y como tanto al programa Voces Insurrectas. Aquí estamos ya para llevar este programa con las opiniones y todo el trabajo que llevamos en las comunidades. Buenas tardes, y mi nombre es Santiago López, soy alcalde indígena de la comunidad indígena La Loma del Guayabo. Bienvenidos sean.
0: Gracias, adelante, compañero.
2: Muy buenas tardes, estimada audiencia de la Radio Chortí. Ya estamos aquí una vez más para convertir este programa. Yo vengo de la comunidad indígena Campanario y Progreso de La Unión Zacapa. Mi nombre es Santos Gavino Castillo Díaz y desempeño el cargo de alcalde indígena. Gracias a los que nos están viendo, nos están acompañando en este momento. Vamos a presentar otro programa más.
0: Bienvenido, adelante.
3: Muy buenas tardes a toda la audiencia de Radio Chortí. Mi nombre es Cirilo García Castillo, soy originario del Campanario de La Unión Zacapa. Soy, en mi comunidad, pues soy asociado de la comunidad indígena de Campanario Progreso. Pues aquí estamos, bueno, mi primera vez aquí frente a los micrófonos de Radio Chortí para participar pues en el programa Voces Insurrectas de la radio. Pues ojalá que los que nos estén escuchando pues pongan un poco de, si nos ponemos un poco así, porque es primera vez, pero ahí nos disculpan si nos ponemos un poco nerviosos, dijo. Muchas gracias.
0: Bienvenido. Adelante, don Felipe.
4: Buenas tardes. Estamos aquí presentes en el Radio Chortí, en Voces Insurrectas. Mi nombre es Felipe de Jesús López Vázquez, soy alcalde indígena de Tres Marías La Jigua. Entonces vengo aquí por primera vez a darme a conocer, que siempre estamos aquí con los compañeros y los que están oyendo, pues que son los oyendo las audiencias de Radio Chortí, pues aquí estamos y vamos a dar nuestras opiniones para que nuestra audiencia pues se esté dando cuenta que cómo va caminando los programas. Pues muchas gracias.
0: Bienvenidos nuevamente. Bien, es así como ya hemos dado la cordial bienvenida a cada uno de nuestros participantes, quienes más adelante van a estar compartiendo las experiencias basado al tema, pero también basado a la lucha que se realiza desde cada una de las comunidades. Y como sabemos, el miércoles anterior estuvimos abordando sobre las iniciativas productivas, los cuales pues se vienen ejerciendo en las comunidades indígenas para fortalecer la gobernanza territorial. un tema muy importante, el que nos permite pues aprender y también revalorizar esas prácticas ancestrales que hacen que la tierra sea más fértil. Y también podemos aprender cómo las familias vienen creando todos esos mecanismos, el cual es muy fundamental para poder generar una vida sostenible en cada uno de sus territorios. La compañera Elsa nos compartía también cómo ellos han aprendido muchísimo y que, por supuesto, todo es un proceso, que no todo sale bien al primer intento, sino que se ha venido haciendo varios momentos de ensayo para poder ver qué es lo que la tierra realmente necesita para que pueda ser más productiva. Y ella nos compartía también cómo han sido estos resultados que han venido viviendo durante la primera fase productiva que han llevado dentro de su territorio. Así como ella compartió su idea, pues también muchos compañeros quienes están trabajando estos temas en sus comunidades han compartido esas experiencias muy bonitas, el cual tanto a ellos como a los que consumen el producto están muy agradecidos. Y en algún momento una de las mujeres que trabaja también este tema me decía: fíjese que la gente está muy contenta porque están entendiendo que Comundich juega un papel muy importante dentro de los territorios indígenas al recuperar la fertilidad de la tierra, porque nosotros estamos consumiendo un producto más sano, más saludable, fresco, y permite a nuestra niñez e incluso a nuestros abuelos a mejorar la salud, porque quiera o no, los niños y nuestros abuelos pues son más vulnerables a las enfermedades, y claro que también nosotros en algún momento. Pero ella nos compartía esa experiencia que a ella se la han compartido cuando ella llega a distribuir el producto, porque algo decía ella: viera cómo nos ha motivado que a nosotros ya nos hacen pedidos de cebollas, cebollines, tomates, chiles. Entonces es algo que realmente ha motivado a estas comunidades a seguir trabajando el tema productivo, más allá de ser una iniciativa que viene generando la estabilidad del suelo al trabajar con abonos orgánicos o con estrategias ancestrales. Doña Elsa también nos compartía cómo han, aparte de que han aprendido a cultivar, también vienen ellos descubriendo nuevas formas de consumir los productos, y también van descubriendo qué huerto o qué hortaliza pueden sembrar, porque resulta de que no cualquier planta se puede dar en cada uno de los territorios. Ella decía que no todos los siembros que han intentado lo han logrado, pero no es porque la tierra no quiera dar, sino porque la tierra puede ser apta para cultivar chiles, tomates. Puede ser que en otros territorios sean aptos para cultivar la papa, la lechuga, en fin, muchas variedades. Y muy bonito porque ella nos decía, Comundich ha venido a darnos esa oportunidad de volver a poder conectar con la madre tierra al trabajarla de manera orgánica, mostrándole así ese respeto que se merece nuestra querida tierra, porque al final es quien nos da de comer y nos da de beber, es la que nos sana, es la que manifiesta su armonía con cada uno de nosotros. Entonces es algo que nosotros queremos compartir con ustedes, que agradecemos también a ustedes por estar pendientes de nuestro programa. Gracias a Lucita Carranza, saludos cordiales desde cabina de Radio Chortí, así también a Juanita García, a Asmen Cristian, a Elías Genis, gracias también a Chemita Díaz por estar siempre pendientes de nuestro programa, y es una manera también de poder conectarnos con el pensamiento de las comunidades indígenas. Es también un espacio para poder compartir con nuestra madre naturaleza, al saber que hay pueblos, que hay personas que nos invitan a llevar ese mensaje de conciencia y también a generar esa conciencia desde el estar bajo un árbol o estar compartiendo con la madre tierra para poder cultivar nuestras verduras, nuestras plantas medicinales, en fin, todo lo que podamos hacer. De esta manera pues queremos agradecer a todos los que nos están sintonizando a través de la radio. Gracias por ser parte de este programa Voces Insurrectas, un programa que es de los pueblos para los pueblos, un espacio donde aprendemos a convivir desde la palabra, desde el pensamiento, desde muchas veces también las canciones que traemos para poder reflexionar en conjuntos y de esta manera también hacerle ver a nuestra Madre Tierra de que hay música que también nos invita a hacer reflexión para tener un cuidado mejor hacia ella. Y pues, como habíamos mencionado, el tema de hoy se enfoca en el marco del Día Nacional e Internacional de los Pueblos Indígenas, algo que se celebra en este mes de agosto, un momento muy, muy bonito y que prácticamente es una fecha, como lo es el 9 de agosto, donde se celebra este día, pero en realidad los pueblos indígenas están ejerciendo esa gobernanza, esas formas de promover estrategias diversas todos los días, pero la ONU pues decide buscar un día adecuado para poder resaltar el trabajo que hacen, más que trabajo, esa labor que hacen las comunidades indígenas para poder llevar a la conciencia sobre cómo cuidar nuestros territorios. Es un momento también importante para poder hacer visible la existencia de los pueblos indígenas, para hacer visible esas formas de convivencia como pueblos indígenas a través de nuestra espiritualidad ancestral, a través de las danzas, a través de la música. En fin, hay muchas maneras de cómo celebrar o conmemorar este día importante, porque también es un día donde se alza la voz de muchos pueblos que por alguna razón pues ellos tienen miedo a hablar, a decir que existen. Es un día también para hacer visible la voz de las autoridades mujeres, reconociendo también el derecho que tienen las mujeres para poder dirigir a una comunidad. Entonces, reconocer la diversidad cultural de los pueblos también es reconocer el vínculo que tienen con la tierra, y todos estos aportes que ellos traen pues nos permiten generar una vida más sostenible, tener también un suelo más sostenible y sustentable, porque como lo volvemos a decir, sin nuestro suelo, ¿qué será de nosotros? Entonces, en este tema pues vamos a enfocarnos más adelantito, donde es muy importante conocer la experiencia que traen cada uno de nuestros compañeros, porque vienen de comunidades diversas y a pesar de que somos un solo pueblo, pero cada pueblo o cada comunidad tiene su forma de ejercer esa gobernanza territorial para poder mantener la resistencia y para poder mantener la autonomía de los pueblos indígenas. En este momento queremos llevar con ustedes una canción que nos trae un mensaje muy importante y los invitamos a que le pongan atención, porque tiene una letra muy bonita y si nos llama la atención cantar, pues podemos hacerlo, incluso bailar podemos hacerlo, porque es una manera de sanar también como seres humanos. Bien, en este momento vamos a dejar el espacio para que podamos escuchar el himno de la Guardia Indígena.

0: Bien, de esta manera es como hemos compartido con cada uno de ustedes este tema musical muy importante, donde pues nos invita a hacer esa resistencia, a generar la resistencia para poder defender nuestros derechos, y justamente es lo que hacemos los pueblos indígenas para poder mantener siempre el equilibrio de nuestra madre tierra y de la humanidad, así como también de la vida silvestre. Y de esta manera es como también queremos enviar saludos cordiales a todos los que se conectan, gracias a Martínez Díaz, a Catalina Vázquez, a Jefferson Pineira desde Brasil, a Henry Rodríguez también en Honduras. Así también agradecemos a Erwin Yashkal, quien nos visualiza desde Santa María Cabón, que son de los hermanos del pueblo Ekchi. Así también agradecemos y saludamos cordialmente a todas las comunidades indígenas de Honduras, especialmente del departamento de Copán, así como Carrizalón, Choncó, y también a quienes nos escuchan hasta San Antonio Tapesco, que son fiel audiencia también de Radio Chortí. Gracias por estar pendientes de la radio. Sabemos que la radio es un medio de comunicación muy importante que nos lleva a la reflexión desde los diversos programas que acá se llevan. Y de esta manera es como vamos a dar ya inicio con nuestro conversatorio para poder llevar hasta ustedes cada una de las experiencias de nuestros invitados que el día de hoy están acá en cabina de radio. Para dar inicio queremos que cada uno nos cuenten qué significa para ustedes el Día Internacional de los Pueblos Indígenas. Vamos a empezar aquí con el compañero Santiago. Adelante.
1: Pues yo, para mí significa bastantes cosas. En primer lugar, la lucha que siempre nosotros llevamos por nuestro territorio. Más que todo, sabemos que los pueblos originarios están de pie siempre haciendo la lucha para los hijos que vienen más atrás. Eso significa para mí, porque la lucha que hacemos, la hacemos con el fin de que va a dar beneficio para nuestros hijos que vienen más atrás.
0: Adelante, don Gavino.
2: Para mí el Día de los Pueblos Internacional de los Pueblos Indígenas es muy importante para nosotros los pueblos, las comunidades indígenas, porque ahí tenemos la oportunidad de reunirnos con nuestra comunidad para platicar de los avances de trabajo, de la protección de la tierra, la protección del agua, de los bosques. Y también tenemos oportunidad para reunirnos con otras comunidades de otros pueblos, de los departamentos de Guatemala y de otros pueblos como Honduras, para fortalecer nuestra resistencia, para fortalecer nuestra organización, para defender nuestros derechos sobre la tierra, sobre el agua y sobre los bosques.
0: Adelante.
3: Muy bien, pues para mí el Día Internacional de las Comunidades Indígenas pues es un día conmemorativo donde uno recuerda los días de las organizaciones ancestrales, y que hasta ahora con nosotros pues también estamos en ese proceso. Es un día conmemorativo, es un día grande para nosotros los pueblos indígenas, porque siempre es un día donde se recuerda que todos los pueblos internacionales tienen un día conmemorativo a nivel nacional e internacional. Para mí es un gran día porque es un día donde todas las comunidades indígenas se centralizan en demostrar su identidad y salir avance en las luchas, en todas las necesidades que hay dentro de las comunidades indígenas, porque hay luchas, hay sacrificios, hay desvelos, hay hasta vecinos, compañeros muertos, ya nos han dejado todo eso. Es para mí, por eso es significativo el Día Internacional de esto de las comunidades indígenas.
0: Muy bien. Adelante, don Felipe, le escuchamos.
4: pues para mí es el día de la conmemoración de los pueblos indígenas. Yo estaba ignorante porque cuando eran los esclavos en el año de los 80 no se mencionaba la cosa del que nosotros tenemos libertad de mencionar los pueblos indígenas. Pero más que todo, siempre en todo el mundo hay pueblos indígenas y también de que se mencionaba que iban a venir los mayas a Guatemala. Pero nosotros ignorábamos cómo iban a venir los mayas. Y los mayas eran nosotros, que íbamos a despertar, íbamos a salir del sueño que estábamos privados y recordar de que nuestros padres un día lucharon a defender nuestros derechos. Entonces nosotros tenemos la sangre de los mayas y nosotros somos los indígenas en todo el mundo también, que siempre significa que somos una sola sangre y un solo pensar y un solo luchar para salir adelante y defender nuestros derechos, porque nuestros derechos estaban privados, los han tenido de esclavo, amenazado. Siempre dice que el Estado no había reconocido que existía pueblos indígenas. Entonces, por medio de la Constitución, está en el artículo 66-67, donde el Estado tiene derecho de velar por los pueblos indígenas y también defender todo lo que hay, no ser perseguido por ninguna autoridad, por ninguna entidad, porque nosotros siempre tenemos derecho, que la tierra es nuestra. La tierra no es del Estado, sino que nosotros somos los que tenemos que cuidar, tenemos que velar, tanto las aguas, tanto los bosques, tanto lo que existe en nuestra madre tierra. Toda nuestra madre tierra los mantiene y también los da todo lo que necesitamos. Pero nosotros no la cuidamos, sino que la vendemos. Entonces estamos cayendo en un error, porque la tierra no se vende, porque nadie hace tierra. Es igual como el agua. No hacen agua, nadie hace agua, sino que solo se aprovecha para vender aguas envasados, pero no saben que de dónde viene, sino que viene de los bosques. Y nosotros somos los derechosos de cuidar y tener siempre esa capacidad de darle mantenimiento para que nadie esté destruyendo los bosques. Pero la gente que no comprende más necesita el dinero que el agua. Pero se dará cuenta cuando ya no haya un árbol parado en el bosque, se dará cuenta que cuando ya no haya ni un árbol sobre la tierra, se dará cuenta que el dinero no se come. Entonces, nosotros estamos luchando y estamos velando por nuestros territorios para cuidar las aguas, cuidar los bosques, para tener una vida sostenible y sustentable. Solo eso.
0: Muchas gracias, don Felipe. Bien, después de haber escuchado la primera intervención, ya podemos darnos cuenta cómo ellos nos dan sus experiencias del por qué es la importancia de los pueblos indígenas. Bien, queremos agradecer también y enviar saludos cordiales a Marvin Nájera en Quetzaltepeque, quien está visualizando también nuestro programa. Así también enviamos saludos cordiales a Isauro Carranza hasta Honduras, a Jaime Esquivel, a Elcer Pérez, a Freddy Martínez. Gracias por estar siempre pendiente de Voces Insurrectas, un espacio donde aprendemos todos y juntos pues nuevas estrategias de sobrevivencia ante estos desafíos que afrontamos, que realmente están muy intensos, y todos debemos de dejar nuestros aportes, nuestras ideas para poder seguir cuidando nuestro territorio, como lo decía y lo sigue diciendo el Papa Francisco, que si bien es cierto ya no lo tenemos físicamente, pero espiritualmente está. Y algo que él nos dice es de que todos debemos de unirnos hacia el cuidado de la casa común. Y la casa común para nosotros, los pueblos indígenas, es nuestro territorio, es la madre tierra que siempre mencionamos. Gracias a cada uno. También saludos a Tata Juan Chiris, a Ángel García, que también es otro que ha estado muy pendiente de nuestro programa. Gracias por estar siempre a la expectativa de Voces Insurrectas, donde se hablan temas diversos, siempre relacionados a la lucha de los pueblos indígenas. Así también agradecemos a Andrea Ischiu, de Hackeo Cultural, a Gonzalo Montepeque, del territorio Xinca, y a cada uno de los que se conectan para ver nuestra transmisión. Gracias, y también gracias a quienes dejan sus comentarios, que son un aporte muy interesante para fortalecer la gobernanza territorial en cada una de las comunidades indígenas. Bien, vamos a continuar con nuestra conversación, y ahora queremos que también nos compartan cuál creen ustedes que es la mejor manera de poder conmemorar el Día de los Pueblos Indígenas. Adelante, don Santiago.
1: Pues para mí la forma de celebrar, como se ha dicho, el Día Internacional de los Pueblos Indígenas es reunirnos los pueblos a contar las experiencias que cada pueblo lo ha vivido, y más que todo dar gracias a Dios por el avance que los pueblos indígenas llevan. Es así como nosotros conmemoramos este día, reuniéndonos los pueblos, dando opiniones, cuál es la lucha de cada pueblo o de cada territorio, porque en Guatemala hay diferentes pueblos, pero más que todo en la lucha se hace una sola lucha. Nos unimos todos para conmemorar el Día Internacional de los Pueblos Indígenas, ya que es cuando nosotros aprovechamos para, más que todo, dar una fuerza a los demás compañeros, que a los pueblos que todavía no están involucrados en la lucha, pues que se unan a luchar, porque si no hacemos la lucha, seguramente de que los bosques, las aguas, se van a, en primer lugar, los bosques se terminan perdiendo, y las aguas también se consumen. Y es la lucha de nosotros de este día, dar ánimo a los demás pueblos, que nos unamos a hacer una sola lucha, porque el bien es para todos los pueblos de Guatemala y de otros países que también están en la misma lucha.
0: Bien, adelante, don Gavino.
2: Para mí, para conmemorar el Día de los Pueblos Indígenas es algo muy importante, donde podemos usar nuestra espiritualidad maya para darle gracias a la Madre Tierra por todo lo que nos da, porque ella es la que nos da nuestra alimentación, nos da el agua, nos da todo lo que necesitamos para vivir. Entonces, eso es lo importante para mí, porque la Madre Tierra es el que nos da todo, y nosotros los pueblos indígenas tenemos la oportunidad de defender nuestra agua, nuestros bosques, también el agua y el bosque, y la madre tierra que nos da vida. La Madre Tierra, nuestra naturaleza, es la que nos da vida, porque sin agua no podemos vivir. porque si de la tierra sacamos nuestro alimento, si no nos diera alimento nuestra madre tierra, no podían vivir. El bosque es muy importante porque al bosque vienen las aguas. Entonces yo lo que también pido a las comunidades indígenas organizados, que nos organicemos y ya no contaminemos el medio ambiente, que ya no echemos basura en las aguas, que ya no fumiguemos con veneno fuerte la orilla de las aguas para no contaminar el agua que es nuestra vida. Eso es lo que yo pienso, de que yo los invito a todas las comunidades organizadas, si me están escuchando, tratemos de defender esa contaminación. Platiquemos con nuestra comunidad para que todos nos pongamos de acuerdo, que guardemos la basura en una bolsa o en algo. Después lo enterramos o lo quemamos para evitar la contaminación de nuestra madre tierra y de nuestras aguas. Eso es lo que yo invito a las otras comunidades, si me están escuchando. Hagamos todo lo posible, pero ya no contaminar las aguas, porque esa es la vida de nosotros. Entonces, evitemos eso. Y ya que estamos organizados, pues mucha gente esperan de que nosotros hagamos algo para evitar la contaminación. Entonces, pues, si así es, pues hagámoslo todos juntos y ya no contaminemos las aguas, la madre tierra, ni los bosques.
0: Muchas gracias. Adelante, don Cirilo.
3: Muy bien. Para mí, la mejor forma de conmemorar el Día Internacional de los Pueblos Indígenas, pues, en primer lugar, para mí es concientizar a nuestra familia, a nuestros hijos, hacerles ver el origen, de dónde venimos, de que llevamos, como dicen algunos, sangre de indio. Y entonces, desde allí es donde uno empieza a conmemorar el Día Internacional, hacerles ver por qué se celebra el Día Internacional de las Comunidades Indígenas. En primer lugar, como le digo, concientizando a nuestros hijos, a nuestras familias, haciéndoles ver, darles a conocer el origen de nuestros antepasados, de dónde venimos y de dónde somos. Como ya los compañeros dijeron, cuál es la meta, cuál es la filosofía que llevamos adelante, la mira que tenemos en adelante. Unir a las comunidades, concientizar a la comunidad entera, pues si algunos, aunque a algunos no nos gusta, pues que nos digan que llevamos sangre de indio, pero como les digo, yo a algunos compañeros yo les he explicado, pues aunque no quiera uno, digan yo no soy, pero está dentro de la comunidad, es indígena. Entonces todo eso hay que concientizar a la comunidad, a nuestros hijos, a nuestros vecinos. Pienso yo que eso sería una forma de conmemorar el Día Internacional, darle el significado del día o de la celebración del día de las comunidades indígenas.
0: Muy bien, muchas gracias. Interesante. Adelante, don Felipe.
4: La opinión mía es conmemorar las comunidades indígenas. Sabemos que es como quien cumple un año, por lo menos que como la radio que ha cumplido sus 60 años, también el día 9 se cumple años, o se más que todo se celebra el como un cumpleaños de los pueblos indígenas, porque más o menos está declarado en Ginebra que los acuerdos de paz, pero nosotros antes de que la Constitución se llegara a poner un artículo donde los derechos humanos y los pueblos originarios, que son los pueblos indígenas, que se respetaran y tienen un derecho, no tan solo que en ley, y también nosotros tenemos que respetarlos unos a los otros para vivir bien, para no tener ninguna persecución, ni la ley, ni tampoco de nosotros mismos. Tenemos que respetar a la humanidad, a nuestros hermanos, a nuestros compañeros, por donde siempre los reunimos con los pueblos. Entonces, todo aquel que no respeta a su compañero o a los pueblos, no será indio, sino que es un racismo que le dicen ladino, y los ladinos siempre como que quieren decir que ellos practican la palabra machista, pero nosotros los indígenas los damos a reconocer que nosotros tenemos que cuidarlos, porque no somos uno solo, somos pueblos, somos 22 pueblos indígenas en el territorio nacional de Guatemala, tanto Xinca como Garífuna y Mayas, todos somos hermanos, pero somos diferentes pueblos en cada departamento. Entonces, pero los unimos porque somos un solo pueblo, y por eso es de que para mí, pues, me alegra mucho de que estar aquí siempre en la radio, pues, también Radio Victoria, que siempre se une con Radio Chortín, y también, pues, y todas las emisoras que siempre están escuchando. Así es de que nosotros no los dé vergüenza, no los dé miedo que alguien los esté haciendo alguna como discriminación, pero nosotros no discriminamos a nadie, porque somos una sola carne, un solo espíritu, y por eso es de que se conmemora cada año el valor que tenemos. Nosotros tenemos valores y principios, y por eso hay que respetar unos a otros.
0: Muchísimas gracias. Bien, muchas gracias a cada uno por sus intervenciones. La verdad es que de esta manera es como también nosotros vamos aprendiendo, porque muchas veces no tenemos como ese conocimiento del por qué se celebra, pero este es un buen momento, un buen espacio para poder aprender por qué se conmemora el Día Internacional de los Pueblos Indígenas y cómo se celebra.

0: somos una comunidad unida y que integramos todos los que estamos de acuerdo para mantener esa resistencia. Porque si nosotros mismos nos desmoralizamos, si nos quedamos, si ya no nos reunimos, decimos, pues mejor lo dejo, ya me cansé. Entonces eso nos permite de que nuestro proceso baje, nuestro proceso se vaya a terminando. Entonces para mí eso de mantener la resistencia es mantener siempre unido. Caminar juntos, trabajar juntos, así como estamos trabajando en las comunidades indígenas, por ejemplo, en mi comunidad indígena de Campanar y Progreso, ahí estamos trabajando con en Hortaliza, con un grupo, trabajando juntos. Ahí platicamos de trabajo, platicamos de unidad, platicamos de avances. Ese es lo que tenemos que mantener en nuestra comunidad para seguir adelante. Como repito, si nosotros mismos nos quedamos, nosotros mismos decimos que quizás no estoy haciendo bien, dicen otros que no sirve lo que hacen. Entonces nosotros mismos bajamos esa resistencia. Entonces para mí lo importante es que nos mantengamos siempre unidos, trabajando juntos. Como ya le dijeron los compañeros, respetando a nuestro compañero, respetando la madre tierra, respetando las aguas, respetando los bosques, es como podemos mantenernos unidos y que nuestros derechos no sean violentados.
1: Muchas gracias. Bien, antes de darle la palabra al siguiente compañero, queremos agradecer a Mauro Canán, quien nos visualiza también desde Honduras. Gracias por estar siempre atento a Voces Insurrectas, agradeciendo también a Erling García, que también ha estado muy pendiente de Voces Insurrectas. Asimismo, agradecemos a Antonio Alvarado, a Mina del Mar, a René Muñoz y César Arresis, que también son compañeros que han estado en distintos espacios donde se ha llevado espacios de diálogos con las comunidades indígenas para conocer el fortalecimiento o para también conocer nuevas estrategias, cómo poder llevar siempre adelante la lucha de las comunidades indígenas. Agradecemos también a Cindy Cortés allá en Corozal Arriba, a Tomás Díaz en Campanario Oratorio, a Benedicto Álvarez en Corozal Arriba. También agradecemos a doña Elsa, que siempre está pendiente, a Adolfo Zamora en Ciudad Guatemala, a Néstor García, que nos visualiza desde acá de Jocotán, a Catalina Vázquez, que nos visualiza desde Chiquimula, agradeciendo también a Gabriel Díaz, que nos visualiza desde el Antiquín Camotán, a Gabriel Pérez también en Palín Escuintla, así también a nuestra compañera Johanna, que ha estado muy, muy entregada a la lucha como autoridad indígena, también agradeciendo a don Antonio allá en Olopa, a don Catarino en San Luis Jirotepeque, y así a todos los que se conectan a ver, a visualizar este programa y poder también aprender nuevas formas de cómo organizarse para defender los derechos. También agradeciendo a Gregorio Santos, que nos está visualizando desde Quetzaltepeque. Bien, de esta manera vamos a seguir con nuestro espacio de diálogo, y en este momento queremos que el compañero Santiago nos pueda compartir cómo logran articular la resistencia del pueblo chortí, tomando en cuenta que las comunidades chortí no solo están en Camotán, sino que también están en distintos municipios como La Unión, Quetzaltepeque, Olopa, San Juan Ermita y Jocotán.
2: Pues para mí la resistencia del pueblo chortí es reuniéndonos como tanto La Unión, Camotán, Jocotán, San Juan Ermita, Olopa, Quetzaltepeque. Nos hemos unido todo el pueblo chortí en diferentes comunidades para lograr de tener la resistencia, porque como decimos, somos una sola familia y tenemos que vivir unidos, porque de lo contrario no se logran las cosas. Y sabiendo que somos bastantes hermanos, por lo menos una familia y bastantes hermanos, igual estamos en lo que es el pueblo chortí, están los

0: hermanos en diferentes municipios. Nos hemos unido y reunido con las demás autoridades de las demás comunidades para tener la resistencia del pueblo chortí.
1: Bien. Ahora, don Felipe, cuéntenos cómo el pueblo maya chortí ha alcanzado los logros, o cuéntenos también qué logros ha tenido frente a todo el proceso que han llevado para la defensa de los territorios.
2: Bueno, nosotros siempre en la comunidad de Tres Marías siempre hemos tenido mucha experiencia, donde siempre nosotros hemos reconocido que somos una comunidad indígena, y por eso es de que la lucha es de que nuestros territorios tenemos que cuidarlos y velar por ellos para que no sean violados, para que las empresas pues no entren, como quien dice, a adueñarse en esas comunidades y decir que ellos tienen derecho a todo lo que hay como naturaleza, bosques, agua, tierra. Entonces las empresas no tienen derecho de entrar a esas comunidades porque ya tienen sus más que todo sus escritura y título. Así es de que ni la ley puede decir que va a desalojar a esa comunidad. Entonces nosotros vivimos en una resistencia para que no sean violados nuestros derechos.
1: Muchas gracias. Don Gavino, quisiera agregarnos algo sobre cómo el pueblo maya chortí ha tenido esos logros frente a la defensa territorial.
3: Sí, no sé, que nuestras comunidades indígenas han tenido esos logros alcanzados ya, como son los títulos, el justo título que recibimos hace poco, que ya lo tenemos en mano, o escritura de la comunidad, que ya lo tenemos. Entonces eso es un logro que hemos alcanzado con la lucha que hemos tenido, que hemos iniciado desde hace unos 23 años, que hemos iniciado un proceso, una lucha de resistencia, donde estábamos reclamando nuestra tierra, nuestro derecho de nuestros territorios. Entonces lo logramos alcanzar y ahora ya lo tenemos, los papeles legales de nuestra comunidad, como es la escritura. Entonces ahora ya es un avance, es un logro que hemos alcanzado, que de nuestro esfuerzo, de nuestro sacrificio, como mencionó un compañero, que hubo mucho cansancio, desvelo, hambre, aguantar sol, llevar de agua, tantas cosas que sufrimos, pero gracias a Dios alcanzamos lo que queríamos, que es nuestra escritura comunal, que ya lo tenemos. Ahora lo que tenemos que hacer es cuidar, hacer el ¿cómo le llaman? El ordenamiento territorial en nuestras comunidades, hacer esa gobernanza territorial de nuestras comunidades, nosotros como alcalde indígenas y el Consejo de Administración de Tierra. Nos queda ese compromiso ahora para cuidar nuestro territorio, para darle, ahora que ya iniciamos, una certeza jurídica a cada uno de las familias de nuestra comunidad, que en eso estamos ya haciendo pues el levantamiento catastral en nuestras comunidades indígenas.
1: Muchas gracias, don Gavín. Bien, ahora de manera breve queremos que ustedes nos puedan compartir un mensaje para nuestra audiencia, tomando en cuenta pues que el tiempo se nos va muy rápido, y más cuando estamos en un programa, ¿verdad? Entonces vamos a dejar el espacio para que cada uno, así de forma breve, nos puedan dejar un mensaje a nuestra queridísima audiencia, enfocado en la revalorización de la lucha y la existencia de los pueblos indígenas. Vamos a comenzar siempre con don Santiago.
0: Bueno, en primer lugar, yo lo que diría es de que apoyemos la lucha que llevamos, nos unamos todos los pueblos, y como también invito a nuestra comunidad que nos unamos a una sola lucha para poder lograr los objetivos que nosotros buscamos, porque más que todo nosotros como autoridad indígena luchamos para bien de la comunidad, no luchamos por bien personal. Y por eso los invito que luchemos juntos, nos unamos, los pueblos que todavía no se han unido, las comunidades que no se han unido, que nos unamos a fortalecer la lucha, porque el beneficio es para los niños que vienen creciendo y los que están por venir. Y es por eso que invito, como tanto a la comunidad de Guayabo, que nos unamos todos, los que todavía no se han unido en la lucha, pues que nos unamos a defender los pocos recursos que todavía tenemos, porque a lo contrario nos vamos a quedar sin nada. Es la invitación que les hago y espero de que sigamos adelante. Y un saludo para la comunidad del Guayabo, como tanto para todos los pueblos que nos están escuchando, como tanto de Guatemala y otros países, como tanto los compañeros de Honduras que nos están escuchando, pues muchas gracias porque ellos también están pendientes del programa.
1: Bien, adelante don Gavino.
3: Yo en este momento pues el mensaje que le dejo a nuestra querida audiencia es algunas comunidades que no están, como ya le dijo el compañero, y que quieran agregarse o incorporarse a la resistencia, en la lucha, que lo hagan, porque es bueno que tengamos más apoyo, más fuerza, o gente que algunos que no quieren, que todavía tienen duda, que se arrimen, y ahí estamos nosotros para platicar con ellos, llegar en un acuerdo y que sigamos adelante juntos todos. Esa es la invitación que hago a diferentes comunidades y especialmente mi comunidad indígena Campanario y Progreso. Les saludo, si se me están escuchando algunos, les doy un saludo en este momento. Los saludo también a todos los compañeros indígenas de diferentes comunidades, como de La Unión, como de aquí de Camotán, de Chiquimula. Les envío un cordial saludo si nos están escuchando en este momento. Que sigamos adelante todos juntos, que no nos quedemos, para que esta lucha siga adelante. No, como ya lo repito, no tenemos que desanimarnos, no tenemos que quedarnos, hay que seguir, porque el proceso de nosotros es algo muy importante, porque lo que estamos haciendo no es nada malo, sino lo que estamos haciendo es defender nuestra tierra, defender las aguas, defender los bosques. Esto es muy importante para todos, como ya lo dije, que la madre naturaleza es la que nos da la vida, el agua, el bosque, la tierra son los que nos da la vida, tenemos que seguirlo protegiendo.
1: Gracias. Adelante, compañero.
4: Muy bien, pues quiero agradecer a todos los que nos están sintonizando o escuchando, digamos, el programa. Un saludo muy cariñoso de parte de la comunidad indígena de Campanario y Progreso. Yo como asociado, como socio de la comunidad, pues les mando un saludo. Y a la vez pues invitándoles pues a algunos que todavía no están organizados, no están dentro del consenso de lucha, que se unan y se organicen, o que nos organicemos todos, porque hay un refrán que dice que pueblo unido jamás será vencido. Entonces eso es lo que nosotros tenemos que hacer, organizarnos, unirnos y seguir luchando adelante. Para los que no están en la lucha, pues ojalá pues que se animen y algún día tener el logro, como nosotros ya tenemos nuestros títulos, nuestras escrituras, y cada quien pues va a tener su documento en mano. Y ojalá que los que no estén organizados, pues que se apeguen, que se organicen y que se peguen a la lucha solamente. Muchas gracias.
1: Gracias, adelante.
2: Pues para mí pues un mensaje para los compañeros que siempre los escuchan en Voces Insurrectas de Radio Ortiz, que siempre aquellos que no han creído nunca, que están durmiendo más o menos por ser increíbles. Entonces yo lo que les doy una invitación para que también se organicen esas comunidades que nunca han querido organizarse porque no creen, pero va a llegar días que van a creer cuando los tengan ya más o menos invadidos, porque siempre el más importante, el más que necesita hacer más billete, es el que invade todo. Así es de que no cuida la tierra, ni cuida las aguas, ni los bosques, pero quiere más, avanzar más. Así es de que para mí, pues, es mi mensaje.
1: Muchas gracias. Bien, agradeciendo siempre por sus aportes, muy importante. Y de esta manera es como también nosotros honramos la existencia y la lucha de nuestros pueblos indígenas, porque al final son quienes nos vienen a recordar sobre la importancia del cuidado de nuestros bosques, de nuestras aguas, y sobre la importancia de también sumarnos a la defensa de nuestros territorios. Esperamos pues en otro momento poder compartir con ustedes, ya sea con dándole seguimiento a este tema o puede ser también con otros temas. De esta manera pues les vamos a ceder nuevamente el micrófono para que puedan despedirse ya de nuestra audiencia, porque el tiempo ya se nos ha terminado. Adelante.
0: Bueno, pues muchas gracias por todos los que nos están escuchando. Un saludo para Rodi, ya que el que coordina el programa de aquí de la radio, pues también un cordial saludo para el personal de la radio, ya que creo que este 4 de agosto estuvo de cumpleaños la radio, pues felicitaciones para el personal y que sigamos adelante. Siempre así que, como todo tiene su fin, pues el programa de este día hasta aquí hemos llegado, y muchas gracias y pasen una feliz tarde.
1: Gracias, adelante.
3: Muchas gracias a todos los que nos estaban escuchando, y muchas gracias al personal de la radio Jordi, que nos dan este espacio por pasar nuestro programa, para dar a conocer nuestro trabajo, nuestra organización. Y aprovecho también para agradecer o mandarle un saludo a José Remiro Lantán López, y por ahí que estuvo cumpliendo años hace poco. Bueno, felicidades, Rodi, si me estás escuchando, por tu cumpleaños. Que yo admiro siempre su lucha de Rodimiro, porque él ha estado con nosotros desde el principio y nunca nos ha dejado. Yo siempre lo agradezco a él por su trabajo, por ese empeño, por ese sacrificio que él hace por las comunidades. Muchas gracias.
1: Gracias. Adelante.
4: Muy bien, muchas gracias pues a todos los radioescuchas de la emisora de Radio Chortiz y el programa Voces Insurgentes. Pues en primer lugar pues quiero felicitar a la radio, ¿verdad?, por que haber estado cumpliendo años, y lo felicito con mucho amor y cariño, porque en realidad ella fue la que antes hubo un programa que se llamaba Radio Único, y ahí fue donde yo aprendí mis garabatos, como dicen algunos, aprendí a leer y a escribir un poco. Agradezco y felicitaciones a la emisora, ojalá que como esto ha cumplido, pues que cumpla otros años más de vida. Felicitaciones y muchas gracias.
1: Gracias. Adelante, don Felipe.
2: Pues muchas gracias por estar siempre aquí en Voces
1: Insurrectas.
2: Y así que gracias a Dios que siempre ya llegamos al punto final. Y saludos para Rodi Lactán y para todos los compañeros que siempre somos alcaldes indígenas y todas las comunidades indígenas, pues que sigan adelante y que nos desmayen, pues siempre unidos y unidos, pues, y así el pueblo no será vencido. Y también a todas las comunidades del occidente a nivel nacional. Así es de que, muchas gracias.
1: Muchas gracias. Bien, agradecemos también a la radio por darnos el espacio donde las comunidades también pueden dar a conocer esas experiencias que se realizan o que se viven dentro de los territorios para poder ejercer la gobernanza territorial, y también por permitir llevar las experiencias de cómo las comunidades se organizan para poder vivir la conmemoración de los pueblos indígenas, que es una forma de hacer visible la lucha que tienen los pueblos, no solo por la tierra, sino también en la recuperación de la identidad, como también la recuperación de la espiritualidad ancestral, de la medicina ancestral. En fin, hay muchas cosas que se comparten durante este día, pero recordamos que los pueblos indígenas, en el quehacer de todos los días, pues están defendiendo y cuidando la madre tierra. Agradeciendo también a todo el personal de esta radio por estar atentos a este programa, y de esta manera también ellos comparten esas experiencias de los pueblos indígenas con toda la audiencia. De la misma manera agradecemos a Comundich y a todo su equipo porque Comundich es la interlocutora de cada una de las comunidades y pueblos indígenas donde se lleva a cabo este mensaje, no solo al territorio guatemalteco, sino también a territorios internacionales. Y enviamos nuestra solidaridad a todos nuestros hermanos que han tenido que vivir estos momentos tan difíciles en cuanto a los distintos fenómenos que se están viviendo hoy en día, y por eso es el llamado de las comunidades indígenas a cuidar nuestros territorios, porque la intensidad que se está viviendo, como lo es el cambio climático, está afectando no solo a nuestros cultivos, sino también a nosotros. Entonces, agradecer también a nuestra audiencia en general, tanto de la radio como de la página, por estar siempre compartiendo nuestra transmisión y dejando sus comentarios para que este mensaje puede llegar a otros espacios y en conjunto pues podamos crear estrategias que nos generen una vida más sostenible y pues también tener un suelo más sostenible que nos pueda garantizar una vida saludable. Y también el llamado de Voces Insurrectas es a seguir atentos para los próximos programas. Sabemos que siempre están los días miércoles de 4 a 5 de la tarde. Y como lo dijo la canción que les compartimos hace un rato, hay que defender nuestros derechos, y aunque nos toque que morir, hay que compartir amor desde la justicia ancestral, porque la tierra es sabia y pues ella sabe lo bueno que le hacemos, pero también sabe el mal que le causamos. Entonces, agradeciendo nuevamente, saludamos a José María, quien está en controles, gracias siempre, y pues hacerles la invitación a que estén pendientes para otro próximo programa. Se despide de ustedes Dora Vázquez, pasen una bonita tarde.

0: su amable atención y participación, invitándole cordialmente a su próximo programa. El día miércoles, tengan una feliz tarde.
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1: Bueno, mi nombre es Santiago González. Yo estuve trabajando en Tan Bonita Radio allá por los años 80-85. Estuve al principio como operador de radio. Ya después se me fue tomando la confianza y pues viendo el interés del trabajo, pues ellos ya me fueron dando otros lugares. Había un programa muy bonito que se llamaba Alegría de Marimbas. Yo pasaba Alegría de Marimbas. Después en un programa de música variada, popular. Tuvimos muchos compañeros en la radio. Me acuerdo que tuve a don Miguel Ángel García López, un buen compañero, se portó muy bien con nosotros. Un señor que se llamaba Alfonso Gramajo García, don Arnoldo Gutiérrez y así muchos más. Deseo que esta radio pues siga adelante, que todos los muchachos que hoy ahí trabajan lo hagan con entusiasmo, ¿verdad? Que en esta forma pues logramos tener una audiencia muy bonita, porque a la gente lo que le gusta pues es la emoción de uno, ¿verdad? Ponerle, como dicen, pimienta y todo a los programas para que la gente se sienta halagada y no nos deje de escuchar, ¿verdad? Yo felicito a la radio pues en su aniversario y que sigan adelante.
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Hola, muy buenas tardes, muy buenas tardes. ¿Qué tal? ¿Cómo están? Qué gusto poder saludarles en este atardecer de hoy miércoles. Hoy estamos en el miércoles a fecha 12 de agosto del año 2026. Reciban el saludo muy cordial de José Díaz Amador. Estamos por acá ya para acompañarle en lo que resta de esta hora de programación musical allá en el rancho. Así que bienvenidos y bienvenidas. Vamos a ir rápidamente compartiendo por acá más de los buenos éxitos y por supuesto más de esta programación de Radio Chortí FM Tierra. Ya entonces una tardecita en este miércoles, cinturita de la semana.

Estamos en las 5 de la tarde con 39 minutos. Es un saludito muy especial para usted que nos sintoniza, usted que comparte ya pues ahí en familia, después de finalizada ya un día más de trabajo, una jornada más de labores, que todo haya salido de la mejor manera pues en este día, toda la perfección. Y pues nuestros sinceros deseos para que pues todo marche bien, para que pues quienes todavía nos falta llegar a casa, pues lleguemos también sin ninguna novedad, poder reunirnos con la familia que pues nos imaginamos nos esperan en casita, ¿verdad? Saluditos a quienes pues van ya sobre ruedas de camino hacia las comunidades de esta región Chortí, como también hacia la cabecera municipal de los municipios de la región. Vamos con más de los buenos éxitos. Saludamos también a todos quienes nos sintonizan a través de nuestra radio en línea, a través de nuestra aplicación. Vamos con este buen tema en la voz de don Javier Solís, esto que va por nombre Renunciación.

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Bien, estamos a solamente 11 minutitos para ir puntualizando las 18 horas 6 de la tarde. Vamos a ir con más de los buenos éxitos para acá, acompañándole ya en este bonito atardecer. Vamos a dejarlos con este tema. Ay, Jalisco, no te rajes, dice en la voz de Doña María de Lourdes.

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Mira, solamente 4 minutitos nos están separando de las 18:06 p.m. y acercándonos pues a la parte final de este espacio de música ranchera. Vamos a dejarlos por acá con este tema en la voz de las hermanas Padilla, en el último trago.

Bien, nos despedimos. El tiempo se nos ha terminado. Siempre es un gusto y es un placer saludarles, el poder compartir con ustedes de este espacio de música ranchera. Si Dios nos da vida, pues nos escuchamos en una próxima oportunidad. 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Nos escuchamos. Pasen todos una bonita tarde.